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5: Gusto, papá. Saludos para la señora Baudelia en Meoqui, Chihuahua. Para Angélica González, allá en Denver, cumpleaños la mujer, ni la mormi se acordó ahorita. No, pues ya está con los aluminios. Ya le vale. ¡Aluminios! ¡Qué bárbara esa mormis! Oiga, también para hasta el cielo para Martín, pero ¿Martín qué? Es finado. ¿Martín qué? Cumpleaños hoy de parte de sus hijos y esposa. ¿Martín qué, mi gente? Finado. Para Noé Rivera, va de un rancho a otro, va para Marfa. Y lo hay muchos borrachos.
6: Apenas
5: allá
6: le iba a decir. No, va para, ¿cómo se llama? Mire, aquí le tengo el chisme.
5: Pues sí.
7: Buenas tardes, Angeliquita.
5: Ah, bueno.
7: ¿Cómo está?
5: Sí.
7: Aquí parado con rumbo Ojinaga, Cuyame, Cárdenas, Delicias, Mioqui.
5: Ah, pues, Dios. Allá tienen la novia
7: pasando
5: en Cuyame.
7: Pasando mapa Texas.
6: Viene a dar el recorrido. Le digo, ¿cómo se pasea?
5: Pues claro.
6: Uno todo.
5: Y a mí me mandó un mensaje, dice que para Marfa.
6: Pues a lo mejor va pasando por ahí.
5: Ya hay mucho borracho ahí.
6: Sí.
5: Ya hay mucho borracho, empezando con la rula, el vallesano y quién sabe qué, y todos los que están ahí agrupados con el aluminio. Oiga, para el billetero, almuerza, come, cena. Aluminio también, hombre, qué bárbaro. Oiga, un saludo para Salia, que se graduó hoy de la primaria Sor Juana Inés de la Cruz. Qué padre, Salia. Para Nelio, a la cuadrilla de Fabián Cerna, al Kikai, que quiere que caiga aquella. Para Sofía Graciela Ortiz Martínez, también se graduó de la primaria Algodoneros 2080, qué padre. A mi raza en Guadalupe y Calvo, allá en Valleza, ¿por qué no? Al tremendo de Alonso Muñoz, que anda en la pizca del chile cascabel. Dice que está bien picoso allá por San Lucas. Y a mi compa, válgame, el que murió hace poco, válgame, que se comunicaba todos los... Nacho Sánchez, hombre, que le gustaba mucho sembrar el macanudo. ¡Ah, sí, Ignacio Sánchez! Dios lo tenga en su santa gloria.
6: ¿Cómo?
5: ¿Qué?
6: ¿Falleció?
5: Sí, ya tiene ratillo, como un mes o mes y medio.
6: No manches, el señor que le hablaba, que
5: sí
6: sembraban mucho...
5: ¿El macanudo?
6: ¿Cómo tanto? No,
5: sí,
6: sabía.
5: Sí, pues yo no, ni yo, ya me avisaron como... No, y eso porque pregunté, dije, pues, ¿qué onda con este vato?
6: Oiga, no crea, uno sí les echa de menos cuando nos dejan de hablar.
5: Sí, claro,
6: y
5: claro.
6: Y empezamos a preguntarnos entre yo y el señor Coronado, no crean.
5: No, sí.
6: Les
5: ejemplo,
6: echamos de menos y pues hay muchas veces que no nos avisan.
5: Oiga, por ejemplo, Amalia ya
6: Amalia
5: no ha hablado.
6: Amalia ya no ha hablado, no sé.
5: ¿Qué
6: pasaría
5: con
6: Amalia?
5: Ay,
6: ahí
5: la,
6: sí nos dan razón de ella.
5: Ahí ha de andar vivita y coleando.
6: Yo creo, hierba mala nunca muere, bien. No. Dice, no se crea.
5: ¡Qué gacha!
6: No se crea, no se crea. No, señora Amalia. Si nos está escuchando algún familiar de la señora Amalia, ya de la Carmen Cerdán, ¿verdad?
5: Sí, de la Carmen.
6: Sí, a ver si nos pueden dar alguna razón de ella, porque sí, antes todos los días, nos, si no nos hacía unas 20
5: ya
6: llamadas.
5: Ya nos tenía hartos. Ya no, pero...
6: Si no nos hacía... No. Si no nos hacía unas 20 llamadas diarias, no era día de la señora Amelia.
5: Sí. Ah, es Amalia. Ay,
6: sí. Digo, de la señora Amalia. Sí, ahí sí nos pueden dar razón alguna de ella.
5: Sí, alguien que la conozca. Bueno, por allá en Holly, Colorado, allá en Las Cruces, Nuevo México, oiga, en Reno, Nevada, toda la raza hispana, latina, allá en Oregon también, qué chulada, qué panzón.
6: Oiga, quiero mandar saludos para Yaretsi Sofía Hermosillo y para María Karime Hermosillo, de parte de su abuelo Julián, ahí el de la cuadrilla de Jesús Vázquez, alias El Muerto, saludos, gracias por estar en sintonía. Ahí saludos para el huicho huicho, que ya anda bien acá.
5: Ya anda bien, ya anda atravesado.
6: ¿Qué pasó? ¿Qué diquita? Hay saludos para también para Jesús Lerma, para Luis Pereira y también para Mango y Vaquero, que vienen llegando de allá de Estados Unidos. Ahí andan con el huicho huicho, pues por eso se puso bien
5: jarra.
6: Happy.
5: Bien jarra aquel. Oiga, déjeme paso una vez estos anuncios. Échale. Ya es el último. 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
6: Mire, no tenía ganas de cantar.
5: No, este Rodrigo.
6: Se enclochó.
5: Este Rodrigo es que estaba brincando por eso. Aquí.

Oiga, te traigo estas flores. Mucha atención, mi raza. 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
6: Cuida, viene mi raza, qué chulada. Sigue la mata dando, déjeme darle estos anuncios primero. 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Oiga, mi gente, acuérdese que mañana viernes, qué bárbaros los chavalones, el show de strippers por allá en Los Cantaritos Nightclub. Los Cantaritos por allá en el Vado, fíjese, de Saucío. Mañana llegan los pochudos, eso es así, muy pochudos, en taparrabo. Ahora van a salir en taparrabo, fíjese, como Buluberta. Y luego el sábado, Los Cachetes con Lunares, el sábado, 150. Cuatro horas se van a aventar, una tras otra, Los Cadetes de Linares. A ver cómo le hacen, pero cuatro orejas. Y luego el domingo, Los Norteños de Ojinaga. Ya sabe que toda la semana es de celebración, de aniversario. Hoy jueves Ah, pues hoy jueves va a estar el concurso de karaoke, mi raza. Hoy jueves, en Los Cantaritos, $100, lo luego. Tendidos como bandidos, dijo aquel. 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

hombre. ¡Qué barbaridad! Arriba Valle Zaragoza, Naica, toda esa carretera, todos los pueblos que están en la carretera de Naica hasta Valle Zaragoza, oiga, acá Conchos, ¿por qué no? Parritas, ¿qué más, coronel? Puerto El Toro,

¡Ay, qué padre montañeche, romántico, aquello! 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Órale, pues, Kiux. Ah, espéreme. Oiga, acuérdese que mañana el show de travestis, por allá en Los Cantaritos, mañana va a estar bueno, mi raza. Así es que de strippers, el show de strippers mañana en Cantaritos. Sábado, Los Cadetes con Lunares, Cachetes con Lunares en vivo. El domingo, Los Norteños de Okinawa. Ya sabe, estos son pachangas de aniversario. De aniversario.

amigos, allá en Reno, Nevada, en Oregon, claro que hasta allá llegan los montañeses, en Cruces, Nuevo México, Holy Colorado, qué bárbaro, allá en Marfa, Texas también, a Noé.

0: ¡Échale, cuñado!
1: ¡Órale, Agustote, papá! ¡Qué bárbaros, hombre! El saludo para Caterín. ¿Caterín? Válgame, Márquez, qué bárbara, mi nieta dice, no vio el mensaje que le mandé la otra vez. No, pues cuál, oiga, hay mucho trabajo, ay, discúlpeme. Órale, pues, a Chuy Bota,

0: Órale, pues, oiga, vamos a tiempo, sí, vamos a tiempo, ¿verdad? ¡Qué padre! Siguen las emociones del béisbol. Allá está Ricardo. Lástima que no salga la muchachona, hombre, que lo acompañaba.
1: Allá está con Iván.
0: Ah, sí, pero pues deben de variarle ahí poquitín.
1: Es de Iván, es de Iván.
0: Ah, es de don Iván.
1: Es de don Iván.
0: Perdón, un ratito con don Richie. Digo, con Ricardo. Y el otro con Iván, así pues ya la raza festejaría por los dos lados. Oiga, bueno, gracias compañera de partido.
1: De nada, de partido de México, al domingaxo, pues el domingo, eso, sí. Oiga, que pasen una excelente noche de jueves, ahí vienen las emociones del béisbol, encargado de la voz de Richie Morales. Y pues quédense a escuchar el buen juego del día de hoy, Algodoneros contra Venados de Madera.
0: Juegan aquí.
1: Así es, aquí están en Oye, Delicias.
0: Apenas iba a decir, ojalá llueva, pero pues, entonces.
1: Pues que llueva.
0: Ah, bueno, que llueva. Sí, que llueva, nomás ahí en el estadio no, pero que llueva en todo Delicias. Rosales, Mioqui, Saucío, Camargo, ¿por qué no? Y todos los alrededores, ojalá llueva, mi raza. Va a estar ahí a cargo de la transmisión el tremendo de Carlos Morales, Escodo, ¿verdad? Se me olvida el nombre, ¿qué va? Tenía que ser Morales, daras de granas de gra. No, se me olvida, no, pues se me va el avión. Oiga, bueno, gracias. Mañana igual, mi gente, 5 antes de las 5 vamos a empezar con el show, ¿ok? Por lo del béisbol. Gracias, esto tanto.

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3: Así es, nos encontramos ubicados en el Conaí y calle central del lado poniente.
4: Un automóvil terminó al interior de un canal en el sector conocido como el Conaí, generando movilización de elementos de vialidad y afectaciones temporales en la circulación vehicular.
3: Este manifiesta que pues viene de su trabajo, viene cansado, ¿eh?, desvelado, por ahí es lo que nos genera el accidente este.
4: Corporaciones de seguridad atendieron un reporte de un conato de riña en un punto conocido como El Calicantre, un sitio de esparcimiento ampliamente reconocido por habitantes en Saucillo. La Dirección de Seguridad Pública Municipal llegó para intervenir y controlar la situación con el objetivo de evitar que el altercado escalara mayores consecuencias. Un hombre fue detenido y fue puesto a disposición de la autoridad correspondiente para el seguimiento legal del caso. El encargado de ecología atendió un reporte ciudadano que alertó sobre la presencia de árboles secos en el tramo carretero que conduce al 66 Batallón de Infantería, el cual explica las condiciones en las cuales se encuentran estos ejemplares y precisó que la atención del área corresponde a una instancia federal.
5: Hicieron una sequía, la movieron 3 metros aproximadamente y la hicieron de concreto. Por eso ya no hay tanta filtración de agua y los pinos y los árboles están secando.
4: La Fiscalía General del Estado activó una pesquisa para localizar a Iskra Maylen Celia Montes, una menor de 17 años, quien fue reportada como desaparecida en esta ciudad de Delicias. La adolescente se ausentó de su domicilio aproximadamente a las 8 horas del martes 1 de julio y no se sabe nada de ella hasta el momento. Si usted tiene alguna información, puede proporcionarla al sistema de emergencias 911. La imagen aparece publicada a través de ADC Noticias Digital de Radisa.
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13: Gracias. Muchas gracias. En camino, muy buenas tardes. Amigos, aficionados, gentil auditorio, muchas gracias. Ya de vuelta aquí en el terreno de juego, el equipo de los algodoneros de la tercera zona de Delicias. Después de 2 jornadas que el equipo salió, ya regresa ante los Venados de Madera, algodoneros de la tercera zona contra Venados de Madera en esto que es el campeonato estatal de béisbol de primera fuerza de mayores, jornada número 8. Arranca esta jornada, Venado juega hoy y el día de mañana, claro, si el tiempo lo permite, y luego el sábado viene el equipo de los Manzanos de Cuauhtémoc. allá los carritos. Un carrito aquí en el palco del agua y otro carrito allá en las cabinas del Grupo Radisa. Su servidor y amigo Richie Morales, damos las más cordiales bienvenidas al juego número 22 de este campeonato estatal de béisbol de primera fuerza de mayores en este año, donde, bueno, pues no hay nada para nadie todavía. Interesante la tabla de posiciones y los detalles diferentes que nos tiene todavía este campeonato estatal de béisbol de primera fuerza mayores. ¿Cómo estamos? Bien, qué bueno que estamos bien. Ya de regreso, una semanita de descanso, de compromiso familiar, y ya estamos aquí listos para llevarles a ustedes las emociones del Rey de Deportes, agradeciéndole el favor de su atención a nuestro gentil auditorio. ¿Cómo juega el equipo de los Venados? César Godoy, parador en corto, Cuauhtémoc Rocha en la tercera base, Alejandro Pineda, bateador designado, Bernie Alanís en la receptoría, Cristian Lucero, jardín central, Sergio Nájera, primera base, Marco Rosas estará en la segunda base, Randy Trejo, jardín derecho, Emanuel Jurado en el jardín izquierdo, y el pitcher será por parte del equipo de los Venados, Aníbal Cervantes, pitcher del equipo de los Venados. ¿Cómo juega el equipo de los Dorados, de los Alborados de la tercera zona ante los Venados de Madera? Omar Jaramillo en el jardín central, Eric Zagarnaga estará en la segunda base, Aaron Sillas en la primera base, Alexis Sainz estará como receptor, Alberto Rodríguez, jardín izquierdo, Alonso Mendoza, bateador designado, Jesús Gallegos, tercera base, Ulises Baca en las palas cortas, y el jardín derecho será Ramón Dávalos. Piche por parte del equipo de los Algonados, se los dije, Raúl Castellón será el encargado de las serpentinas en este juego de pelota. Jaramillo, Zagarnaga, Silla, Sainz, Rodríguez, Mendoza, Gallegos, Ulises Baca y Dávalos son los que jugarán por parte del equipo de la tercera zona de Licias, que están obligados a ganar en casa. Allá le sacó el juego del equipo de los Venados 10-9, en un juego donde se fue hasta 11 entradas, jonrón de la bola Pineda por todo lo largo del jardín central. Así terminó el juego de pelota allá en el estadio de los Venados, en el pie de la sierra, en la perla de la sierra Tarahumara. Por lo pronto, está todo listo, amigos aficionados. Vamos a ir a corte en cabina para regresar ya con la transmisión del juego de pelota. Adelante, síguelo.
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5: Gracias. Regresamos aquí al Estadio Delicias, la casa de los algodoneros. Déjeme checar por aquí el audio del sonido local. Ahí está, ahí se oye más o menos aquí en la radio. Se escucha más o menos así, más o menos así. Bueno, pues por lo pronto, amigos, el tiene el primer bateador por parte del equipo de los Venados. César Godoy viene a batear por parte del equipo de los Venados de Madera. César Godoy batea para 313 milésimas de porcentaje en este campeonato estatal. César Godoy batea a la zurda. Primero en el orden, él es el parador en corto del equipo de los Venados. Isidro Castro de Charro es el manejador del equipo de los Venados. Se hablaba de que regresaba Javier Morales, pero no. Por lo pronto no, y por lo pronto vámonos. Primer lanzamiento del juego de pelota, 7 de la tarde con 36 minutos. Aquí en Delicias, Chihuahua, México, la capital agrícola del estado. Se prepara el pitcher, está de costado Raúl Castellón. Pitcher derecho del equipo algodoneros, Raúl Castellón. Lanzamiento viene para Jonse Cuadra para tocar. Pichada, strike, el primero, dice el señor umpire. Una estadísima la cuenta para el bateador en turno. Este es el arranque del juego. Raúl Castellón lanza 3.76 milésimas en cuanto a porcentaje en carreras limpias. Raúl Castellón. Castellón. El pitcher se prepara, está de costado. Lanzamiento va a venir para home y viene en camino. Le tira el bateo robado por el propio pitcher, no se puede quedar con ella. Va el short por ahí, va el short, toma la esférica, va el tiro a primera base. Quieto la primera, el tiro es malo a la primera base. Quieto, amigos aficionados, hombre en primera base. Esto es infield hit. Un rodado lento, la velocidad aquí del corredor tuvo mucho que ver. Allá Ulises Baca tomó la esférica, no se pudo acomodar e impulsarse para la primera base. Y por lo pronto es infield hit. Infield hit de este César Godoy. A batear Cuauhtémoc Rocha, que recibió un pelotazo, por cierto, allá en Cuauhtémoc la semana pasada, en la cabeza. Se lo llevaron y ya está bien aquí Cuauhtémoc Rocha. Qué bueno. Cuauhtémoc Rocha, la caja de bateo por parte del equipo de los Venados de Madera. Cuauhtémoc Rocha, el hombre que viene a batear en este juego de pelota por primera vez. Gracias a toda la gente. Gracias a mi profe. Hola Richie, buenas tardes. Te estamos escuchando en La Jabonera. Ándele. Ahí checamos su mensaje, mi profe. Méndez, dice que su nieto se me hace lanzamiento pichado por dentro, bola para el bateador. No le muevan, no le tienen pegado, no sean gachos. Fue lo que pasó el otro día. Cuauhtémoc Rocha en la caja de bateo por parte del equipo de los Venados. El pitcher se prepara, está de costado. Cuauhtémoc batea para 353 milésimas de porcentaje, lanzamiento de parajón, le tira foul a la malla central. Una buena nuestra cuenta para el bateador en turno, transmisión en vivo desde el Estadio Delicias a través de la Lupe 98.9, a través del YouTube de Richie Morales. A ver si ponemos ahí en mi estado, Carlitos, el link para que, ¿sí? Ahí en mi, lo puede poner que en el WhatsApp y en el Face, por favor, para que la gente nos siga a través de lo que es el YouTube de Richie Morales. Se prepara el pitcher, está de costado. Lanzamiento, va a venir para home y viene la pichada en camino. Le tira el bateador foul a la malla central, ya lo tienen con una bola y entonces trae la cuenta para el bateador de turno que se llama Cuauhtémoc Rocha, 3.53 de porcentaje en este campeonato estatal. Rocha en la caja de bateo. Una transmisión que se genera del palco del agua aquí en el estadio de

0: Bueno, estamos aquí. Aquí estamos, ya volvimos. ¿Allá es usted, mi estimado, o soy yo? No, es allá mi tremendo Carlitos. Ya estamos listos aquí. Le digo que juego en familia. El pitcher se prepara, está de costado. Abre corredor en primera base por parte del equipo de los Venados. Bateando Cuauhtémoc Rocha. Pide tiempo. El bateador lo concede el señor umpire. Allá está Gil Morales Núñez. Alicia Eugenia. Las nietas. Órale. Ya están de vacaciones los niños. Lanzamiento del parajón. Pichada alta, bola para el bateador. Dos y dos la cuenta para el bateador en turno. Una curva. No quebró suficiente. Se quedó arriba únicamente. Le bajó un poquito la velocidad. Este es el Estadio Delicias, que el próximo domingo, aquí nos vemos, 6:00 p.m. México contra Inglaterra, fútbol, la Copa del Mundo. Estamos ya en octavo de final. El pitcher se prepara. Lanzamiento no, revira a primera base, quieto, regresa el corredor rápidamente. A la primera, una reviradita rápida. Acá mi compa, el de la cámara. No, siguió la jugada de la primera base. Tremendo Rafita. Hombre en primera base, dos bolas, dos tres la cuenta para este Cuauhtémoc Rocha. Abre el corredor en la primera. Godoy se va al corredor, le tira el bateador, batazo por tercera, ataca el tercera, acepta bien. Va el tiro a primera base, ya no hay tiro a segunda. Y out productivo por la vía número 53. Cayó el primero, avanza en la jugada. César Godoy y viene a batear Alejandro Pineda. Órale. La bomba Alejandro Pineda, caja de bateo por parte del equipo de los Venados. Este hombre en su último turno allá en Madera la echó para afuera y nos dejó en el terreno. Más delgado la bomba Pineda, lo veía yo la semana pasada. Alejandro Pineda, él está bateando para 431 milésimas de porcentaje. Alejandro Pineda, hombre peligroso con el bat. Pitcher se prepara, está de costado. Toda la gente que está pendiente, gracias. Lanzamiento viene para Alejandro Pineda. Va a venir a pichada y viene en camino. La deja pasar por fuera, bola. Una bola sin estar de cuenta para Alejandro Pineda. ¿Mande? El WhatsApp, aquí está. Ahí le va el WhatsApp. Mi estimado, hasta Carritos. El pitcher se prepara, está de costado. Abre corredor en segunda base. Lanzamiento, va a venir para home. Y la pichada viene en... No, intenta arriba a segunda base. Mire qué padre, así sin música entre lanzamiento y lanzamiento. Ándele, ya ve. ¿Qué tiene que ver? ¿Qué tiene que ver? Hombre en segunda base por parte del equipo de los Venados. Los de la Sierra Tarahumara, la perra de la Sierra. Pitcher de costado, lanzamiento viene para home. La deja pasar, pisa alta bola, docina la cuenta para Pineda. Alejandro Pineda en la caja de bateo. Gracias a la gente que ya está. Está el compa Polo, Polo Delgado, ya lo vi. Compadre, ánimo. Ahí se le gana. Ya un poquito más tranquilo, ya se fue la graduación. Cerrar el ciclo escolar, mañana tienen consejo técnico escolar, Ceci. Y bueno, pues listos. Lanzamiento viene para Pineda, pichada poquito alta bola para batear en turno. Así de que, dice, saludos Richie, mando un saludo a mi nieto Iker, que está de vacaciones en La Jabonera y me está escuchando. ¡Ah, tremendo Iker! Dígale a su abuelo que le prepare unos pescaditos fritos bien ricos, con papas. No le hacen. Un chilito atorado para que empiece a comer chilito. Muy bien. Lanzamiento viene para la bomba, en camino, la deja pasar, pichada alta, base por bola. Pasaporte, no quiso nada con él. Amello, nos acordamos del pasado fin de semana. Corredor en primera, corredor en segunda. Por parte del equipo de los Venados, atacando aquí temprano en el juego de pelota. A la caja de bateo, amigos aficionados, viene Bernie. Es el hombre que está en la caja de bateo. Bernie Alaniz. Corredor en primera, corredor en segunda y un out. Bateando el equipo de los Venados, lanzando Raúl Castellón por parte del equipo de los Algodoneros. Cachando está Alexis Sainz, en la primera está Aarón Sillas. En la segunda, Eric Zagarnaga. En la tercera está este Jesús Gallegos. Lanzamiento, batazo, línea. Arriba en la tercera base, la pelota pica, se va de hit. Corredor por tercera, allá viene para home. Allá viene el jardín izquierdo por la esférica. Esto es un limpio doblete, amigos aficionados. Se va arriba el equipo de los Venados. Hit al 7, pero usted que anota. Produce carrera este Bernie Alaniz. Una pichada que se quedó alta. Y anotó de la segunda base César Godoy. Hasta tercera se va Alejandro Pineda. Fíjese que la pelota no corrió nada. Picó atrás de la tercera base. Estaba muy lejos del jardín izquierdo del equipo de los Algodoneros. Bueno, jugando en posición normal. ¿Y qué cree? Bueno, pues Beto Rodríguez bajó por la esférica, pero Llegó fácil a la segunda este Bernie Ranitz a batear Cristian Lucero, jardín central. Él es el quinto en el orden por parte del equipo de los Venados. Luego cambió el bat porque dijo, ese da dobletes, quiero uno de triples o jonrón. Bueno, pues Aranis conecta este doblete, produce carrera. Ya está ganando el equipo de los Venados 1-0. A remar contra la corriente. Así de que hasta la jabonera. Saludos, estamos a través del YouTube de Richie Morales. Lanzamiento, va a venir para home. El cuadro jugando adentro, viene en camino. Pichado en curva, está aquí el primero para el bateo en turno. Buenas tardes, un saludo a todos los alumnos que se graduaron de la de educación. En la mejor arma para salir adelante, ánimo, dijo Richie. ¿Pero quién? A todos. Buenas tardes, un saludo a todos los alumnos que se graduaron. ¿Pero de dónde? Ah, la educación es la mejor arma para salir adelante, ánimo, dijo Richie. Ah, sí, ok, en general, muy bien. Gracias. Le faltó un punto, una coma, un guión, un entre paréntesis, no se crea. Pitcher se prepara. 0-2, está la cuenta para el bateador en turno. Lanzamiento viene para home, le deja pasar. Ponche sin tirar, medio swing. Chocolate, cayó el out número 2. Ponche sin tirarle a medio swing. Así de que por aquí Cristian Lucero se va con la carabina al hombro y viene ahora a batear Sergio Nájera, el de la capital del estado. El sobrino de Lalo Nájera, jugador de básquetbol en la NBA. El hombre que más tiempo como mexicano ha jugado, o el mexicano que más tiempo jugó en el básquetbol de la NBA. Una buena cantidad de años de Lalo Nájera, el de acá de San Lucas, municipio de Meoqui. Corredor en tercera, corredor en segunda. Hay dos out. Batea Sergio Nájera. Batea la zurda. El equipo de los Venados con su uniforme de color rojo y gris, la pantalonera. Curvita strike, el primero para batear en turno. Buen lanzamiento para este Sergio Nájera. Está como primera base el equipo de los Venados de Madera. Pitcher se prepara, está de costado. Ya le digo de qué batea Sergio Nájera porque hoy no aparece. Lanzamiento viene para home, le tira el bateador, swing, amanicando el segundo. Ya lo tienen a tiro de cañón. 0-2, se da cuenta para batear en el turno. 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Pitcher se prepara, está de costado. Lanzamiento viene para home. Pichada, bola, dice el umpire. A ver si no se enoja aquel que les platiqué. Pichada que se le hizo altita al señor umpire. Bueno, ya se iba el pitcher, ya se iba el catcher y también yo, aunque digan que no. De costado el pitcher. Una bola, usted da cuenta para batear el turno, Sergio Nájera. Lanzamiento para el checo. De costado el pitcher, Raúl Castellón. Lanzamiento viene para home, le tira el bateador, swing, abanicando el tercero, ponche, se reconoció la chapuza, tirándole, cayó el tercero de la parte alta del primer episodio, la pizarra de frutería y salchichones de Cuauhtémoc, le informa Venados 1, algunos a batear, síguelo.
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0: Gracias, vámonos. Entrada número uno, parte baja. Viene a meter el equipo de la tercera zona, algodoneros, por conducto de Omar Jaramillo, Eric Zagarnaga y Aaron Silla, la tanda mínima bateadora por parte del equipo de algodoneros, que ya están cayendo una carrera por cero. Toda la gente ya está pendiente, gracias, Por lo pronto, ya vámonos a la entrada número uno. 1-0, está ganando el equipo de los Venados. Una transmisión a través de la Lupe 98.1, a través del YouTube de Richie Morales. 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El pitcher se prepara, está de costado. Aníbal Cervantes viene para home, pichada alta bola con velocidad. Para el bateador en turno, que es Omar Jaramillo Carrillo. El hombre que está en la caja de bateo, ahí le decimos 329 milésimas batea Omar Jaramillo. Primer turno al bate en este juego de pelota. Lanzamiento viene para home. Pichada, strike del señor umpire, a la esquina de afuera. Ahorita checamos quiénes son los umpires. Ahorita me mandaron el pitcher, está de costado. Una bono, se la cuenta para bate de turno. Lanzamiento, va a venir para home. Y la pichada viene en camino. Curvas, abajo, segundo, sí señor. Dos, una bola, dos, se da cuenta para Omar Jaramillo. Los dos lanzamientos están buenos, Omar Jaramillo, 329 milésimas, 27 imparables, 3 cuadrangulares. Para Omar Jaramillo Carrillo, se prepara el pitcher. Lanzamiento viene para Omar. La pichada en camino. Le tira bateador, sale un batazo elevado, bota el catcher la careta, ya viene el catcher, se le acabó el terreno. Alcanzó a pegar la pelota ahí en la malla, por eso le metió la mano y cuidado, no le meta la mano porque le agarró la mano el chango. Una bola, o se está en la de cuenta para Omar Jaramillo Carrillo en la caja de bateo. 329 milésimas de comento. Es lo que batea este zurdo, primero va del equipo de algodoneros, Jardín Central, con su uniforme de color negro, el equipo de los algodoneros. Negro con gris, así como camuflajeadón. El pitcher de costado. Se prepara este Cervantes. La pichada viene para home y viene en camino. Pichada poquito alta, bola para Omar Jaramillo. Aníbal Cervantes se llama el pitcher. El equipo de los Venados de Madera. Los Venados de la Sierra. Siempre se complican estos Venados. Lanzamiento viene para Omar. La pichada, vamos a ver, en camino. Le tira más rodón por el pitcher. La toma el pitcher hacia el lado izquierdo. Mete el guante, tira primero base por la vía número 1. Por la vía número 13, para ustedes que anota, cayó el primero. Ok, muy bien. Ahí lo dejamos, mi tremendo Carlitos, DGS. 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Todavía estamos en julio, pero ¿sabe qué? No, luego le puedo regalar al padre, ya el padre. Échele ganas. Bueno, pues viene a batear ahora el segundo, Eric Zagarnaga. Él es el segunda base del equipo de los algodoneros, Eric Zagarnaga. Batea para 362 milésimas, 29 imparables, no tiene cuadrangulares. Eric Zagarnaga. Lanzamiento. Viene para Don Eric. La deja pasar. Strike el primero de la esquina adentro. Muy bien marcado por parte del señor umpire. Don Eric Zagarnaga en la caja de bateo. 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Se prepara el serpentinero, está de costado. No hay corredores en base, estamos en entrada número uno, parte baja. 1-0, ganando el equipo de los Venados. Lanzamiento para Don Eric, va a venir bien en camino, la deja pasar, picha la esquina afuera, vuela, 1-1, la cuenta para el bateador. No le gustó el conteo al catcher del señor umpire. No empiece, después dicen que nosotros. Una bola, no está con nada, la cuenta para el bateador en turno. A ver si hubiera chance que me preguntara la playa y le decía aquí, ¿bola o strike? Cuando yo cachaba, sí le decía. Alta la bola, viene en camino. Le tira Eric, sale un batazo al jardín derecho. El jardín se está colocando para atrás. Lo está clareando la pelota. Mal fildeado. Corró por primera, corró por la segunda. Se va a ir hasta la tercera, Eric Zagarnaga. Allá viene el corredor a tercera base. Bueno, pues este es un triple de lucecitas. Se encandiló el jardín derecho, amigos aficionados. Y le pusieron hit. Bueno, pues le ponemos hit. Eric Zagarnaga con esta triple hit al 9. Para usted que anota triple. Pues mal fildeado, ¿eh? Mal fildeado por parte del jardín derecho, pero... Pues aquí dijo el señor anotador que eso es triple y triple lo dejamos. Una mancha más al Tigre. A batear ahora Aaron Sillas por parte del equipo algodonero. La potencial del empate está a 90 pies de la registradora. Se ve que ya... ¿Dónde? Sí, casi la agarra. Por... Ahí está la repetición. Así que corrió para adelante y no salió para atrás un poquito tarde. Y le tiró el guantazo y le pasó por un lado. Ni siquiera dice que lo... O sea, no lo voló, sino por un lado le metió el guante. Y luego se fue, pero tranquilo por la pelota. Vino el centro para Aarón, pichada a la esquina dentro, hasta aquí el primero. Ahí está, mire, en la repetición. Como este muchacho le erró el guantazo, pero había salido para adelante. 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Pitcher de costado, está el lanzador con corro en tercera base. Tiene que puchar para atrás la pelota este... Aaron Sillas, pichada, bola para bateador. Una buena nuestra cuenta para bateador Turro. 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Una buena nuestra cuenta para el Cholo Aaron Sillas. Lanzamiento para Aaron. Bajita la pichada, bola. Él batea para 321 milésimas de porcentaje, Aaron Sillas. Es el bateador derecho, tercero en orden del equipo algodonero, parte baja del primer episodio. Dos bolas, un strike. Hay un out, corredor en tercera, 1-0, ganando el equipo de los Venados. El pitcher se prepara, Cervantes. Lanzamiento viene de Aníbal para home, la pichada en camino. Le tira el Cholo, robado por el Cholo, ataca el Cholo, fuerte, toma el Cholo la pelota, el tiro home, viene el corredor, el tiro home, out and home. Sí, señores, out and home, se vino el matadero, Eric Zagarnaga. Póngale bola ocupada para el bateador. Y por la vía número 62 después out Eric Zagarnaga. No estaba jugando adentro para en corto, pero suficiente. El batazo salió con buena velocidad. La tomó Chester y tiró home y un tiro perfecto. Por lo pronto cayó el segundo y también el peligro se sumó un poquitín. Aaron Sillas nominado con rola Chester, pero ocupado para él. Y a batear Alexis Sainz, el oso. Ese oso sí se hace. Alexis Sainz batea a la derecha, es el cuarto en orden del equipo algodoneros. Este pitcher Cervantes lleva solamente 12 lanzamientos. Saludos, Juanito Hernández, gracias, Juanito Hernández, Avenida Hernández Villagrán. El pitcher se prepara, usted vio la repetición a través del YouTube de Richie Morales. El oso batea para 410 milésimas, pichada por dentro, bola para batear en turno. Una bola sin strike. Sí, agarraron como chino. ¿Cómo agarraron los chinos? ¿Quién sabe? Pero agarraron como chino mejor. A este Eric Zagarnaga. Se vino el matadero. Pitcher de costado. Lanzamiento para el oso. Va a venir a pichada y viene en camino. La deja pasar. Pichada bajita, bola. Dos sin a la cuenta para Alexis Sainz. Curvitas y curvitas y curvitas para el oso. Alexis Sainz. Transmisión desde el estadio Alicia, la casa de los algodoneros. Dos bolas, no está de cuenta para el bateador de turno. Alexis Sainz. No, mejor no digo nada, pero no se ha ido la luz. Ya la arreglaron esta semana, ¿no? Checando ahí la luz. Lanzamiento viene para el oso. Bola de piconazo. Tres y nada la cuenta para Alexis Sainz. En el círculo de espera está Alberto Beto Rodríguez, que se está ganando la titularidad a tambor batiente. Tres bolas, no está la cuenta para el oso Alexis Sainz. Cuarto en orden del equipo de los algodoneros. 410 milésimas de porcentaje en este campeonato estatal. Buena temporada para el oso. Temporadón desde el regional, le ha ido muy bien al oso. Bajó un poquito como en la jornada 5 y 6 o 4 y 5. Viene para home, echada alta base por bola. Allá va con pasaporte rumbo de la primera base. Avanza Corona, segunda base. Aaron Sillas y viene a batear Alberto Rodríguez. Beto Rodríguez en la caja de bateo. 17 lanzamientos en el juego para este pitcher, que se llama Aníbal Cervantes, del equipo de los Venados. Vamos a ver ¿Cómo le va a Beto Rodríguez en este turno al bat? Beto Rodríguez batea a la derecha. Él tiene un porcentaje de 517 milésimas, 15 imparables, 2 cuadrangulares. Beto Rodríguez es el hombre que está en la caja de bateo por parte del equipo de los Algorados de la tercera zona, Alicias. Allá va a platicar el catcher con el pitcher. ¿Qué le tiramos? Pues, bolas distrae. Beto Rodríguez en la caja de bateo. Con corredor en primera, corredor en segunda, 2 out. Parte baja del primer episodio, ganando Venados 1-0. Los Venados de Madera. Allá a la zona de la presa Peñitas, de las 40 casas. 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El pitcher está de costado. Abre corredor en la segunda base. Lanzamiento viene para Beto Rodríguez, la pichada. Se va a impulsar el pitcher y se impulsa bien en camino. Una corrita sabrosa. Usted que viene para Beto Rodríguez. Lo tienen con 0 bolas, un strike, 2 out. Una corbita que le quitó demasiado el pitcher. Fíjese que aquí vemos cómo agarra la esférica cuando va a ser curva y cuando va a ser recta, hay que decirles. Se nota bien clarito cuando el piche va. Vamos a ver. Va a venir el lanzamiento para home por parte de este Aníbal Cervantes. En camino. Pichada alta, una recta de categoría, ¿eh? Una buena nuestra cuenta para el bateo de turno. ¿Dónde está Chuma Sainz? ¿Ya llegó? ¿Mi Chuma Sainz? El lote San Carlos a todo volumen allá en... precisamente en el Fraccionamiento San Carlos, ahí en la placita donde está el foquito amarillo, ahí elotes. Gracias por estar con nosotros en sintonía. El pitcher está de costado. Abren los corredores. Se va a impulsar el pitcher. Y se impulsa, vamos a ver. Toma aire. Viene para home. Pichada por dentro para Beto Rodríguez. Lo tiene con 2 bolas, 1 strike. Hay 2 out. En el círculo de espera está Alonso Mendoza. Alonso Mendoza en la caja, en el círculo de espera, en la caja de bateo está Beto Rodríguez. Beto Rodríguez es el quinto en el orden, Alonso lleva como sexto en el orden en esta alineación. Corredor en primera, corredor en segunda. Lanzamiento para Beto Rodríguez, va a venir en la pichada en camino y viene. Medio swing que dice umpire, bola, bajita. No le gustó al umpire y no le gustó al pitcher, el conteo al umpire. Y el pitcher es del equipo de Madera. Aquí le comentamos el gesto, lo que hace por ahí, tanto el pitcher como el bateador, el umpire, el catcher. Y nosotros, el lanzamiento que le mandaron a... No, sí estaba bajito y afuera, para Beto Rodríguez, según aquí nuestra imagen. El pitcher está de costado, cierran el corredor de la segunda base. Lanzamiento para Beto Rodríguez, va a venir a pichada. Y viene en camino. Le tira a Beto, sale un batazo por el choro, ataca el choro en lo profundo, va el tiro a tercera base. ¿Qué fue en tercera base? Out de la tercera, amigos aficionados. Por la vía número 65, cayó el tercero de la entrada número 1, parte baja, la pizarra de Frutería y Chimal, como usted me lo informa. 1-0, está ganando los Venados, síguelo.
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0: Gracias, vámonos. Entrada número 2, parte alta. Viene a meter el equipo de los Venados de Madera por conducto de Marco Rosas, Randy Trejo y Emanuel Jurado. La tanda viene a meter ahora por parte del equipo que nos visita, los Venados de Madera. Los de la Esmeralda de la Sierra, ¿eh? Esmeralda de la Sierra, sí, son. Así le dicen a Madera. Buenas noches, Richie. Un saludo acá para la Vicente Guerrero. Sí, a Juanito Hernández, a la familia Hernández Villarán. Saludos a la Vicente Guerrero. Lanzamiento viene para una pichada, la deja pasar. Bola, dice el señor Ampay. Una bola sin estar de cuenta para el bateador en turno. Una bola no está de cuenta para este bateador que se llama Mario Rosas. Debe ser Mario Iván. Pitcher se prepara. Lanzamiento viene pichada por dentro. Bola con velocidad, pero por dentro. Este bateador batea para 333 milésimas de porcentaje. Estamos en el Estadio Delicias, la Casa de los Algodoneros, en esta tarde, donde se empieza a ocultar el Astro Rey. Ya prácticamente empieza a retirarse de la tarde de hoy. Lanzamiento de tiro, bateador rodado por el Chero, ataca, el Chero acepta bien, el tiro a primera base y por la vía número 63. Hacia su lado izquierdo fue por la pelota ya Ulises Vaca y tiró a primera por la vía 6-3 de Vaca. Así ya cayó el out número 1. Muy buena transmisión, Ricardo Algodoneros, sí se puede, gracias, estimado José Javier Carrillo Neri, Juanito Hernández, Juanito Hernández Villarán, Ayana Vicente Guerrero aquí, preparándonos para mañana, viernes, en los Diotes Urbanos, habrá chicharrones de Juanito Hernández y la familia Hernández Villarán. Bueno, pues hay una otra en la pizarra, viene a meter ahora Randy Trejo, es el jardín derecho del equipo de los Venados de Madera, Randy Trejo. El cuadro jugando en posición normal para bateador derecho, un poquito adentro del tercera base y el primera para un posible toque de pelota de sorpresa. Se cuadra para tocar strike, el primero para bateador en turno. Cero bolas, un strike, hay un out. Transmisión desde el Estadio Delicias, la Casa de los Algodoneros. Toda la gente que está pendiente, gracias, muy amables. 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Ya llegó un poquito más de gente, pero no hay gente afuera, yo creo que ya fue todo. Estamos en familia. Viene Polo con su esposa, viene Don Martín con su esposa, Doña Margarita con su hermana y los familiares de los jugadores. Se prepara el pitcher. Lanzamiento de parjón, le tira bateador, swing abanicando el tercer ponche chocolate. Una pichada pegadita, se fue con ella, tirándole cayó el out número 2. De esta entrada número 2, parte alta. Saludos a Vicky Loya, a Yuri y a Xochitl en Macal Sport, Yuri Loya. Muchas gracias, por estar siempre con nosotros. Doctor César Morales Treviso, ¿cómo le va, médico? ¿Cómo andamos, médico? Échale ganas. Ahí, un paquete importante para la operación de rodilla. Pitcher se prepara, está de costado, lanzamiento viene para home, la deja pasar una pichada esquina afuera, bola para el bateador en turno. Ah, pichada a la esquina afuera, que no le gustó al umpire porque la pichada no pasó por el plato. Bateando este Emanuel Jurado. Batea para 246 milésimas de porcentaje. Strike bonito para bateador. El primero, una buena está de cuenta para bateador. Castellón lleva 27 lanzamientos en un total de... Este es su bateador número 9. Si ustedes les dan las cuentas como a mí, 3 lanzamientos por bateador. ¿Está bien? Hasta el momento. Lanzamiento viene para home. Le tira bateador rodado por el Chor. Ataca el Chor de frente. Toma la esférica. Ulises tira primera base. Out por la vía número 63. Cayó el tercero rápidamente al ritmo de conga. En la parte alta del segundo episodio, la pizarra de frutería y salchichonería Cuauhtémoc le informa. 1-0, gana el equipo de los Venados, el equipo de los Algodoneros. ¡Síguelo!
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0: 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Lanzamiento, pichada, alta bola para bater el turno. 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Una buena sinestra de cuenta para Alonso Mendoza. Alonso Mendoza batea para 235 milésimas de porcentaje. Su primer turno al bate en este juego de pelota, está como sexto en el orden. Se prepara el pitcher, Cervantes. Lanzamiento va a venir para jugar la pichada y viene en camino. Pichada alta bola para batear un turno. 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Pitcher se prepara, lanzamiento viene para home, pichada, Aristina afuera, bola. Es calle central. Ya es sector oriente todavía ahí, ahí se divide el sector oriente. Saludos a toda la gente que está pendiente, estamos a través de la Lupe 98.9, estación de radio del Grupo Radisa desde 1977. Como 6-60, base por bola para Alonso Mendoza, ya va de gorrita a la primera base, amigos aficionados. Hombre en primera por parte del equipo de Algodoneros. A batear Jesús Gallegos, hombre de poder en las canillas, Chuy Gallegos. Chuy Gallegos no ha dado más con ruedas porque no le ha tirado más a la bola, pero está muy fuerte este muchacho. Pero bueno, está bien Jesús Gallegos. Se ha ganado también la titularidad por parte del equipo de Algodoneros, le ha dado la confianza. Chuy Gallegos batea para 395 milésimas. Bájate, niño del techo. Jesús Gallegos. Pollo feliz, muy sabroso, José Javier Carrillo. ¿Qué estás comiendo o tomando, Javier? Dime, platícame. El pitcher está de costado. Lanzamiento va a venir para jugar la pichada y viene en camino. La pichada poquito alta bola para batear el turno. Ya voy a poner unas tortas. A ver qué dice aquí. Dejas. Ya voy a poner unas tortas, se van a llamar Si Viera. Es que está escaso en la vista, Jaime Sendejas. Si Viera, hombre, tortas el donde está. Pitcher se prepara bien, lanzamiento para home, pichada alta bola para el bateador. Tortas Si Viera, válgame, de Jaime Sendejas. Sí, Víctor Casas, el dueño de las tortas Siberia. Víctor, el chopper Casas, ¿eh? ¿Qué tal con Víctor? Muy buen amigo, Víctor Casas, ahí de Torta Siberia. Dice, él está con nosotros anunciando sus tortas desde que estaba el señor Miguel Navarro. Pero primero hace quieto, él dejó ese cliente y yo fui a visitarlo y que le seguimos. Pues yo creo que si su servidor tiene en el programa de ¿Qué hay de nuevo? ¿Qué tendré yo? ¿Como unos 10 años ya? Este señor ya tenía como otros 10 con el señor Navarro. No sé si me haga grande, pero más o menos. Y las tortas Siberia tienen toda la vida. ¿Cuándo me harán caso de que se vendan aquí tortas Siberia? Lanzamiento pichada strike para bateador. Aquí en el estadio. Imagínense un puesto de los productos que la gente viene a consumir a Delicias. Tortas Siberia, tacos del borrego, quesadillas del piano, hamburguesas de Toma el Agateado. No, hombre, imagínense. Como en Cuauhtémoc. En Cuauhtémoc son 50, bueno, el año pasado eran 53 vendedores de 5 mil pesos por juego lo que les cobran. Y la competencia se hace entre ellos, y ¿sabe qué? Los precios están bien, como allá afuera. Se va el corredor, la deja pasar el bateador, ahí va el tiro, va el corredor, quieto en la segunda base. Llegó Canamos por delante, ahí Alonso Mendoza, Y acá las

0: No fue bola, póngale en robo de base para Alonso Mendoza. Lo mandó Alonso, se me hizo lento Alonso, como que salió como si trajera una traila, y es rápido Alonso Mendoza. Sí, llegó bien con las manos por delante. Ahí está la repetición, o sea, a través del YouTube de Richie Morales. Gracias a toda la gente que nos ve, muchas gracias, muy amables, y que nos escucha también, gracias. Aquí en el estadio, gente con su radio, disfrutando del juego y escuchando la transmisión, y sobre todo no escuchando el sonido. Pero está muy bien hoy el sonido, ¿eh? Hay que decirlo. Sobre todo que no hay música entre pichada y pichada. Lanzamiento viene para Jesús. Pichada alta, bola, base por bola para don Jesús. Pasaporte. Mal empiezan la semana cuando la ahorcan dos veces el lunes. Ya tiene hombre en primera, hombre en segunda. A batear el hombre que le gusta batear con gente en base. Se llama Ulises Vaca. ¿Usted qué haría? Segunda entrada, va perdiendo por cero. ¿Usted qué haría? Pitcher descontrolado. ¿Dejarlo tirar? ¿Tocar la pelota? ¿O dejarlo libre? ¿Qué es lo que usted haría como manejador? Hay que pensar poquito, hacer pensar a la gente para decir, dijo Richie, no, son las posibilidades. No es que estamos dirigiendo, pero por lo pronto lleva dos bases consecutivas. Yo como bateador no le tiraba la primera, aguantaba una cuando menos. Y si me cargan el toque de pelota, me cuadro para tocar. Nada más para tratar de estantear al bateador. Y como pitcher tengo que venir por ahí porque ya son dos bases por hora consecutivas. Vamos a ver qué es lo que ordena aquí el señor manejador Armando Huereca. Se prepara el pitcher, se va a cuadrar para tocar a Ulises Vaca. Se cuadra para tocar, baja el primera base, baja el tercera, baja el segunda, bajan todos. Toque de pelota, se le va la pelota al catcher. Allá el tiro no hay nada en tercera base. Se van los dos corredores porque el tercera base se quedó a medio del camino. Y bueno, pues por lo pronto vamos a ver qué le marcaron aquí. Bola. Al bateador alcanzó a quitar el bat. Sí, lo alcanzó a quitar, se le fue la pelota al catcher. Aquí anote usted un wild pitch. Wild pitch. Entonces estamos en el mismo. Déjenlo tirar porque está descontrolado. Aquí tiene que aguantar un poquito más este Ulises Vaca. No hay auto en la pizarra, corredor en segunda, corredor en tercera. 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Abren los corredores en tercera y segunda sin out. El cuadro jugando adentro para un posible rodado al cuadro y sacar en home. Pichada alta, bola. Dos y nada, la cuenta para batear. Aguántate otro, no pasa nada. Aquí es cuando hay seña de aguante. Decían por ahí los que saben, no hagas pensar al bateador. Mejor piensa por él, dile que haga. Aguántate, tírale, agáchate, fintea. El pitcher se prepara, está de costado, lanzamiento va a venir para home y la pichada viene. En camino para Ulises, pichada, le tira, swing, marcando foul. Le tiró, con dos y nadie le tiró. Y estaba mala pichada. Ahí es cuando hay que pensar por ahí. Se acercó un poquito a Armando Huereca. Ahí dice, no te apures. No lo saques del hoyo. Sí, la pichada venía un poquito bajita. Y adentro, dice usted lo bajito, adentro ahí. Le quemaron la garrocha, como se dice comúnmente, que fue que le pateó con lo más delgadito del madero. El pitcher está de costado. Abre el número 34 por ahí en la segunda base. Pide tiempo aquí en el bateador. Lo concede el señor Ampaya. 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Lanzamiento viene para home. Le tira bateador. Lento foul. Una pichada bajita, otra vez pichada mala. Serán cuatro bolas, ¿eh? A veces como bateador quieres batear, pero también cuando te aguantas un poquito y te dan la base por bola, es jugar para el equipo. Esa pichada venía prácticamente de piconazo, ¿sí? Al piso. En curva se fue con ella Ulises Vaca. Dos y dos la cuenta para el bateador en turno, no hay out. Espera turno, el de la Cordillera Saucillo, Ramón Dávalos. Ulises está en la caja de bateo. El pitcher de costado. Aníbal Cervantes. Abre corredor en segunda mucho. Abre corredor en tercera poco. Lanzamiento viene para el bateador en camino. Le tira foul acá por la primera base, cerquita de la almohadilla. Batazo atrasado. Peligroso. Foul. El conteo no se modifica. Dos bolas, dos strike out. Allá la pelota se metió al terreno bueno. Va al jardín derecho por ahí a decirle, ahí le va mi tremendo bad boy. Allá tomó la esférica este Randy Trejo. Le dijo, ahí le va la esférica. Así es que Isidro Castro es manejador de los equipos de los Venados. Se le acabó la era al señor Javier Morales. Otra plaza más que termina con Javier Morales. o Javier Morales termina con ella. Pitcher de costado. ¿Quién tendrá la razón? Viene en camino. Pichada alta por dentro, bola. 3 y 2. Estuvo Javier aquí en Delicias. Se fue a Cuauhtémoc. De Cuauhtémoc se fue a Madera, pero venía primero de Madera. Y bueno, pues, así es este asunto. A veces no se le acomodan las cosas a la gente. Lo mismo pasó a Marcelo Juárez. Y esperemos que no le pase lo mismo a Armando Huereca, que viene de Parral a Jiménez, de Jiménez a Delicias. Lanzamiento viene para home. Pichada bajita, base por bola, le dije. Base por bola, 3 bases por bola consecutivas. Y viene a tierra Ramón Dávalos. Tiene que haber una visita para el pitcher. A decirle, oye, calmado, no te asustes. Vamos empezando. Sí, allá va. Allá va el manejador Isidro El Charol Castro. Estos que nunca se rajan. El Charol Castro, tremendo segunda base en aquellos años. En aquellos años de béisbol. El Charol, Isidro Castro. Allá platicando con su pitcher. Vamos a ver los saludos. Claro que sí, con mucho gusto. Apoyando al Godoneo. ¿Desde dónde? Ah, aquí está el señor. Claro que sí, gracias. Señor Alberto Pacheco Silva, apoyando al equipo de Godoneo. Donde quiera que sea, allá va el señor Pacheco Silva. Gracias por estar en sintonía a través de la Lupe 98.9. A través del YouTube de Richie Morales. Siga la transmisión. Diviértase un ratito y entérese lo que pasa en el juego de pelota. Aquí lo hacemos ameno el asunto. ¿Quién mandó una foto? Válgame, tremendo. ¿Cómo anda mi tremendo Pepe Lezama? Ponta la coca, dijo ahí, de aquel lado de Meoqui. Ahí sigue, Lele. Saludos. Bueno, a batear Ramón Dávalos. Dávalos batea a la zurda. Ramoncillo Dávalos batea para 429 milésimas de porcentaje. 12 imparables, 2 cuadrangulares. Ramón Dávalos batea 429. Jugador menor de categoría. El pitcher se prepara. Pitcher zurdo, bateador, pitcher derecho, bateador zurdo. Lanzamiento viene del derecho para el zurdo. Yo me aguantaba. Viene en camino. Le tiro bateador. Foul. Buen lanzamiento, ¿eh? Pero digo, viene a dar 3 bases por hora consecutivas. No lo saques del hoyo. Por lo pronto, 0 bolas, 3 cuentas para el bateo de turno. ¿Qué han de decir? Oye, pues no le tiras a ninguna, Richie, me aguantaba. No, las circunstancias del juego. Y ahora sí, vamos a producir carreras, mi tremendo Ramón Dávalos. Tratar de echarla para atrás, para cuando menos sea de pis y corro, bien. Hacer contacto fuerte con la pelota. Se prepara el pitcher de costado, este Cervantes, Aníbal. Viene el acento para Ramón Dávalos, en camino. Le tira Ramoncillo, sale un batazo, línea de foul, por el gerente. De hecho, además la pelota se fue, pero de foul. Le jaló demasiado el gatillo, el de la cordillera. Le pegó duro a las tortillas del tremendo de Poncho Amaya. O a las chuletas ahí con la carnicería número 1 de las varas, también saludos. 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Cocina la cuenta para Ramón Dávalos, viene la pichada en camino. Bajita, bola para bateador, una bola 2 strikes. 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Un pueblo bonito y sencillo, donde al sur está, no, ya eso lo decía el señor Valles Mata. Lanzamiento va a venir para home, viene para San Ramón Dávalos en camino. Le tira, sale un batazo, jardín central para adelante, para adelante, para adelante, para adelante. Toma la esférica, captura. No se arma el piscicorre, estaba muy cortito el batazo. Fly al 8 para usted que anota. Dominado Ramón Dávalos, cayó el primero de la parte baja del segundo episodio. Se vino el jardinero central por la esférica, tomó la esférica, estaba cortito. Era mandar al matadero al corredor de tercera. Así de que este Lucero dijo, momento, ¿dónde vas, Conejo Blas? Cristian Lucero, que es el jardín central del equipo de los Venados. Ahora viene la caja de bateo, el jardín central y primero en el orden, se abre por segunda ocasión el line-up del equipo de los algodoneros, Omar Jaramillo. Jaramillo la caja de bateo, ganan anchas que no grita este hombre el sonido local. De costado el pitcher, Omar Jaramillo en la caja de bateo, 325 milésimas de porcentaje. Lanzamiento viene para Don Omar, la pichada en camino, la deja pasar, strike el primero para Omar Jaramillo. Una curvita arriba abajo que es veneno puro para los bateadores. Omar es buen bateador. Vamos a ver cómo le va a Omar con gente en base. El equipo algodón ya dejó dos hombres en las colchonetas en la entrada número uno. Estamos en el segundo episodio, parte baja. Abre el corredor en tercera, en segunda. Abre un poquito el de la primera base. Lanzamiento para Don Omar. Le van a pichar adentro. Vamos a ver. Viene en camino. Le tira Omar. Sale un batazo elevado. Está dominado. Va al primera base en terreno de foul. Va al primera. Levanta el guante, captura y cae al lado. Fly foul al 3 para usted que anota. Está saliendo del hoyo la gente de Madera. Hay dos outs en la pizarra. Dominado Omar Jamillo. Sí, una pichada pegada. Le picharon pegado. Metió un poquito más su codo izquierdo y por eso fauleó. Cuando usted ve la repetición, fíjese cómo cucharea la pelota Omar Jamillo. Y allá como que se quería marear este Nájera. Es buen fielder. Pero dijo, momento aquí, mero. Así de que por lo pronto, a batear Eric Zagarnaga. Batea para 370 milésimas de porcentaje Eric Zagarnaga. Con la casa llena y el rancho ardiendo. Ya dos out. Después de tener casa llena sin out. No ha venido la cuestión de la productividad para el equipo algodoneros. Vamos a ver qué hace don Eric Zagarnaga. El cuadro jugando así profundo. Para bateador derecho. Lanzamiento. Va a venir para Eric. Le van a pichar adentro también. Pichar sin adentro. Bola. Una bola si se da cuenta para el bateador en turno. Aquí le decimos más o menos para dónde va a pichar porque se mueve el catcher con mucho tiempo. Y uno que fue catcher es lo que le decía. No te muevas con tanto tiempo porque te siente el bateador. O algún chiflido del coach. Algún aplauso del bad boy. O hasta en la porra algún viejo que le pegue ahí duro el tambor para indicarle más o menos la posición de la pichada. Pero bueno, todo vale el béisbol. Pide tiempo el bateador, lo concede el señor umpire. Eric Zagarnaga, 370 de porcentaje. Este pitcher Cervantes ya lleva 45 lanzamientos. Estamos en la parte baja del segundo episodio. Imagínese nada más. Lanzamiento para Don Eric. Va a venir la pichada y viene en camino. La deja pasar. Strike a la esquina afuera, bonito. Una buena tercera cuenta para el bateador turno. Eric pucha bien esos lanzamientos a la esquina afuera, al jardín derecho, jardín central. Pero bueno, le están pichando adentro, afuera, tratando de estarlo moviendo ahí en la caja de bateo, de no repetirle picheos. Vamos a ver qué le pide el catcher. Me han fijado que se ven muy claritas las señas del catcher. Vamos a ver. No se movió el catcher, va a picharle afuera, me imagino, ¿sí? Le tira otro batazo de foul acá por la tercera base. Y si sí, claro que sí, Javier. Y si sí, es la frase que se escucha el día de hoy ya a través del Mundial. Un saludo para Bruno que está oyendo el béis en la quemada, no lo entendía. Oliendo el béis, dice aquí, oyendo el béis en la quemada. Es la hora. Ya volvieron a poner música entre pichá y pichá, es lo que le digo. Entiendan, entendibles, entiendan. El pitcher está de costado. Casa llena por parte del equipo del balón. Ya lo tienen con una bola de cerca a Eric Zagarnaga. Lanzamiento viene Cervantes para Zagarnaga en camino. De piconazo se le escapa al receptor. Allá viene corredor para Holmes. Empató el juego. Juego nuevo. Sin imparables empata el juego con Wild Pitch, amigos aficionados. Bueno, avanza corredor a tercera y segunda. Juego nuevo. 1-1 el marcador, amigos aficionados. Es importante batear oportuno al equipo del balón de la tercera zona. Dices. Una pichada de piconazo. Le faltó al catcher agacharse un poquito más. Clavar las rodillas en lo que es el terreno de juego para tapar ese esférico y más con gente en base en tercera. Ahí el pitcher Cervantes anima diciendo, ay Dios mío, se me fue ese lanzamiento. ¿Mande? No bajó el guante. Ni bajó el guante ni bajó más la rodilla, mire. Se queda con las rodillas flotando. Ese es el detalle de un receptor. Esos lanzamientos, Alonso Mendoza es un, disculpe, pero es un perro para tapar esas pichadas. Muy buena ofensiva de Alonso, también Alexis, pero creo que es más defensivo Alonso que Alexis. El pitcher está de costado. Abren los corredores, 1-1 el marcador aquí en la parte baja, el segundo rollo. Lanzamiento viene para Don Eric, en camino. Le tira Eric, sale un batazo peligroso, jardín central para atrás. La pelota le está pegando en el guante, corredor viene por... Tercera, bien, va para segunda el bateador. Quieto en segunda, quieto en home. Dos más para adentro, amigos aficionados. Le pegó en el guante, también es imparable. Le brincó al jardín central, le pegó en la punta del guante. La pelota cayó y se anotan dos para el equipo. Bueno, se va arriba, 3-1. El equipo de la tercera zona. Sí, hombre, tiró el guantazo del jardín central. Le pegó la pelota en la pura punta del guante. Y bueno, pues por lo pronto, Eric Zagarnaga produce dos. Y ya tiene dos imparables don Eric Zagarnaga. Y más o menos, en el otro se voló el jardín derecho, en este anda pasando lo mismo el jardín central. Así es, hita al 8, doblete para Eric, produce dos. Y esto se pone 3-1 ganando el equipo de la tercera zona, dice. Sí. Sí. En Bayana vuelve más la pelota, efectivamente, de la altura. Tiene mucho que ver. Lanzamiento viene para home. El Cholo deja pasar, strike el primero, va el tiro a segunda base, el tiro es comprometido, la pelota se va al jardín central. Allá va Eric a la tercera base, amigos aficionados. Qué mal tiro al Cholo, todo más que Eric se paró muy de repente. Bueno, pues póngale usted, error del catcher. Error del 2, avanza a la segunda colcha, a la tercera colchoneta, Eric Zagarnaga. Allá le marca ya el error. El equipo hermano llevado sin pararlo, donde Eric Zagarnaga, ¿eh? Así está el asunto, amigos aficionados. Bateando Aaron Sillas, el Cholo. ¿Es una bola? ¿Se les da cuenta para el Cholo? ¿O no? ¿O 2-2? ¿Qué pasó? Lanzamiento strike para bateador. Ya lo tienen con 1-1. Porque se quedó. Se nos quedó bloqueada la pizarra. O con 2 strikes. Sí, 2 strikes en la pared ahí. Levanta la mano y dice 2 strikes para el Cholo Aaron Sillas. Se prepara el pitcher, está de costado. Lanzamiento viene para home. Pichada en curva, un poquito alta bola. Una bola, usted le cuenta para batear el turno. Aaron Sillas fue dominado con... Fue puesto out, fue bola ocupada, fue puesto out ahí en home. Su compañero Eric Zagarnaga. En su turno al bat. Ahora sí, una bola, usted se da cuenta para Aaron Sillas. Llévate el lanzamiento, no salen las cuentas. Viene para home. Por dentro, bajita bola, parejo el conteo 2-2. Es que cuando tiró a segunda, fue un lanzamiento, fue strike, ¿verdad? Entonces, sí, una bola, 2-2, la cuenta para batir el turno. Según mis cuentas, 2-2. Sí, ya están los patitos en la pizarra, 2 bolas, 2 outs. La cuenta que presagia Poncha, hay que decirlo porque lo decimos para todos. 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Le tira el Cholo, batazo de hit. Al jardín derecho, viene la carrera número 4 por parte del equipo de Aldoneros. Imparable a la banda contraria del Cholo. Va a haber cambio de pitcher, amigos aficionados, por parte del equipo de los Venados. Ya fue todo para Aníbal Cervantes. 4-1, va ganando el equipo de la tercera zona. Vamos a ir a cabina y regresamos. Síguelo.
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7: Gracias, vámonos. Cambio de pitcher por parte del equipo de los Venados de Madera. Viene a batear, a lanzar Martín Solano. Ya fue todo para Aníbal Cervantes. Lanzó una entrada, dos tercios, dos en bateadores, tres imparables, cuatro bases por bola. No ponchó, no golpeó, cuatro carreras y su cuadro cometió un error. Deja el juego perdido. Uno, si lo puede perder, no lo puede ganar, pero también puede salir sin decisión. Así de que Solano, 9.21 en carreras limpias. Válgame Dios. Pues vamos a ver qué sucede en el juego de hoy. Viene la caja de bateo Alexis Sainz, es su segundo turno del juego. En su anterior turno, él recibió pasaporte. Corredor en primera base, se llama Aaron Sillas. Se conectó imparable y produjo carrera. Alexis Sainz en la caja de bateo por parte del equipo de los algodoneros. 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Saludos a Hugo y a Isabel. Hay que aclarar a quién. A Hugo e Isabel. Y aparte del personal, no a todos. Aparte del personal de Taquitos Meni. Saludos, mi Hugo. Acabamos de mula. Échele ganas, usted no se apure. El pitcher está de costado, abre corredor en la primera base. Lanzamiento, va a venir para home y viene la pichada de este Solano. Pichada por dentro, bajita bola para bateador. Lo tienen con una bola, está de dos out a Alexis Sainz. Le mandamos un saludo ahí a don Manuel Chavarría. Hoy está cumpliendo años el guau guau. Don Manuel Chavarría, saludos señor. 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Fíjese nada más. Me acuerdo de Paquín en paz descanse, de Joel en paz descanse. Lanzamiento viene para home, le tira bateo rodado por el Chor, ataca en tercera base. El Chor toma la esférica, me tira a primera base y por la vía número 63. Le finteó ahí el tercera base, pero el Chor Stop dijo: no me engañas, porque somos del mismo equipo. Cayó el tercero de la entrada, número 2, parte baja, la pizarra de Frutería y Sachi. Johnny Acuautemo le informa: 4-1, gana el equipo algodoneros a los Venados. Síguelo.
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7: Gracias, vámonos. Al entrar número 3, parte alta, va a tener el equipo de los Venados de Madera. Está ganando el equipo de los Venados 4-1. 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Pichada alta, bola para el bateador en turno. Así de que próximamente tortas, si viera, del señor Jaime Sendejas. Bueno, pues por lo pronto la bola se da cuenta para el bateador de turno. Ah, Jaime, cómo eres mula, ¿eh? Ahí Cachillo Gallegos de chiquitos. Bueno, y todavía grande, pues no. Le falta un poquito de luz. Lanzamiento de parajón, pichada, bola. Y le decía la mamá a ellos de chiquito: ahorita que venga tu papá vas a ver. Dios te oiga. Dios te oiga. Muy bien. No se apure Cachillo y Jaime Sendejas. Ustedes piensen que lo que ustedes ven, vemos todos. No se apuren, no pasa nada. Está de costado, viene para home. Toque de pelota por la tercera base de foul. Este César Godoy. Foul acá por tercera base. Buscando envasarse el equipo de los Venados. 4-1, está dando el equipo del Godoy. Tercera entrada, parte baja. Ya son 32 lanzamientos por parte de este Raúl Castellón. Estamos en entrada número 3. Ya viene Armando Huereca. ¿Algo le dice Armando Huereca a quién? ¿Al umpire? ¿O qué pasó? ¿O le hablan al umpire de tercera base? No sé qué le fueron a decir. Fíjense que cuando empezó el juego, o iba a empezar el juego, en la regla de terreno, tardaron mucho, tanto el Charol Castro como Armando Huereca, aclarando al umpire cómo está la situación si la pelota pega acá en el backstop, en esas pantallas que tiene ahí, por no estar uniforme con lo que es el backstop, por estar en un poquito salidos, un poquito en diagonal, algo aclaraban porque tenían ratito viendo ese asunto, ¿eh? Por lo pronto, estamos en entrada número 3. Ya termina la conferencia. Bateando aquí el primer orden, este es César Godoy. Lo tienen con dos bolas de el lanzamiento viene Castellón para home. Le tira a tirar foul. Aquí al back stop, cuidado, la pelota regresó hasta directamente hasta el catcher, le pegó ahí en la pierna a este Alexis Sainz. Dos bolas, dos se da cuenta para el bateador en turno. Pues llegó un poquito más de gente, pero muy poquita. Está anémica la entrada aquí en el Estadio Delicias. Es que anda la gente de vacaciones, anda la gente en Mazatlán, Puerto Vallarta. No, mucha gente a Mazatlán de aquí de Delicias. A 9 horas nos queda ya la playa. Con esa nueva carretera, lanzamiento, va a venir para home y la pichada viene en camino. Le tira el tirador swing, abanicando el tercero. ¿Foul? Foul, dijo el umpire. Ahí preguntó el catcher que si era swing, no dijo foul, dice el señor umpire. Si el que está cerquita, Alexis Sainz, dudó, imagínese yo, desde acá, desde las alturas. Dos bolas, dos estrellas de cuenta para el bateador en turno. Estamos en la entrada número 3, parte alta. Una transmisión a través de la Lupe 98.9 del Grupo Radiza y a través de el YouTube de Richie Morales. Gracias a la gente que nos sigue a través del YouTube. Lanzamiento viene para home. le tira al bateador, foul, una curvita, lo hizo lucir mal. Ya nomás le faltó la bolsa, decía don Gil Morales Mesa, para parecer mujer de las que estaban allá en México. ¿Cómo se llaman las calles en México? Hombre, cómo han cambiado las cosas, pero bueno, así es. El pitcher está de costado. No hay corredores en base. Lanzamiento de Raúl Castellón para home. Va a venir la pichada y viene en camino. La deja pasar. Bola y se la pega un poquito alta, sí, señor. Pichada altita. No se enojen porque se adelgazan. 3-2 la cuenta para bateo de turno. Cuenta llena. Corazón contento. Desde aquí, desde el estadio de los Algodoneros, transmitiendo béisbol. Pitcher se prepara. Está de costado. Lanzamiento. Va a venir para home y viene la pichada para el bateador en camino. Le tira. Foul. Volvió a machucar la esférica. 639-119-0143 vía mensaje de WhatsApp. Aquí la atendemos, interactúe con nosotros. 639-119-0143 desde el estadio de Delicias. No hay corredores en base. 4-1 ganando el equipo de los Algodones de la tercera zona de Delicias. Aquí estamos. 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Lanzamiento para home, pichada. Pasaporte. Base por bola, lo perdió. Mal empiezan la semana cuando lo ahorcan el lunes. Hay corredor en primera base, sin out. Viene a meter Cuauhtémoc Rocha. 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Lanzamiento para home, bien strike. 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Lanzamiento viene para home, le tira el bateador. Shortstop, toma el short, va el tiro largo a la primera base. Y por la vía número 63 avanza corredor a la segunda. Así es de que por la vía 6-3 es puesto out, avanza en la jugada. César Godoy, le echó un pie a César Godoy, la pelota estaba profunda ahí en el parador en corto. Sí, dudó un poquito, dudó como que terminó la jugada. Ahí está la... A ver si no se despega el primera base. El Cholo Arón, sí, es que por lo pronto Arón regresó a su posición normal de poco en poquito, se estiró bastante. Sí, un rodado de botes altos, la tomó el Cholo Stop y tiró a la primera base. ¿La van a revisar? Sí, van a revisar la jugada. Van a jugar en revisión. Vamos a ver cómo, si la podemos ver aquí nosotros. No, sí, sí es out. Iba el pie arriba. Cuando tomó la pelota el primera base, el pie iba arriba. Allá están checando la jugada. Pidió revisión la gente de los Venados. Sí, era para pedir la revisión. Vamos a ver. Vamos a ver qué determinan allá en el centro de producción. Allá en Ciudad Juárez, Chihuahua. Sí, si es out. Según nosotros, sí es out. Vamos a ver, va la revisión. ¿Mande? Ya la pusieron aquí en la pantalla. Ya están viendo ahí la jugada en la pantalla. Y es que, según nosotros, sí es out porque el pie iba arriba. Fíjese, cuando el tiro llegó a la primera base. Está la gente muy atenta a la pantalla. Ahí va llegando la pelota, va llegando el corredor, la pelota, mire. Mire. Ahí se ve la jugada perfectamente bien. Qué bien, mire la gente cómo se divierte. Esto es parte de la modernidad del béisbol. Y si quiere le decimos al umpire que la gente diga umpire, la gente de madera puede decirle, ¿saben qué? Pues ahí se ve en la pantalla que es esa. Pero vamos a ver. ¿Qué dicen los señores umpire? Primera base, out, sí, señor. Muy bien. Bien pedida la jugada por parte del equipo de Verado. Bien la decisión de los umpires. Pero aquí imagínense que un día de estos digan que al revés cuando se ve muy claro. Bueno, pues por lo pronto cayó el out. Allá el out en la primera base es el out número uno. Corredor en la segunda base, a batear Alejandro Pineda, la bomba, hombre peligroso con el bat. Alejandro Pineda es el bateador en turno. Pineda batea para 431 milésimas de porcentaje. Pineda tiene 6 cuadrangulares en este campeonato, 20 carreras impulsadas. Bueno, pues por lo pronto ahí está, bateando la bomba, Alejandro Pineda. Viene en camino, pillada por dentro, pegadita, bola para el bateador en turno. Se ve que Pineda, 431 de porcentaje, 6 cuadrangulares, 20 carreras impulsadas. 1.44 de ops. Pitcher se prepara, está de costado. Lanzamiento de castigón para Pineda, viene, la deja pasar, bajita bola. No le pasa nada a Alejandro Pineda. 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Pitcher se prepara, cierra el corredor de segunda base. Lanzamiento viene para la bomba. Le tira batazo por primera base. La pelota está en terreno de foul. Ah, la agarró, pero de foul, ¿no? A de aire, la tomó de aire. En terreno de foul, la agarró de aire. Yo pensé que había botado, fíjese. Muy bien por parte del Cholo Roncillas. Qué buena jugada del Cholo. Un batazo. Pensé que iba a botes altos, ¿no? Fue de aire. Y ahí el Cholo se fue por la esférica. Y sí estaba en terreno de foul. Capturó la pelota. Ahí está usted con la imagen. Y luego tiró a segunda base para ver si se iba el corredor. Así que póngale linecita al 3, yo qué gacho. Pero bueno, no iba tan dura. Aclarando. Línea al 3, cayó el lado número 2. A batear ahora Bernie Alanís. Conectó doblete, productor de carrera en su anterior turno. Bernie Alanís. Dos quita conectado al equipo de los Venados. Uno de César Godoy y otro de Bernie Alanís. Ahora sí está fresco aquí. Ya bien, vea, caritas. Eso que tiene que ver. Ya empezaba a sudar yo. Estaba sudando más que ayer haciendo los marranitos. Le tira bateador a la primera pichada, foul. Le mando un saludo al ingeniero Gómez del Campo. ¿Dónde anda, ingeniero? La gente de Isechiza, ahí donde todos son ingenieros y todos son señoritas. Y el que no esté de acuerdo, que lo manifieste levantando la mano. Neumáticos Nueva Tierra, avanzamos juntos. Saludos. El que no he visto aquí es el profe Robert de Caritas y Ronald. El profe Robert, no lo he visto, mi profe. ¿Revirada? No, no hay revirada. Le tira bateo, sale un matazo acá en izquierdo, va al izquierdo, va al izquierdo, va al izquierdo. Imparable corredor. En la primera base, pensó que era foul, Pensó que era foul, ¿qué pasó? Se van a hacer las bancas. Alguien la está haciendo de borrote acá del dugout. Alguien la está haciendo de borrote del dugout del equipo de algodoneros y se vacían las bancas, amigos aficionados. Válgame. ¿Sí? Sí, como que iba tirando aceitito el bueno, pues póngale usted aquí hit de este Bernie Lanis al jardín izquierdo, produce carrera. Se vaciaron las bancas. Alguien le... Es que iba tirando aceitito con el imparable y alguien le gritó del dugout algo a este Bernie Alanís y se vaciaron las bancas. Tranquilo. No se enojen que se adelgazan. No se enojen que se adelgazan. Vamos a ver. Ahí los señores Zampáez calmando la bronca. Calmaditos, tranquilos. Unos aprovechan para saludarse, otros para decirse hola, ¿qué tal? ¿Cómo la ves? ¿Cuánto gana México a Inglaterra? ¿Cómo queda el juego? Todo tranquilo, no se enojen porque se adelgazan. Así de que por lo pronto va a continuar el juego, amigos aficionados. Agárrense las manos, efectivamente. Ándele, ¿qué tiene que ver? ¿Sí? ¿A dónde vas a ver el fútbol? No, pues que vámonos allá a la Rufina. No, no, te espero acá en el de Los Santos. ¿Qué te parece si nos vamos a ir a Taquitos Meni? No, pues vamos a ver el fútbol. ¿Cuántos gana México? No, pues 2-0. Y otra vez le apuesto el 2-0, Bueno, pues ya va a continuar el juego, amigos aficionados. El juego se pone 4-2, imparable de este Bernie Alanís, su segundo juego, imparable del juego de hoy, y su carrera producida. Ahora, eso de que se vacíen las bancas es normal, es naturalito. Ahí los señores Zampaya están platicando con quién. Le hablan a Armando Huereca. Van a platicar con Armando Huereca, no se acerca Armando Huereca, ahí vaya con ellos. Algo van a platicar. Mira, si me le pegas a uno, lo voy a echar para fuera el pitcher. Así de que por lo pronto ahí está la advertencia del umpire. El que avisa no traiciona. Le está diciendo a los dos equipos calmados. Si vienen la bronca, si viene el pelotazo o una pichada pegada, los va a echar por fuera. Y Armando no está de acuerdo. Armando diciendo, espérate, la bronca fue con el dugout. Ahí está la plática con Armando Huerca y el señor Ampay, que está un poquito exigente, fuerte. Es que tienen que defender a Armando Huerca. Imagínense una pichada pega y echan para fuera el pitcher. Y como andamos de picheo, ya se van muy convencidos Armando Huerca, ¿eh? Ya se van muy convencidos. Le sigue diciendo a la distancia algo al umpire. Y ahí está el umpire de home diciendo las cosas. ¿Quién es el umpire? No tengo los nombres de los umpire. Ahora no lo mandó nuestro amigo. Nuestro amigo Javier Ávila. Ahí vamos a ver quién es el umpire. Sí, el de home es Guadalupe Rivera. Ay, Dios mío, mi vida. De primera, Luis Obregón. Y el tercero, Omar Bernal. Sí, Guadalupe Rivera es el umpire de home. Guadalupe Rivera. Bueno, nosotros tenemos a nuestro buen Guadalupe Rivera. Así que lo recordamos con mucho cariño. Así de que sigue la plática entre Armando Huereca y los señores Sampaio. El grito vino al dugout y lo demás, pues es lo de menos. Ahí está también Luis Carlos Borunda. Ahí los Sampaio también, de primera base Luis Obregón. Y el tercero Omar Bernal diciendo tranquilos, no se enojen porque se adelgaza. Bueno, pues vámonos, viene a notar Cristian Lucero, el Lucero de la mañana, pariente del profe Rivas Lucero. Ahí si alguien ve al profe, avísele, no le prende el radio porque cree que gasta luz. Que le cobran ahí en la comisión la luz del radio de la camioneta. Bueno, Cordero, vamos a hacer por parte del equipo de los Venados. Se acercan 4-2 aquí en la parte alta del tercer episodio. Batea Cristian Lucero. Ponche sin tirarle en su anterior turno al bat. De Cristian Lucero. Se prepara el pitcher. Está de costado. Lanzamiento viene para Cristian Lucero. De parte del pitcher Raúl Castellón. Viene en camino. Le tira swing americano foul. Cansó a cepillar la esférica. 639-119-0143. Hola Richie. Saludos a mi gente de Loma Linda. Ánimo al cuadro de Juan Fierro. Ándele Juan Fierro. Así de que por lo pronto échale ganas. El pitcher se prepara, está de costado. Lanzamiento de Parjón, la deja pasar, pichada bola, dice el señor Guadalupe Rivera. 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El pitcher está de costado. Abre corredor en primera base, una buena nuestra de cuenta para el bateador en turno. Lucero en la caja de bateo, se prepara Castellón. Pitcher derecho, bateador derecho, se va al corredor, le tira el bateador, sale un batazo elevado, jardín derecho para atrás, para atrás, para atrás, para atrás, para atrás. Levanta el guante en lo profundo, captura y cayó al lado. Fly al 9, pero sé que anota, cayó el tercero. De la entrada número 3, parte alta, la pizarra de Frutería y Sánchez, Chichón y Cuauhtémoc. 4-2, está ganando el equipo Algodoneros al equipo de los Venados, síguelo.
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7: Gracias, vámonos. Entrada número 3, parte baja. Viene a meter el equipo de la tercera zona, gobernados por conducto de Alberto Rodríguez, Alonso Mendoza y Jesús Gallegos. La tanda mía bateadora por parte del equipo de la tercera zona, que están ganando 4-2. Aquí estamos en el estadio Delicias, la casa de los algodoneros, checando aquí los mensajitos. Saludos a mi. Dice, salud a mi ama Anita Cárdenas y a Ramón Fierro de Loma Linda, que están viendo el béisbol, de su hijo Juan Ramón desde Missouri. Ánimo, malcriado. Gracias, mi estimado, Juan Cárdenas. Entonces, saludos a mi mamá Anita Cárdenas y a Ramón Fierro. Yo creo que es lo que quiere decir, Muchas gracias. 639-119-0143. WhatsApp para los mensajes interactuar aquí en la transmisión. Así es de que por lo pronto viene a batear Alberto Rodríguez. Alberto Rodríguez en la caja de bateo en su anterior turno fue dominado por la vía 65 de Sembas, un vuelo ocupado. Lanzamiento para Beto viene en camino, pichado por fuera, bola del pitcher que se llama Martín Solano. Es del equipo de los Venados de Madera. 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Bonita la región de Madera. Ahí está el ejido largo maderal. La otra vez uno de los compañeros, Polín, de los que estuvo con nosotros ayer en nivelación pedagógica, de largo maderal. ¿Cómo se llamaba este muchachón? Buenos amigos. Muy cotorro, de tiro bateador, hacer un batazo largo para atrás. La pelota se fue. Cuadrangular de Beto Rodríguez y le sigue dando tiquiti a la esférica. Home run de Beto Rodríguez. Por todo lo largo del jardín izquierdo, le voy a decir, fue barda chica y barda grande, ¿eh? Ahí está el cuadrangular, mande. Y de línea, sólido, le digo, sí, cierto, carritos. Así de que porro, pues mire, qué bonita, así el show de luces ahora sí, ya llegó al Pentágono. No todo apagado, pero sí el show de luces aquí en el estadio. Así de que porro, punto, Beto Rodríguez desconectó cuadrangular. Se pone 5-2 el marcador, amigos aficionados, el señor de los bobles. El que trabaja para la sección 42, Beto Rodríguez, le pegó en las puras chatas a la esférica. ¡Qué buen batazo de Beto Rodríguez! Por todo el largo del jardín izquierdo, ¿sí? Barda chica y barda grande. Amigos aficionados. Toda la gente que está presente, gracias, mi tremendo Alex. ¿Cómo anda? Germán Valle, saludos, mi tremendo Germán. 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Lanzamiento strike para batear el turno. Que se llama Alonso Mendoza. 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Mire, hasta la María está asegurada y dice que no se mueve. ¿Qué tal si le pega a alguien estacionado? Pichada por dentro, bola para los de turno. Y dice mi compadre Rivas, es tan cuidadoso con los carros, que no los tiene asegurados. Es que no los mueve, pide ride, se va en Uber. No es cierto, porque cobran. Saludos, compadre. Estoy sacando la garra, pero soy hablador y no mentiroso. El pitcher de costado, una bola, se la cuenta para este Alonso Mendoza. Alonso batea para 265 milésimas de porcentaje. Designado viene Alonso, pichada para Alonso, pegada bola para batear en turno. Dos bolas, un strike, no hay una cuenta para Alonso Mendoza. 5-2, ganando equipo a la tercera zona. Buen batazo de Beto Rodríguez, ¿eh? Otro home run más de Beto Rodríguez. Dos bolas, un strike, no hay una cuenta para bateador en turno. Saludos a mis amigos de Pollo Feliz. Muy sabroso Pollo Feliz. 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Le tira bateador, sale un batazo atrás de la segunda, bien derecho para adelante, levanta el guante, nada, se le cayó la pelota. Esto es error en la jugada. Vamos a ver qué dice el anotado ya para mí ese error, amigos aficionados. Así de que por lo pronto, sí, error en la jugada. Le llegó, pero le erró el guantazo. Error del 9, pero sí que anota hombre en primera base. Saludos, mi Richie. Sí, se le extrañó la semana pasada. Muchas gracias. Pues andamos ahí. Andamos tirando cotorreo allá en el colegio, en el heroico colegio militar. Vengo sorprendido de lo hermoso que está nuestro heroico colegio militar. Me tocó platicar con buenos amigos, coroneles, generales. Me tocó platicar con gente de diferentes, le llaman antigüedades. Pero a mí lo que me impresionó más, claro, con todo respeto para los condecorados de jerarquías muy altas, me impresionó mucho los cadetes del colegio militar. No sé, pero veía en cada uno de ellos a los niños héroes de Chapultepec. Precisamente eran cadetes del colegio. No, hombre. Y a los cadetes ya les tocaron, no sé qué. Pitcher se prepara, está de costado. No, hombre, qué cosa tan bonita, tan impresionante. Qué bonito es nuestro México, la verdad. Lanzamiento de Parjón, le tira el bateador, sale un matazo elevado, jardín derecho largo, pero de foul. Este Jesús Gallegos, que está muy fuerte. Sí, las dos barras, pero de foul. Se fue allá por el polideportivo, ahí enseguida donde está la alberca. No, de foul acá, mucho más acá. Sí, pero platicando un poquito de nuestro rico colegio militar, qué cosa tan bonita. Claro, pues me tocó ver ahí las antigüedades de mi general Bárcenas, de don Félix Galván. Me tocó ver, buscar en las placas a diferentes amigos de la milicia, los cadetes del heroico colegio militar. Se prepara el pitcher, está de costado. Lanzamiento viene para home, pichada alta, bola para el bateador, dos bolas donde está la cuenta para Jesús Gallegos. Y luego la Ciudad de México, en mi punto de vista, ahorita por el Mundial, limpia, ordenada. Me tocó ir en enero. A lo mejor no me fijé muy bien porque iba malito del corazón, pero yo ahorita, en mis cinco sentidos, no, hombre, bonita la Ciudad de México, encarpetado casi todas las vialidades importantes, con pintura, con flores, no, hombre, una vegetación hermosa. Por eso, a veces, nos cuentan cosas maravillosas de México, pero como no las vemos, pues no sabemos cómo está el asunto. Le tira bateador, sale un batazo al jardín central. Va al jardinero, al izquierdo, el centro, levanta el guante, captura y cayó el out. Cayó el out, amigos aficionados, ya cayó el out número uno. Fly al 8, pero usted que anota en terrenos de jardín izquierdo prácticamente. Fuimos ahí al Estadio Azteca. No, para llegar al Estadio Azteca, otro mundo, nuestro país, nuestro México, de primer mundo se veía. Y le platico lo que vi. Claro que antes de el Estadio Azteca, por esa misma avenida, pues había otras cosas que ver. De todo. Muy poco, por cierto, como que andaba trabajando. Pero sí, muy limpio, muy ordenado. Andaba ocupado. Dijo por ahí alguien, esas patas no son de esa mesa. Pitcher se prepara, está de costado. Lanzamiento de Parajón, pichada por dentro. Bola para Ulises Vaca, el caballo loco. Junior. Batea para 351 milésimas de porcentaje. Estamos en la tercera entrada, parte baja, ganando el equipo de Guerrero 5 carreras por 2 a los Venados de Madera. Hombre en primera base por parte del equipo de Guerrero. Es Alonso Mendoza. Corre bien las bases, Alonso. Lanzamiento viene para Ulises Vaca por parte del serpentinero Martín Solano. La pichada viene en camino, la deja pasar de piconazo, le escapa al catcher, toma la esférica, el tiro a segunda base, quieto. Llegó quieto ahí Alonso Mendoza. En un wild pitch, no se marca robo, se marca wild pitch. Lanzamiento descontrolado. ¿Por qué la van a revisar? Quizás se haya despegado. Sigo primero, pero quizás se haya despegado. Quieto en la segunda base. No, no la van a revisar. Si es de que por lo pronto, corredor en la segunda base con un lado, bateando Ulises Vaca en cuenta de dos bolas en strike. Para el caballo loco Junior, Ulises Vaca. ¿Qué dice José Javier Carrillo? Se enoja de lado, no le diga nada. Ay, tremendo, Javier. No se enoja, ahorita ya no sabe ni quién, ni si va o viene de lado. Y menos porque no está Nino. Ah, entonces está en sus cinco sentidos. Nino Quintana anda en Denver. Le tira el bateador, sale un matazo de faro acá por la tercera base. Me comentó que iba a pasar el 4 de julio, día de la independencia de los Estados Unidos, que es precisamente el día domingo. ¿El domingo es 4?
20: Sí, ¿verdad?
7: No, ah, no, el sábado es 4 de julio. Mañana es 3, viernes, y sábado 4 de julio. Próximo domingo, 6 de la tarde, México contra Inglaterra en el fútbol. No podemos decir Copa del Mundo, en el fútbol, donde juegan todos. Ya son 16avos. El pitcher se prepara, está de costado. Mi pronóstico es Inglaterra 0, México 2. Sigo con mi 2-0. Viene en camino, le tira el bateador. Swing abanicando el segundo, 2-2 la cuenta para bateador. Una pichada poquito pegada. Le dice mi Pepe Loya a la gente ahí de El Pollo Feliz. Muy sabroso, muy sabroso. 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Lanzamiento, va a venir para Jomi. Bien la pichada para Ulises. Le tira, sale un batazo peligroso. Jardín derecho... Hacia atrás, lado derecho ahora, lado izquierdo, perdón, levanta el guante, captura, se abre el piso y corre la tercera. Allá viene el corredor y ahora tiro, la cortó el segunda base. Póngale fly al 9, ahí no se pone piso y corre o fly sacrificio porque tiene que ser únicamente cuando anotan carrera. Viene a batear ahora Ramón Dávalos, fue dominado con fly al 8. Ramón Dávalos, la va a echar para afuera, fíjense. No sé por qué presento que la va a echar para afuera este Ramón Dávalos. Vamos a ver. Sí, a Jesús, a Alexis, al mismo Alonso también. Ramón Dávalos a la caja de bateo. Está muy fuerte Ramoncillo, ¿eh? Y viera cómo embarneció porque estaba enemicón, le faltaba botana a Ramón. Todo el año pasado se veía muy delgadito y ahora está fuerte, muchachos. Se metió a los fierros, me imagino. Al gimnasio le mando un saludo a Luis ahí en el Strong, vaya usted, de muy de madrugada, de las 5 de la mañana lo atendemos, ¿eh? Lanzando pichada, alta bola para el bateador. Ahí hay,

0: 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Ay, que si se come uno algo bueno sin ir o siendo, pues mejor todavía. Sí. No, no, muy bien, de veras, excelente. Y luego son rutinas que ahí se lo llevan de poco a poquito. Sí, sí, sí, porque si no, imagínese, puro ejercicio sin comer, pues no. O puro comer sin ejercicio, menos. Se prepara Solano, está de costado. Bateando Ramón, dado los 414 milésimos de porcentaje, viene para San Ramón. La deja pasar, strike el segundo de esquina afuera. Ya no tienen una bola, usted le cuenta, para Ramón Dávalos. Hicieron pensar con ese lanzamiento que le tiró malo, por cierto, de piconazo. Allá está Armando Huereca diciéndole, hey, vivo, vivo, choca la pelota, síguela bien. Corredor en la tercera por parte del equipo de Algodoneros, a 90 pies de la registradora, potencial número 6. Del juego de pelota, se prepara el pitcher, está de costado. Abre corredor en tercera base. Va a presentar el serpentinero. La pichada va a venir para el pentágono y viene en camino. Pichada bajita, bola para el bateador. Fíjense que con ese descansito que me aventé, y ahorita aquí en la cabina le voy a decir algo que siento, algo que siento. No sé por qué, pero siento la presencia de don Roberto Díaz García, como que está aquí a mi lado. Como que me está diciendo, bien, bien. Fíjense, al que así le decía, bien, ahí vamos, bien. Bueno, así me siento, se prepara el pitcher, está de costado, abre corredor en la tercera base por parte del equipo de los... por parte del equipo algodoneros. Lanzamiento va a venir para el bateador. Dos bolas, dos strikes, dos outs. Viene en camino, le tiras. Foul, una pichada alta. Se fue con ella, pero ¿sabe qué? Con dos strikes, lo que alcance su bat. No le dejen a los umpires. Aunque se enoje quien se enoje, no le dejen al umpire. También se puede equivocar. En México estaba tranquilo, porque había... el juego fue el miércoles y yo llegué el jueves. Pero... lo que son los aeropuertos, bien de gente, muy bien atendidos. Me tocó verlos en remodelación, ya estaba listo un aeropuerto, el del AIFA. Pitcher de costado, lanzamiento, va a venir para Ramón Dávalos, viene en camino, le tira, sale un batazo al jardín izquierdo, va al jardinero, levanta el guante, captura y cae la fly al 7, pero sé que anota, cayó el tercero y cayó en la entrada número 3, parte baja. 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Está ganando el equipo al Morón, 5-2, síguelo.
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0: Gracias, vámonos. Entrada número 4, parte alta, viene a batir el equipo de los Venados de Madera por conducto de Sergio Nájera. Mario Rosas y también de Randy Trejo, la tanda vino bateadora por parte del equipo que los visita, que están cayendo 5-2 en este juego de pelota. Pues sí, anémica la entrada, más o menos. Esperemos que mañana después

0: Es de que, adiós muchachos, compañeros de mi escuela, la graduación, se vengan aquí al estadio de béisbol. Y algunos lados ya hubo graduación. Le tira bateador rodado fuerte por un costado del parador en corto. La pelota de hit imparable de Sergio Nájera, que está bateando bien en este campeonato estatal. 365 milésimas. Hit al 8 para usted que anota. Ni se movió ahí el... el jardín izquierdo. ¿Qué pasó, Javier? ¿Por qué me dices así? Por lo pronto, corredor en primera base por parte del equipo de los... Por parte del equipo de los Venados. Marco Rosas viene acá a la caja de bateo. Digo tantas palabras que no sé a qué se refiere Javier Carrillo cuando me continúa la plática, pero ¿cuál plática? Lo que le digo. No sé, Javier Carrillo Neri. Se le está olvidando el español y no ha aprendido inglés. Va a venir mudo la próxima vez que venga allá del Paso, Texas. Le tira bateador foul. Ya le habla uno que pesa tantas libras, que caminó tantas yardas, que los dólares... que van a venir para allá, me dijo, van a venir para allá. Fíjate, nomás ya anda confundiendo ahí todo el dialecto, el tremendo Javier Carrillo Neri, José Javier. Hombre en la primera base por parte del equipo de los Venados. Ganando el equipo de Venados 5-2. Se prepara Raúl Castellón. Lanzamiento viene para home. Curva, pichada alta, bola para el bateador. Así de que por lo pronto... una buena, no hay una cuenta para batear el turno. La gente que está pendiente, gracias, muy amables. 5-2 ganando el equipo de la tercera zona, delicias algodonados. Este Rosa batea para 326 milésimas. Castellón ha lanzado 51 pichadas al pentágono. Curva, el tiro bateador, swing, abanicando el segundo. Una bola, se está la cuenta para batear el turno. Una bola, se está la cuenta para este bateador que se llama... Mario Rosas. Jazmines en el pelo y rosas en la cara, decía por ahí la canción de María Dolores Paradena, la flor de la canela. Lanzamiento viene para home, pichada curva por fuera, bola para batir en turno. Déjame que te cuente limeño, déjame que te diga moreno. Dos bolas, dos años la cuenta para batir en turno. La flor de la canela de María Dolores Pradera, qué bonita melodía, de las buenas. Si me manda Daniela una lista de melodías para mañana en la propuesta musical, hago lo que tengo planeado, faul, arma de sentado. Sé de que mi Dani ya sabe, lista de canciones. Hoy fui a la graduación de La Roca. Muy bonita graduación, ¿eh? Le hicieron precisamente con música de antaño, de los años 60 del rock. No, hombre, los niños vestidos como en aquellos tiempos, las niñas igual. Con el alpudo de vestuario tenían y la música, pues la gracia de los niños. Saludos a mi Romy. Le fue bien a mi Romy. Lanzamiento, golpe para el bateador, amigos aficionados. Pelotazo. No fue con intención, fue una curva que se quedó. Golpe para el bateador, corredor en primera, corredor en segunda. Mal empieza la semana. ¿Cuándo lo ahorcan el lunes? Allá están atendiendo al bateador. Este Mario Rosas y viene a la caja de bateo Randy Trejo. Recibo poncha, ya va el señor Raciel Sánchez. Don Raciel, échale ganas, don Raciel. Vaya con más entusiasmo ya de perdido, porque no le están saliendo las cosas con el picheo a Raciel Sánchez, que es el coach. Así de que cuando menos cambie el pasito, mi Raciel, hágale algo para que la gente diga, va con ganas Raciel Sánchez. Más del 50% de los pitchers que iniciaron con el equipo de los Venados ya no están. Ya no está, algo pasa. Y llegaron unos buenos y se hicieron malos. O no entendieron la dinámica de la práctica. Y ahí están los numeritos. Allá llegó Raciel a platicar con este Raúl Castellón. Dos hombres en base, cuidado, porque equipo que alcanza, caballo que alcanza, quiere ganar. Claro que el marcador está 5-2, pero no hay que descuidarse pero nada. Allá viene Raciel. Yo le aconsejo que no lo voltee a ver, porque si no se va a cansar, le va a dar flojera. Mejor voltee a ver al Pablo y al equipo de los Venados, que entró corriendo a platicar ahí con Juanito Aguilar. ¿Quién son? Ah, con el umpire, está dando agua. Ándele, señor umpire, ya estuvo. Vámonos, señor umpire. Don Guadalupe Rivera, ándele. A chambear, se ha dicho. No, estaba tomando agua el señor. Corredor en primera, corredor en segunda por parte del equipo de los Venados. Batea este Randy Trejo de 1-0 en el juego de hoy. Randy Trejo de 1-0, amigos aficionados. Corredor en primera, corredor en segunda. Vamos a ver si tocan la pelota. A ver quién ordena. Juega adentro el primer base y el tercero también. Lanzamiento del para bateador. Viene pichada, curva, bola. No lo pusieron a tocar la esférica. Confiando en el bateo, en la gente, el charol. Isidro Castro por parte del equipo de los Venados, que es el manejador. Pitcher se prepara, está de costado. Abren los corredores. Bateando este Randy Trejo. Lanzamiento, Ani para home. Viene la pichada en camino. Lo deja libre, strike el primero para batear el turno. Una bola, un strike no hay out, la cuenta para el bateador. Vamos a ver. El Isidro Castro, el charol, mandando las señas por la tercera base. Se fue Javier Morales, el manejador del equipo de los Venados. Ánimo, mi tremendo Jorge Moreno. Saludos, mi Georgino. Lanzamiento, no, intenta arribar a la segunda base. Jorge Moreno. Saludos a Mario Mariote. Allá por el paraíso de Saucillo. Un pueblo bonito y sencillo, donde para el sur está el, no sé cómo le llamaban el ruido. Lanzamiento viene para home, la deja pasar, picha, strike el segundo para el bateador en turno. Ya lo tienen con una bola, se está en la cuenta para este bateador en turno que se llama Randy Trejo. Es el jardín derecho del equipo de los Venados, Venados de Madera. Hombre en primera, hombre en segunda, el marcador está 5-2 a favor del equipo algodoneros. La gente que nos escucha a través de la radio, bien informados. Lo que decimos es transmisión de radio, apoyada aquí con el la cámara del YouTube de Richie Morales. Lanzamiento va a venir para home y la pichada viene. Vamos a ver, en camino. Le tira bateador Faura a la malla central, a la malla nueva, por cierto. Ahora no había dicho malla nueva. Como decía el señor don Manuel Gallegos Ferrales, foul mallero. En aquella malla de gallinero que estaba en el estadio de los 72-0, antes el estadio municipal de Licias, antes el viejo Horta. Decía foul mallero. Y el señor Díaz decía, polvió la malla. Cuando pegaba la pelota que salía polvito, decía, polvió la malla. Lanzamiento viene para home, le tira el bateador, foul machucón. La pelota la recoge ahí el bad boy del equipo de los Venados. Una bola, vamos a estar allá, una cuenta para bateador del turno. La temperatura aquí en Delicias, estamos en 28 grados centígrados. Muy bien. Pasable la temperatura, no como aquellos días de 40, 42 grados. Échenle agua al aire, decían. No, quema, no, sí quema el sol. Estaba la temperatura como en Mazatlán, pero sin mar. Le tira el bateador, sale un matazo elevado. Jardín derecho va por ella, va al derecho en terreno de foul. Levanta el guante, la pelota está picando en terreno de foul. ¿Sí? Se pegó contra Ramón Dávalos, contra el muro de contención allá en el jardín derecho. Vamos al no a no, dice esa canción. Mira, así bonito, a gusto, sin tanto volumen. Muy pegado a la barda ahí en. Incluso abrió la puerta de puerta que está en el acceso de la parte derecha de este estadio. Una bola, usted la cuenta para bater el turno. Para este Randy Trejo, corredor en primera, corredor en segunda. 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Super Taco, lanzamiento viene para home, le tira el bateador. Machucón de foul. 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La gente comprando sus papitas, comprando su refresco, pues pegándole ya que no fuera Mazatlán. Le tira bateador swing, abanicando el tercero, ponche chocolate para el bateador. Cayó el lado número uno por la vía del cloroformo. Bueno. Allá en el paso de la temperatura está en cuántos Fahrenheit, mi tremendo Javier. ¿Cuántos grados Fahrenheit? Ya tiene puro de eso, profe Polo, Javier Carrillo. Puro Fahrenheit, puro yardas y libras. Y le dije, ¿cuánto pesas, Javier? Dijo, ¿cómo anda la libra ya ahorita en México? Ese Javier Carrillo, el mudo Javier Carrillo. Pitcher está de costado. ¿Cómo la ve, Paulín? Maestro de español, ya se le olvidó y no aprendió inglés. Está hecho garras, mi tremendo Javier Carrillo. Saludos, manda saludos, Paulín. Javier. Se prepara el pitcher, está de costado, el lanzamiento viene para home, la pichada bajita y por fuera, bola para el pateador en turno que se llama Emmanuel Jurado. Una bola, si le está la cuenta para el bateador en turno. Hay un out en la pizarra. 5-2, ganando equipo algodoneros en entrada número 4, parte alta. Son las 9 de la noche con 26 minutos de este 2 de julio. Día de santo de Otón y de Martiniano. Pichada alta, bola para el bateador. Martiniano Campos de allá de Punto Alegre, para aquella región minera. Y anda Armando Huereca de Santa Bárbara, Chihuahua, paisano de Tommy Valles. Dice que todavía existe el grupo de los Rivers. Era Tommy Valles y su Rivers. Todavía existe ahí en Santa Bárbara. Pitcher, se prepara, está de costado. Lanzamiento, va a venir para home y viene en camino. Se cuadra para tocar, strike a la esquina afuera. Sé si es de Santa Bárbara o del Oro, Polín. De Santa Bárbara. Ah, ok, perfecto. Cecilia Rodríguez de Santa Bárbara, lleva paisana de Armando Huereca y de Tommy Valles. Pitcher se prepara, está de costado. Lanzamiento, va a venir para home y viene en camino, deja pasar, strike el segundo de esquina afuera, una buena recta de categoría. Qué carrito se nos están tocando, una de horchata, ¿no? Cuando menos, o de, una de antorcha, como digo yo. Ahora anda de las botas vendiendo. El que anda de las botas que vende las aguas, no se ve por. No se ve circulando. ¿Anda en alguna graduación? Pitcher de costado, este es Raúl Castellón. Abre corredor en primera, corredor en segunda. Lanzamiento viene de Raúl Castellón para home. Cierra un poquito el corredor de segunda base, viene en camino. Le tira bateador. Foul. ¿Ponche? Ponche, sí, señor. Se le cayó la pelota al catcher, no fue foul. Ponche tirándole. Cayó el número 2 de esta entrada, número 4, parte alta. Viene a la caja de bateo del primer orden por tercera ocasión. César Godoy de 1-1 en el juego de hoy. Infringido y base por bola. Él ha anotado dos carreras, las dos carreras que tiene el equipo de los Venados. Allá en Madera había un restaurante que se llamaba el San Malón, donde vendían las truchas. No, hombre, qué clase. Y una vez nos encontramos a una señora y le dijimos, oiga, ¿qué pasó ahí? ¿Está cerrado? Dijo, no, nosotros éramos los dueños y cerramos. Una señora que nos encontramos en un supermercado, andábamos buscando truchas. Pero ahí está Los Lobos, un restaurante también de muchos años, lanzamiento de el parjón, pichada bajita, bueno. Ahí en Madera, Los Lobos. Buen desayuno. El señor es un señor que va, el dueño nos visita mucho en las mesas. Y una vez me dijo, ¿cómo quiere usted sus huevitos? Le dije, sin plática, porque platica mucho. Ah, cómo se ríe el señor. Ah, no sé qué. Lanzamiento de parajón, pichar esquina afuera, bola para el bateador, la segunda. Así como en el norteñito allá en Camargo con el chilaquil. ¿Cómo te gusta el rival, mi Richie? Sin béisbol. Porque en la pura plática, el chilaquil daba como 3 jonrones en una entrada y su papá se tomaba como unas 10 cervezas con Héctor Espino en la plática. Jugaban juntos, don Héctor Espino, paz descanse, y el señor Arturo Rey Valles. Viene en camino, la deja pasar, strike el primero para bateador, 2 bolas de cuenta para bateador en turno. Ahorita checamos los demás resultados, ¿cómo andan los demás resultados? Ahorita los checamos, claro que sí. Ahí los tiene, ¿cómo está? Camargo, 4-2, está ganando uno Casa Grandes. Y luego Cuauhtémoc y Dorados, 5-1 Dorados. Y el equipo de Jiménez y Ojinaga están 2-0 Ojinaga ante Jiménez. Y acá Ciudad Juárez le está cayendo 3-2 ante los Mineros de Parral. Lanzamiento viene para home, bola, dice el señor Guadalupe Rivera. 3-1. ¿Cómo batalla el equipo de los Mineros de Juárez con los Mineros de Parral? Ande como ande. Una o dos derrotas más de Juárez, cuidado, cuidado con los Mineros de Juárez. Hoy platiqué con un señor que es el presidente municipal de Ciudad Juárez, le digo, me dijo, ¿qué pasa? ¿Qué cree usted, Richie? ¿Qué pasa? No, le dije, pues campeonitis aguda. ¿Esa cómo se cura? Le dije, en playoff. ¿A poco sí? En los playoffs se quita. Se cura. No hay de otra. O se muere, dijo. Pitcher está de costado, viene para home, la deja pasar por dentro. Se le escapa la pelota al receptor, la viene por ella. El receptor corrió en tercera. Ah, es bola muerta porque quedó acá en el espectacular anuncio luminoso. Así de que por lo pronto, base por bola para el bateador, corredores en cada uno de los colchones, todo por parte del equipo de los Venados. Tercera está Nájera, en segunda está Rosas, y en la primera base está Godoy. Viene a batear ahora Cuauhtémoc Rocha. Cuauhtémoc Rocha, hijo del chaparrón Cuauhtémoc Rocha, en aquel año 2003 le conectó cuadrangular equipo algodonado para dejar el terreno y que fuera campeón el equipo de los Mineros de Parranda. Muy bien. Batea Cuauhtémoc Rocha, el hijo del chaparrón Cuauhtémoc Rocha. Yo no sabía que era el problema. ¿Mande? México contra Inglaterra, el domingo a las 6. ¿Sí? Hay que verlo. Se prepara. Y precisamente aquí lo van a pasar en la pantalla gigante de este estadio de Delicias. Pitcher, ¿está de costado? ¿Mande? Ah, ya va la, una graduación. Le tira bateador swing americano, mire. Allá va una graduada. Acá viene con su toga y birrete. ¿Qué tal, eh? Y su ramo de flores. ¿Qué tal, Cunino? Fíjese, a mí se me ocurre que ponga a la gente de acá del... Acá viene conseguida. Que hagan una dinámica, por ejemplo, en el, la gente aquí en el béisbol. Lanzamiento swing americano el segundo. Así, quien vaya con toga y birrete entra gratis al estadio. Hombres y mujeres. O venga la grabación, que se note. Así va, porque está anémica la entrada. Hagan alguna promoción, hombre. Pitcher está de costado. Dos sin a la cuenta para bateador en turno. Viene la pichada para Cuauhtémoc Rocha en camino. Le tira bateador. Foul. La cuenta está en cero bola, dos cero para bateador en turno. Cero bola, dos strike. 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Para no errarle, está perdiendo el equipo de los de Chihuahua de la Liga Mexicana contra Sultanes, dos carreras por cero. Bueno. Pitcher está de costado. Lanzamiento viene para home, la pichada en camino, le tira el bateador. Sale un batazo al jardín izquierdo, para atrás, para atrás, para atrás. La pelota está picando, viene una carrera para home, allá viene la otra. Allá va corredor para segunda base, se va a ir a tercera, va el tiro, va el corredor, lo van a agarrar en tira y tira. Van a agarrar el tiro al corredor Cuauhtémoc Rocha, lo quemaron y eso se pone 5-4, ganando el equipo de algodoneros. Doblete de Cuauhtémoc Rocha por todo lo largo del jardín izquierdo, clareó el jardín izquierdo, la pizarra de frutería y se ha llamado Cuauhtémoc informa en 3.5, 5-4, estos de puros fue bueno, amigos aminados. ¿Por qué 5-5? ¿Si vamos 2, no? ¿Sí? 5-4. Ah, se escogió. 5-4 está ganando el equipo de los algodoneros a los Venados. Síguelo.
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0: Gracias, vámonos a la entrada número 4, parte baja. Sí, 5-5. Oiga, es que el corredor de la primera base prácticamente voló. Fácil llegó al Pentágono, al que sacaron entre segundo y tercero fue al bateador Cuauhtémoc Rocha. 5-5 el marcador, ya nos empató el equipo de los Venados. Caballo que alcanza, quiere ganar. Lanzamiento viene para Omar Jamillo, pichado por fuera, bola para el bateador de turno. Lo tenían con 2 strike, una bola. 2 y nada, y luego 2-1, y les da el palo a este Cuauhtémoc Rocha, largo hasta el jardín izquierdo. Voló prácticamente a Beto Rodríguez, 5-5. Sí, corrió para adelante Beto, y luego se fue hacia atrás. Ya no pudo alcanzar la pelota, sí lo clareó por mucho. Pitcher se prepara, está de costado. Lanzamiento viene para Omar Jaramillo. Ahora sí, el juego nuevo, 5-5. Viene en camino, pichada, bola para bateador. 2 y nada, la cuenta para Omar Jaramillo. Toda la gente que está pendiente, gracias. Domina esa pereza José Javier, decía Don Gil. Kiko Gómez, saludos aquí, a un costado del estadio, aquí en el costado de nosotros. Kiko Gómez, la gente de la Junta de Aguas. 2-0 está de cuenta para batear en turno. Se prepara el pitcher, está de costado. Lanzamiento va a venir para Jóvenes, le tira el bateador, swing, abaricando el primero. 2-1 está de cuenta para Omar Jaramillo. Allá viene el dueño del estadio de Delicias, Oscar de la O. Hombre, ¿qué anda haciendo? El día que se le acabe el corrido, no va a venir, no va a pasar de Ceballos para que él. Pitcher se prepara. 2-1 se da cuenta para batir en turno. Anda buscando a Nino y Nino anda en la hermana República de Estados Unidos. Saludos para el padre Pedro Chávez, ¿cómo le va? Saludos y bendiciones. Saludos al padre Iván Ribota. Ándele, muy bien. Saludos mi padre Pedro Chávez, ¿cómo andamos? Le recordamos que el próximo domingo hay misa ya en Jurímez, en la cordillera a Jurímez, y bueno, pues, ya tenemos terminal, este spot es pagado por la parroquia, no se crea. Le tira bateador, sale un batazo de Omar Jaramillo de foul. Saludos allá en Jurímez, Chihuahua. Ya no hemos hecho pachangas, mi padre Pedro, ya nos hemos reunido a compartir el pan y la sal. Ya sabe que estamos puestos. No, me sentía yo como si fuera... ¿Quién le diría? ¿San Ricardo? Pues, ¿para qué le busco? No batallo, te he recibido la cuenta para Omar Jaramillo. 5-5 el marcador aquí en la parte baja del cuarto episodio, se prepara el pitcher. Lanzamiento viene para Don Omar. La pichada en camino, le tira Omar, sale un batazo, allá va el tercera base, va el tercero en terreno foul, ya le llegó el tercera base, la pelota pegadita acá en el muro, captura y cae la fly, foul al 5, pero usted que anota, se trajo esa pelota allá del muro pegado al jardín izquierdo, cayó el out. Ah, ya me voy a Saucillo, allá tiene su casa, dice el padre Pedro, válgame Dios, le tocó cerquitas, padre, pero para Saucillo sí hay caseta, ni modo. Para Jurismo no hay caseta, está mal dejado, pero en Saucillo sí hay caseta, tiene usted razón. Bueno, así es de que saludos a la gente ahí en Saucillo, van a tener al padre Pedro Chávez. Pues va, ya empezaron a hacer el equipo de béisbol para la Liga Regional, se van al padre primero, le gusta el béisbol, conoce el béisbol. Pitcher se prepara, está de costado, viene a batear Eric Zagarnaga, dominado con fly foul al 5, Omar Jaramillo, pichado por dentro, bola para Don Eric. Eric está de 2-2 en el juego de hoy. Fly foul al 5 de Omar Jamío, que va de 3 en el juego de hoy, Omar. Pitcher está de costado. Así que se llama el padre Pedro con las maletas en la puerta. Una bola, si se da cuenta, para Eric Sagarnaga, pichada bola por dentro. Ya empezó. Kiko Gómez, saludos aquí a tu izquierda. Gracias, Kiko. Hoy en la mañana me pidió la del Manicero, una canción que don Panchito Gómez, su señor padre, le gustaba. Y decía, y el que no la baile, ya sabe, papá. Kiko del Johnny, de Maluli, del Pato. Ay, cómo se llama la más chica de ellos. Está chavalilla, pues es de mi edad. De tiro chavalilla. Lanzamiento del bajón, pichada de strike, el primero para batir el turno. A la esquina afuera, dos bolas de strike. Feliz de ir a Saucillo, dice el padre Pedro Chávez. No, hombre, me imagino. Pues por la cordillera, mi padre, ni modo, para que no pague caseta. O ahí le arreglamos para que nomás viene el padre y pase. 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Viene para él de picorazo, bola 3-1, la cuenta para el bateador en turno. 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Se prepara el pitcher, viene para home, pichada por dentro, base por bola para Don Eric Sagarnaga, ya va con pasaporte rumbo de la primera base. Se han pasado en las 3 ocasiones que ha venido el bat. 2 con imparables, triple doblete y ahora va a ser por bola. Viene a batear Aaron Sillas, el cholo, de 2-1 en el juego de hoy. Produjo carrera en su anterior turno. Aaron Sillas. Corredor en la primera base por parte del equipo Algonoz. El marcador está en 5 carreras por 5. Se ve que el padre Pedro va para Saucillo, muy bien. El cholo Aaron Sillas en la caja de bateo. Aaron batea a la derecha. Oh, la gente pendiente, gracias, está de costado. Abre corredor en la primera base. Lanzamiento viene para el cholo, una recta recientemente strike para el bateador en turno. Oh, la gente que está pendiente. Pues siguen eliminando videos del Facebook. Bueno, pues ni modo, muchachos. Pitcher se prepara, está de costado. Lanzamiento va a venir para home. Y la pichada, vamos a ver. Le tira el bateador, sale un batazo de foul acá por la tercera base. Llegando con Marrito a la vuelta y vuelta. Pues sí, estaría bien para que usted mismo se haga su bienvenida, padre. Usted invite. Yo voy y le hago el Marrito ahí. No me hagan bienvenida porque yo me la voy a hacer. Le va a decir el padre Pedro ahí en Saucillo. 0 bolas de echar la cuenta para el cholo Aaron Sillas. Amigos aficionados, en la entrada número 4, 5 por 5 el marcador. No hay nada para nadie. Venados y algodoneros. El pitcher se prepara, está de costado. Hay corredor en primera base. Lanzamiento para Aaron Sillas. El cholo viene en camino. La deja pasar, pichada bajita y por fuera, bola para el bateador. Se levantó muy de repente el umpire y dije, ¿qué pasó? 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Lanzamiento del parjón, le tira el bateador, foul. 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Una bola, usted le cuenta para batear en turno. 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Lanzamiento va a venir para el Cholo. La pichada viene en camino. Le tira el bateador. Sale un batazo elevado. Jardín derecho va por ella. El centro va bien por ella. Va el centro levanta el guante. Captura y queda la otra. Se movieron los dos, pero no. La pelota iba prácticamente por el puro centro. Fly al 9, pero sé que anota. Al 8, perdón. Cayó el out número 2. El corredor no se mueve la primera base. No más intentó. Así es de que saludos. Dice el padre, mejor vayan a misa, no a la bienvenida. Bueno, pues les avisamos que en misa, allá en Saucillo, ya vamos a tener terminal. Lleven billetes, nos vamos parquímetros, no llevan moneda nada más, lleven billetitos, se vale. Saludos. ¿A partir de cuándo, padre? Se va a la región de los de Saucillo, a la capital mundial del apodo. Fíjense nomás, ¿a dónde va a ir? A la capital mundial del apodo. Ahí donde vive el Chirisco, donde vivía el Maguito, donde el Cantinflas, unos apodos ahí en Saucillo. Y si le dice por su nombre no le van a hacer caso, para no van a entender, ¿eh? Así de que vaya a aprenderse los apodos. El 20 de agosto llega el padre Pedro Chávez a Saucillo. Muy bien. Se prepara el pitcher, está de costado. Corredor en primera por parte del equipo Algorados, ya hay dos outs. Bateando Alexis Sainz, el oso. Corriendo en la primera, Eric Zagarnaga. Le tira el oso swing, abanicando. El primero, una buena tercera cuenta para el oso, Alexis Sainz. Gracias a la gente que se reporta. Pitcher está de costado. Martín Solano, por parte del equipo de los Venados. Marcador 5-5 aquí en la parte baja del cuarto episodio. Ya se alargó este asunto, son las 9 de la noche con 47 minutos. ¿Cómo le quería un aguacero, mi estimado Carlitos? ¿Eh? ¿Está bien? Le tira el oso swing, abanicando el segundo. Ya lo tienen con una bola de strike. Al oso Alexis Sainz. 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Pues poca gente, pues es que hay graduaciones también, yo creo que eso afecta un poquito. ¿Sí, verdad? El gastito de la graduación, nos juntamos, graduación, felicidades, ¿dónde cenamos? Viene para home, le tira el oso, sale un batazo de foro acá por el jardín izquierdo. Toda la gente pendiente, gracias, ¿eh? Pues ahorita de mañana vamos a poner una canción al padre Pedro que se llama Con las maletas en la puerta. Una bola, ustedes usan la cuenta para batear el turno. Corredor en la primera base por parte del equipo de los Algodoneros. Hay dos out, entrada número 4, 5-5 el marcador. Se vació la casa con el doblete. Lanzamiento viene para el oso. La pichada en camino, le tira, sale un batazo de foul acá al lado derecho de ese estadio, acá por lanzar las torres del lado derecho. Ya no se ha ido la luz, ni diga, Ricardo, ni digas, porque se puede ir. El suministro de energía eléctrica. No, ya balancearon las cargas. Tenían térmicos de 100 amperes y había líneas que consumían 120 y otras 60, 70 y balancearon. Para bajarle por ahí a las pastillas termomagnéticas. Al parecer, eso era. Lanzamiento va a venir para Jovi, viene pichada para el oso en camino. Le tira, hacer un batazo, línea sólida de hit al jardín central. Corredor en primera, corredor en segunda, imparable del oso. Es su primer hit del juego de hoy. De 2-1 en el juego de hoy, el oso. Con hit al 8 y viene a batear Alberto Rodríguez, el tremendo señor Bowles, que conectó cuadrangular en su turno anterior. De 2-1, dio una rola al parado en corto y dio cuadrangular. La rola fue en la primera entrada y el cuadrangular en la tercera. Aquí estamos en el cuarto episodio. Beto Rodríguez, le tiene mucha fe este el tremendo manejador del equipo de Algodoneros, Armando Bereca. Ya lo conocía, jugar allá en Parral. Sí, su porcentaje 516 milésimas. Le ha respondido con el bat Beto Rodríguez. Y es que Beto se le exige a Beto y patea. Lleva 3 cuadrangulares en el campeonato de Satán. Tenía 2 y con el de ahorita son 3. Lanzamiento para el señor Bowles, Beto Rodríguez. Viene en camino, pichada pegada, cuidado. Cuidado, una pechada pegadita. ¿No se mueve? Ahorita le pone el lente y sale corriendo, mi Carlitos. Porque si ya la horchata vas a ver a hielo a estas alturas del partido. Acabo regresando. ¿A cuál hay que picar nomás? Al arriba del lente. Pues, ah, son dos. Ya valió. Ahorita me dice. Le tiene bateador swing americano. Una buena se le cuenta para el bateador de turno. Próximo domingo, México contra Inglaterra en el fútbol. México contra Inglaterra. ¿Cómo la va usted? A República del Congo le ganó 2-1 Inglaterra. Creo que va a estar bueno el tiro. Y vayan a misa primero y a las 6 ya ven el béisbol. Pitcher se prepara, está de costado. Abren los corredores, primera y segunda. Lanzamiento va a venir del pitcher. Martín Solano para home. La pichada viene en camino, pichada alta, bola para el bateador en turno. Gracias. La foto que me mandan, la reina de Inglaterra y el rey de... Hombre, la reina. Sí se parecen, no se parecen, son igualitos, ¿eh? Ah, ¿verdad cómo son malcriados, amigos? Me mandan una foto de la reina de Inglaterra y el supuesto rey de México. No. Sí, un mexicano hace donde quiere, no. En México nace quien quiere. Lanzamiento ahora y para home. Bóbolos está de cuenta para Beto. Viene en camino, tira swing, abanicando el segundo. Una curva se fue con ella. Lo engañaron por completo. Arrasa. El güero mata siempre en los deportes. Ay, güerito, no. ¿Cómo se le ocurren cosas al güero mata? La gente de las varas. Pues se parecen, ¿eh? Además son igualitos. Dos bolas, dos estrellas, son la cuenta para Beto Rodríguez, la cuenta que presagia ponche. Va a venir el lanzamiento para home por parte del pitcher y viene en camino. Pichada poquito alta, bola. Ay, yo pensé que la peli iba a decir strike. Tres y dos la cuenta para bateador en turno. Otra curva, le tiró arriba abajo, ¿eh? Otro curbononón. Hacia adelante en lugar de los lados. Se le olvida que la gente está atrás o a los lados. La pichada las marca hacia adelante. Le dice que agarre la brea al pitcher. Este Guadalupe Rivera, el umpire, el jefe. Bateando Beto Rodríguez. ¿Quién le van a tirar a Beto Rodríguez? Un curvo, no, creo yo. Se prepara el pitcher, está de costado, lo van a salir los corredores. 3 y 2, 2 out. Pitcher se haga saca. Checa el corredor de la segunda base. Lanzamiento viene para Beto, salen los corredores. Curva, le tira a Beto, sale un batazo elevado. Foul. Pichada alta, aquí te pone el cobertizo del estadio. 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Lanzamiento, va a venir para home. Y la pichada viene en camino. Se van los corredores. Tira el bateador. Medio swing. ¿Qué dice el bateador? El pitcher, el umpire, bola. El pitcher dice que es strike. El umpire dice que es bola. Y el bateador se fue tranquilito a la primera colchoneta. Viene a bater Alonso Mendoza. Alonso Mendoza. Vamos, Alonso. Aquí es donde. Aquella le dijo aquel. Casa llena, dos out por parte del equipo de los Algonos, bateando Alonso Mendoza. Alonso Mendoza de uno nada en el juego de hoy. Se envasó con error del jardín derecho. Base por bola y ató carrera. Eso fue en la entrada número 2. Pitcher está en la lomita, como debe ser. Vamos a ver. Saucillo y Julimes, comunidades hermosas, ¿sí? Claro que sí. Totalmente de acuerdo. Lanzamiento viene para Alonso Mendoza, pichada alta, buena. Y los une el río Conchos. Porque hasta allá llega, allá se junta la junta de los ríos, llega el San Pedro y llega el Conchos. El Conchos pasa por Saucillo. Fíjense nomás, ¿eh? La historia. ¡Ah! Lo voy a invitar a los cantaritos al padre en la mediodía a comer, nada más. Saludos, Padre Pedro, ahí con mi amigo La Cobra Gómez y a Jaira. Hay que conocer esa palapa, padre. Si ya la conoce, lanzamiento viene para Alonso, la deja pasar bajito y por fuera bola. Para el bateador de turno, dos y nada, la cuenta para Alonso Mendoza. 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Saludos a la maestra Cristina. Mis compañeros de la 3014. Saludos a todos menos a dos. No se crean. Uno ya saben quién y el otro también. Saludos ahí a la 3014, de veras, a todo el personal. Menos a dos. Dos bolas y trae cuenta para el bateo de turno. Ahí en Camargo menos uno, acá hace menos dos. Viene en camino. La deja pasar, pichada bajita, tres y nada, la cuenta para el bateo de turno. Tres bolas y trae cuenta para Alonso Mendoza, punto de el juego irse arriba al equipo de Bordeaux por la vía de el pasaporte. Así que Saucillo y Julimes, hermosos comunidades, muy padre, ¿eh? Muy bonito Julimes, muy bonito Saucillo. Pitcher se prepara, tres y nada, la cuenta para bateador de turno, Alonso Mendoza. Lanzamiento del pitcher, va a venir para Homie, bien la pichada en camino, pichada bajita, base por bola, caballo, se empató el juego, digo, se fue arriba el equipo, bueno, 6-5, amigos aficionados. Así de que anota don Eric Zagarnaga, avanza a la tercera base Alexis Sainz, a la segunda se va Alberto Rodríguez y en la primera está Alonso Mendoza y va a tirar Jesús Gallegos. Allá va el manejador. Va a haber cambio de pitcher por parte del equipo de los Venados. Fue todo, dijo el charol Isidro Castro. Vamos a ir a cabina. Está ganando el equipo de Donado 6-5. Síguelo.
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3: Gracias. Vámonos. Continuamos, amigos aficionados, aquí en la entrada número 4, parte, esta es la parte baja. Hay cambio de pitcher por parte del equipo de los Venados. Viene a lanzar Borbón. A batear Jesús Gallegos, si es que no hay cambio. Vamos a ver qué dice por aquí el manejador del equipo algodonero de la tercera zona. Dice: batea Jesús Gallegos. Chuy Gallegos, en este juego de pelota, Chuy tiene base por bola y fly al jardín central. Vamos a ver si hay cambio de bateador. Sí va a haber cambio de bateador. Se me hace que es el animal por Jesús Gallegos. Bueno, pues por lo pronto cambia bateador. Borbón entra a lanzar por parte del equipo de los Venados con casa llena. Y viene a batear por parte del equipo de los... Este Borbón tiene porcentaje de carrera limpia 12.00. Y Armando Domínguez. Ese es el nombre que viene a batear. Armando Domínguez batea para 2.46 de porcentaje. El animal Armando Domínguez. Es el hombre que viene a batear por parte del equipo de los... Por parte del equipo de los algodoneros, con la casa llena, se prepara el pitcher Borbón. Va a venir el lanzamiento para home y viene en camino. La deja pasar, pichada, strike para el bateador en turno. Está sin bola cuenta para este Armando Domínguez. Número 19 en su espalda, 246 milésimas, 16 imparables, 3 jonrones. Armando Domínguez, el animal quien empezó muy bien el campeonato bateando. Un buen cambio que hace aquí, responde Armando Huerca con ese cambio. Se prepara el pitcher, está de costado. Va a venir el centro para home y viene en camino. Le tira el bateador, sale un batazo bien conectado. Jardín izquierdo va por ella, nada, la punta pica, se extiende, viene una. Allá viene otra. Allá viene Alonso Mendoza, se queda en tercera base. Así es de que doblete, responde aquí el animal Armando Domínguez con hit al jardín izquierdo. Doblete, productor de dos carreras, amigos aficionados. Bueno, pues qué clase de palo por parte de este Armando Domínguez. Entran dos más. Ya ha aventado una. Así que ya son 8 carreras por 5 ganando el equipo de la tercera zona, Alicias. Buen batazo de Armando Domínguez. Respondió emergente. Armando Domínguez. Viene a batear ahora Ulises Baca. Le dan la base por bola a Ulises Baca. Base por bola automática para Ulises Baca. Base por bola automática. Y viene la caja de bateo, este Ramón Dávalos. ¿Lo van a dejar batear? Claro que sí. Fly al 8 y fly al 7 por parte de Ramón Dávalos. Es el jardín derecho por parte del equipo del goleador, Ramón Dávalos. Con la casa llena, 8 por 5, ganando el equipo de la tercera zona. Aquí en la parte baja del cuarto episodio. Lanzamiento viene para Ramoncillo Dávalos. La pichada viene Borbón para home. Pichada por dentro y alta bola para batear el turno. Una bola sin strike. La cuenta para este bateador en turno. Si Armandillo Lara está lastimado, entonces nomás les queda otro menor, que es este jovencito Flores. Lanzamiento viene para home. Ya por dentro, bola, dos tiene la cuenta para bateador en turno. Luis Raúl Flores le queda, pero pues no te puedes arriesgar a quedarse sin menor prácticamente. Le gritan a este... Practica el golpe a Ramoncillo Dávalos. No, pues le llegó al piche, pero muy pegada la pichada. Bueno, pues bateando para 400 milésimas de porcentaje este Ramón Dávalos. El pitcher está de costado, se prepara. Va a venir el lanzamiento para home. Y la pichada viene, vamos a ver. En camino. Pichada, strike del señor Ampaira, el cine afuera. No le gustó el respetable público, ahorita le digo si está buena o no. Lo pone con dos bolas y uno está calmado. No se enojan que se adelgazan y que después nos echan en los medios de comunicación que somos muy llorones. No, no es que seamos llorones. Es exigente la gente. Y lo que es y lo que no, pues no, dijo aquel. Dos bolas se trae cuenta para el bateador en turno. Se prepara el pitcher, está de costado. Lanzamiento viene para Ramoncillo, le tira, sale un batazo elevado, está dominado, viene el primera base, viene el primero, el primero, no, la pelota está en terreno foul. Acá por el lago del equipo del Gorero, 2-2 le ponen la cuenta para el bateador en turno. Llegó el agua de antorcha, de horchata, dijo aquel. ¡Ándele! Como si estuviera en Cancún. ¡Ah, qué rica! Pichas, invitados el 30 de agosto, del 20 de agosto, a la toma de posesión en Saucillo, el padre Pedro Chávez. Muy bien, padre. ¿Qué hay que llevar? ¿Hambre? ¿O es un evento únicamente religioso? Pichas, se prepara. 2-2 la cuenta para Ramón. Billetes, nada, monedas. Billetes. Lanzamiento va a venir para Jóvenes, viene en camino. Le tira Ramoncillo. Foul, una pichada pegada, ¿eh? La pelota pegó aquí en el cobertizo del estadio. Casa llena, 8-5, ganando aquí por la tercera zona de Alicias. Buen batazo, doblete de este, el animal Armando Domínguez de emergente. Sí, porque habrá gente que diga, oiga, ¿por qué no metieron a bateador derecho? Porque creo que está lastimado Armandillo Lara y ya nomás les queda uno, un menor. Lanzamiento, viene para home. Bajita bola, 3-2 la cuenta para bateo en turno. ¿Dónde? ¿Sí? Yes. Sí, ha bateado más Luis Raúl que... Pero, pues nada más son dos menores prácticamente, con su cuenta del equipo de los goleros. Solo la presencia, dice el padre, ¿qué hay que llevar? No, creo que no lo metieron. A Carlos Rojas nomás lo metieron para marcar, pero pues quería jugar el chavo y no lo metieron. Lanzamiento viene para home, 3-2, viene la pichada en camino. Le tira el teor robado, lento por segunda base, ataca el segunda. Pifia la pelota, recupera, pifia, quieto en primera base, una para adentro. Otra más, amigos aficionados. Error del segunda base. Si anotan dos y ya son 10 por parte del equipo de Algoneros. Nunca dejaron de correr los corredores, valga la expresión. Nomás Ulises Vaca como que no le puso un pie, pero pifió el segunda base. El que corrió bien fue Ramoncillo Dávalos, quieto todo el mundo. Póngale error en la jugada, se anotan dos más. Bueno, así de que... Sí, el pitcher como que se molestó. Error del 4. ¿Qué dice el pitcher? Pues yo lancé bien. Ya fue tu bronca. Error del 4. ¿Cuántas entraron? A ver, aquí vamos. ¿Entraron dos? Sí, son 10. Son 10. Así que entró Alonso Mendoza. Y entró Armando Domínguez. Es que han dejado 9 ahí en la pizarra, es lo que nos saca de onda en ocasiones. Corredor en primera, corredor en segunda. Bateando Omar Jaramillo. Zurdo contra zurdo. Lanzamiento de Dani para home y viene en camino. Bajita bola de piconazo viene el receptor. Sí, hombre, y el pitcher, no, se enojó el pitcher. Dijo, no me hagan eso, no me hagan eso. Domina esa pereza. Pues el padre dice que solamente la presencia, con la presencia tenemos, ¿eh? Buenos días, buenas noches, dice aquí. Pitcher está de costado. Dice, buenas noches, saludos, estoy muy nervioso con el juego. Arriba Algodoneros, Salvador Trujillo. No, ya no tanto, mire, 10-5. Desnerviosese, ya estamos 10-5. 10 carreras por 5, ganando aquí por la tercera zona, aquí en la parte baja del episodio número 4. Bateando Omar Jaramillo, batea para 318 milésimas de porcentaje. No le ha ido bien este juego, ya de 3 nada. Se abre por cuarta ocasión la línea del equipo algodonero. Lanzamiento viene para Omar. La pichada va a venir y viene en camino. Le tira foul en la malla central, le tiró un poquito tarde. Pichada pegada, por cierto, no dejaron extender los brazos. No metió el viernes. Así de que... Sí, está bateando ya 318 milésimas. Sí, noquearon en octubre del jueves. Fue algo que no bateó Omar Jaramillo, ¿eh? Lanzamiento para Don Omar, viene en camino. Le tira bateador, foul. Lo veo un poquito apurado, ¿no? Omar Jaramillo. 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Pitcher se prepara, está de costado. Abre corredor en primera, corredor en segunda, dos out. 10-5, ganando el equipo de la tercera zona. Lanzamiento viene para home. Le tiro Omar. Foul. Se está jalando demasiado Omar. Esto se corrige a Marcini. Hay dos outs en la pizarra, una bola, dos strikes. 10-5 ganando el equipo de la tercera zona a los algodoneros, a los venados de madera. Que estos venados salen respondones. Abre corredor en primera, corredor en segunda. Lanzamiento, va a venir para home. La pichada para Jaramillo va a venir y viene la pichada en camino. Le tiró Omar. Foul, se sigue defendiendo Omar. No le tira como él acostumbra. Está haciendo contacto porque está defendiendo el turno. Así de que todo bien. Una bola, usted la cuenta para batear el turno Omar Jaramillo. Va a venir la pichada para el pentágono. Y viene en camino, le tira Omar. Sale un batazo largo, gente derecho para atrás, para atrás, para atrás, para atrás. La pelota se fue. Cuadrangular de Omar Jaramillo. Aferrado, aferrado, aferrado. Y hasta que encontró la esférica. Y esto se convierte en cuadrangular. Ya son 13 carreras por 5 ganando el equipo de los Dorados. Home run de Omar Jaramillo. Él mismo lo festeja, lo celebra. Porque se da cuenta, Omar. Se da cuenta que está saliendo de este vallecito. ¡Ánimo! Amigos aficionados, el marcador está 13 carreras por 5. Oh, la gente que va, está al pendiente, gracias. 13-5. Ganando el equipo algodoneros. Gracias por estar en sintonía. Ánimo. ¿De dónde viene, maestra? Viene llegando de Chihuahua Capital, 13-5. 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Lanzamiento del Parajón, pichada, ¿está dónde? En la Plaza Hermosa. Bueno, este símbolo la cuenta para el turno. Así que 13-5 ganando el

0: Amigos avisados. Muy bien, mire. 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Lanzamiento de parajón, le tira el bateador, sale un batazo, línea. A las manos, tercera base, captura y cayó la línea a el 5. Pero usted que anota, cayó en tercero de la entrada número 4, parte baja. 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Está ganando el equipo algodonero, 13-5, síguelo.
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6: Gracias, vámonos. Entrada número 5, parte alta, batear el equipo de los Venados de Madera por conducto de Alejandro Pineda, Bernie Aranís y de Cristian Lucero. La tanda vino bateadora, presentada por Dolce Delicia, helados y snack, sabor sin escalas, en este béisbol del campeonato estatal. Bueno, pues hay que ir, si no es peor lanzamiento, pon la primera para batear en turno. 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Ándele, muy bien, perfecto. Así de que, bueno, el sabor y algo nuevo en Delicias, en la Plaza Hermosa. Lanzamiento de parajón, pichada poquito alta. ¿Saben que la Plaza Hermosa fue el taller de don Gil Morales muchos años? Ahí en esa esquina está el taller eléctrico Morales. Primero el taller inició donde está ahorita el bandido restaurante y después se fue, nos fuimos ahí a lo que es la Plaza Hermosa. Muy buenos tiempos. Lanzamiento de parajón, está ahí para batear en turno. Dos bolas, uno está de cuenta para batear en turno. Excelentes tiempos, jugamos béisbol enfrente donde está ahorita el centro cultural, había una bodega de Fertimón y jugamos béisbol adentro con pelotas de hule, ¿sí? Estaba prácticamente en tapia esa bodega, ahí estaban los siete Morales dando jonrones y ponchándonos. Lanzamiento pichado, poquito alta bola para bateador, tres bolas, una strike. ¿Mande? No, pues más ponches, que no, como estamos gorditos, ponches de tomar. Muy bien, saludos. 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Tres por dos, se da cuenta para el bateador en turno. Viene la pichada en camino. Le tira el bateador. Foul al lado izquierdo. Al lado izquierdo de ese estadio.
0: atrasado para el bateador.

0: turno que es Alejandro Pineda, la bomba. Ya ganó Dorado de Chihuahua a los Mazatlán de Cuauhtémoc. Órale, ahí va el pronóstico. Se escuchó Palco Deportivo, ahí va el pronóstico. Lanzamiento viene para home, la deja pasar, ponche sin tirarle, sí señor. Chocolate la vio pasar sin tirarle. Vamos a ver cómo está la pichada. Aquí checamos la pichada para los dos equipos. Pero aquí en la P dijo ponche, chocolate. ¿Sí está buena la pichada? Bueno, van a decir, pues es en contra de Madera. No. Lo que es. A batear ahora, Bernie Alanis, el del conato de bronca. Alanis a la caja de bateo, batea para 322 milésimas. Y la gente le empieza a gritar a Bernie. No le griten, que se enoja. Lanzamiento para home. Le tira el medio swing. Está aquí el primero para batear en turno. Está sin bola. Sí, se enoja. No se enoja algo que se adelgaza. Mire cómo está delgadito. El tremendo. Ah, sí, está buena la pichada de la bomba. La verdad que sí. Se le corrió un poquito la esquina afuera. Sí, swing abanicando el segundo. Ya lo tiene con cero bolas, no se da cuenta para batear el turno. Y bueno, pues este muchacho, el Bernie, disfrutando que la gente se meta con él. Así hay jugadores que prefieren ruido que silencio. 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Le tira bateo rodado por el Chor, ataca el Chor, va lento el rodado, toma el Chor, stop, la pelota, tira primera base y por la vía número 63. Cayó el out número 2, dominado. Este Bernie Alanis llevaba 2-2 con dos carreras producidas. Bueno, pues ahí se saludan el pitcher y el bateador. A la caja de bateo viene Cristian Lucero. No es Lucero en la mañana, es un simple Lucero. Y un sencillo Lucero. Dos autos en la pizarra, parte alta del quinto arroyo. 13-5 ganando equipo en la tercera zona, Alicia los algodoneros. Este Lucero tiene imparable en dos turnos oficiales. Pitcher se prepara, está de costado, lanzamiento viene para home. Curvita sabroso, está aquí el mismo para el bateo del turno. A la gente que está pendiente, gracias. Le mando un saludo a mis amigos de la sombra, ahí en el arbolito, mis amigos Parrita y su gente, saludos. Lanzamiento viene para home. Le tira el bateador swing, abanicando el segundo. Ya lo tiene, el tiro de cañón con cero bolas y dos está ahí. De que por lo pronto, amigos aficionados, estamos en la quinta entrada. 13-5 ganando el equipo de Algodoneros. Saludos, mi tremendo Julio Ibarra. Dice, ando un poquito perdido desde que naciste, Julio. No te creas. Pinche se prepara, dice por aquí. Ahorita le checamos. Viene para home. Le tira bateo, sale un batazo al jardín derecho. La pelota va a picar y pica en terreno de hit. Imparable. Con dos y nada le da el hit. Esto no se permite nunca. Hit al 9, amigos aficionados. Me dejaron ahí la esférica. Dice Julio Ibarra aquí. ¿Qué dice Julio Ibarra? Saludos, Richie. ¿Cómo andas? Ando un poco perdido. Lola la trailera. ¿Dónde anda Lola la trailera? ¿De veras? ¿Dónde anda Lola la trailera? Muy perdido. El otro día te vi aquí afuera del estadio. Hay como unos 4 o 5 pinitos que se están secando. A ver qué hacemos ahí en la reforestación. Los otros dos bien, pero uno están secando. Viene a batear ahora Sergio Nájera. De 2-1 en el juego de hoy. El de la capital del estado, Sergio Nájera, en la caja de bateo. Viene pichada poquito alta y pegada bola para bateo de turno. Una bola se está de cuenta para Sergio Nájera. Ponche tirándole, sin tirarle, fue en la primera entrada y después dio imparó el jardín central en la cuarta. Estamos en la quinta entrada. Quinta entrada, parte alta, ganando el equipo de los algodoneros, 13-5. Lanzamiento viene para home, pichada alta bola para bateador. Dos bolas, no está de cuenta para este Sergio Nájera. Ese hit que dio con dos, está sin bola, falta un lanzamiento de trabajo, que tienen que ponerlo ahí. Pinche se prepara. Está de costado. Lanzamiento viene para home, la deja pasar, pichada bajita bola. Dice, soy muy molesto, no fueron capaces de abrir las llaves y los dejaron morir de sed. Ay, Dios mío. Nomás abrirle, pues digan, no, digo, aquí cerquita tengo y yo le abro. Ahora que se enoje. Hubo quien se enojó porque los plantamos. Pitcher está de costado, viene para home. Pichada es bola, base por bola para el bateador. Allá va Bateador a la primera base, corredor a la segunda. Corredor a la primera, con la segunda. ¿Cómo andamos con los marcadores? Juárez 7, Parral 3. Órale. Y luego Camargo 4, Faraones 8. Válgame Dios. Y luego el equipo de Ojinaga 2, Jiménez 2 agarrados, ¿eh? En la 9, ya ganó el equipo de Chihuahua a Cuauhtémoc. Perfecto, muy bien. Así están los resultados en los diferentes escenarios del campeonato estatal. Batea Mario Rosas. Se prepara el pitcher Castellón. Apenas a cantar pitcher por parte del equipo de Gobernador. Lanzamiento curvita, está aquí el primero para el bate de turno. Sí, hombre. Es que lo importante en la vegetación no nada más es plantar, ni es mantenerlo. Pitcher se preparan. Lanzamiento hasta que el segundo. Hay un jardinero encargado de esa área y no le abrió. Sí, Don Lencho antes le abrió porque él nos echaba la mano, lo más que se enfermó. Válgame Dios. Y el jardinero, bien, gracias. Ah, qué Javier. Lanzamiento, va a venir para home y viene la pichada en camino. Le tira swing, abanicando el tercero. Poncho Chocolate, cayó el tercero. De la entrada número 5, parte alta la pizarra de frutería. Y se como usted me informa. 13-5, está ganando el equipo de Algodoneros. Síguelo.
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5: Gracias, vámonos. En la entrada número 5, esta es la parte baja. Viene a meter el equipo en la tercera zona, algodonados por conducto de Aaron Sillas, Alexis Sainz y Alberto Rodríguez. La tanda viene a meter por parte del equipo de la tercera zona, que están ganando al son de 13 carreras por 5. Quinta entrada, parte baja. Gracias por estar en sintonía a través de la Lupe 98.9 del Grupo Radiza. 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Bueno, se prepara el pitcher, está de costado. Lanzamiento de Eni para el Cholo Aaron Sillas, viene en camino, le tira. Sale un batazo de foul acá rumbo al lado derecho. Pues poca gente, insisto, poca gente. Espero que sea por la cuestión de las graduaciones. Pero mire, ya hubo gente que vino hasta con Toby Birrete. Aaron Sillas de 3-1 en el juego de hoy. El Cholo batea para 321 milésimas de porcentaje. Ahí platicaron el pitcher y bateador. El pitcher es Ruiz por parte del equipo de los Venados. Ya había salido su compañero Borbón, seguro que no lo fue bien. Ruiz de costado. Lanzamiento para el Cholo, va a venir a pichar y viene en camino. Le tira, sale un batazo elevado, jardín derecho para atrás está colocando. Levanta el guante, captura y quedó la fly al 9 por el 6, que no está dominado el Cholo Aaron Sillas. Ya hay un auto de la pizarra y viene a meter ahora Alexis Sainz de 2-1 en el juego de hoy. Anotó carrera por allá en la cuarta entrada, fue dominado por la vía 63 en la segunda y va a ser por bola en la primera entrada. Para el oso Alexis Sainz. Ese oso sí batea. Y sí se hace. Así de que por lo pronto, Alexis en la caja de bateo, el oso. 13 carreras por 5 ganando el equipo de los algodoneros aquí en la parte baja del quinto episodio. Lanzamiento viene para el oso en camino, le tira el bateador, sale un batazo de foul atrasado al lado derecho de este estadio. Pues bien, el juego de pelota para el equipo de algodoneros. Pitcher se prepara, está de costado. Lanzamiento viene para el oso en camino. Bajita, se le escapa el receptor. No hay consecuencia porque no hay corredor de base. La consecuencia es que va a cambiar de esférica. Era fielder, sí, Alexis. Empezó a jugar de todo, ahora está como el catcher. Pitcher se prepara, está de costado. De 2-1 en el juego de Alexis. La pichada un poquito alta, bola para el bateador. Estamos en la entrada número 5, parte baja. Richie Patero, salud. Ánimo al cuadro, baja tenido del techo. ¿Quiere burritos? Muy bien, saludos. Próximo lunes, próxima semana, Parco Deportivo, 2:30 de la tarde. 8 de la mañana y 2:30 de la tarde. Fusión Deportiva martes y jueves. Fusión Deportiva martes y jueves con Iván Esparza, Arturo Morales y un servidor Richie Morales. Estaremos deshojando la margarita. Pitcher se prepara, viene para home, le tiene el bateador swing, marcando el segundo, 3-2 la cuenta para el oso, Alexis Sainz. 3 bolas, 2 segundos, bateando el oso. Él batea para 412 milésimas de porcentaje en este campeonato estatal. Alexis Sainz. ¿Va a salir de vacaciones? ¿Ya checó su vehículo? Bueno. Mueve tierra. Las mejores llantas. Pichada por dentro. Cuidado, por poco y le pega. Pase por bola para el oso. Ya va rumbo a la primera base. Alexis Sainz. Lo que tiene Alexis es que no se desespera para batear porque le pichan muy fino. Y él lo que está haciendo es tirar las bolas buenas, no a las bolas malas. Y eso está bien. Beto Rodríguez, la caja de bateo de estado 2-1, cuadrangular, rola al short y va a ser por bola. Beto Rodríguez ha anotado dos carreras, ya produjo una. Beto Rodríguez, el señor de los bonles en la caja de bateo. Así de que por lo pronto, Cordón envió base. Viene para home, por dentro está ahí, señor Ampayer. Muchísimo la cuesta para batear el turno. Beto Rodríguez batea para 516 milésimas, tres cuadrangulares, nueve carreras producidas, impulsadas. Pitcher se prepara, está de costado. Viene para Beto. Bajito y por fuera bola para el bateador. 639-119-0143 vía WhatsApp y puede interactuar con nosotros. Así de que por lo pronto, Dorado de Chihuahua, Liga Mexicana. Perdió cuatro carreras por una ante el equipo de los Sultanes del Monterrey. Lanzamiento del parjón, pichá adentro, bola. Para el bateador. Se tiene que esperar un poquito con el umpire este, porque es cierto, él marca las pichadas hacia enfrente. Como que no le interesa al público. Lanzamiento para Beto Rodríguez, dos bolas, una está bien en camino. Pichada alta, bola, 3-1. La cuenta para el señor Bowles, Beto Rodríguez. 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Le tira Beto, swing, marcando el segundo. 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No, hombre, verás. Es más, se me hizo agua la boca. Dijo, mientras no le pase nada a la canoa. Pitcher se prepara, está de costado. Lanzamiento, Benny para home y viene en camino. Le tira el bateador, sale un batazo de hit. Al jardín izquierdo, se le tiró el tercera base, no se pudo caer con ella. Así es de que otro imparable más para Beto Rodríguez. Quita el 7 para usted que anota. Ahora van a poner rojo porque aviento la pluma y se lo corriendo. Así es de que imparable Beto Rodríguez viene a batear ahora Alonso Mendoza. Con corredor en primera, corredor en segunda. Alonso Mendoza. Ay, no te aguantas, Julio. No te aguantas, no me hagas hablar. No, está hablando de la canoa, dice, bueno. Alonso Mendoza en la caja de bateo y el lanzamiento para home. Medio swing que es en Empire Bola para el bateo del turno. Le ganó con el swing, con el lanzamiento, pero amarró bien el swing este Alonso Mendoza. Pitcher se prepara, está de costado, corredor en primera, corredor en segunda. Lanzamiento, va a venir para home y viene en camino. Pichada alta, cuidado, bola. Toda la gente que está pendiente, gracias, muy amables, ¿eh? Saludos. A través de la Lupe 98.9. Vanos vienen. Mucho cuidado. Tichera. En carretera. Escuchando la Lupe 98.9. Pitcher se prepara. Está de costado. Está ahí para patear en turno. Así de que escuchando la Lupe 98.9. A gusto, papá, dijo mi compa Coronado. A la maestra le gusta mucho esta risa. Se crea, saludos. Échele ganas. Piche se prepara, está de costado. El lanzamiento viene para home. Le tira el bateador. Sale batazo elevado aquí al cobertizo del estadio. Ay, Ricardo, no te aguantas, ¿eh? No te aguantas. La carilla del perrito que pone así como que ahí, síganle. Ah, los de crea, saludos. Espero la hayan pasado bien en el evento del cierre de ciclo escolar. Bueno, fue el pre. El pitcher se prepara, está de costado, viene para home, le tira Alonso, batazo a Chor, la toma Chor, stop, a segunda base, un out, a la primera no corrió Alonso Mendoza, doble play, amigos aficionados, anda lastimado Alonso Mendoza, ¿eh? Por lo pronto, doble play, cayó la entrada número 5, parte baja la pizarra de Frutería y Salchichonería Cuauhtémoc, informa. 13-5 está ganando el equipo de los algodoneros, síguelo.
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5: Gracias, vámonos. Al entrar al número 6, parte alta, viene a bater el equipo de los Venados de Madera por conducto de Randy Trejo, Emanuel Jurado y después César Godoy. La tanda viene a bater ahora por parte del equipo de los Venados. 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Lanzamiento de strike, el primero foul. 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Allá rumbo a Flores del Tepeyac, lanzamiento viene para home, pichada, strike para el bateador, el segundo. Cero bolas de estrella cuenta para el bateador de turno, Randy Trejo. Así de que, ánimo, a echarle muchas ganas y suerte, felicidades. Viene en camino, le tira el bateador, batazo de foul. Oiga, dos y nadie, le dejaban la picha ahí otra vez. Pitcher se prepara. Yo espero. Yo tengo un amigo de nombre muy raro. ¿Que viste de manta? Pues ese hermano, otra cosa iba a decir. Pitcher se prepara, viene para home en camino. Le tira el bateador, sale un batazo elevado, jardín izquierdo, viene por ella, levanta el guante, captura y cae el out. Fly al 9, al 7, pero usted que anota. Fíjese que yo tengo algo que a lo mejor voy a decirlo y me voy a escuchar mal, pero ese es mi concepto de la vida. A mis amigos y quien se junta conmigo le va bien. Y al que no, Dios que lo bendiga. Me ha tocado conocer gente muy exitosa. Y estando, y a mí también me va bien cuando estoy con gente exitosa, con gente trabajadora, con gente que le echa ganas, y como que nos pasamos la buena vibra, y por eso, bendito Dios, nos va bien. Se prepara el pitcher, lanzamiento viene para home, le tira bateador, sale un batazo, línea de hit al jardín central. Al primer lanzamiento, este Emanuel Jurado, conecta imparable, hit al 8 para usted que anota. Y lo mejor de todo es que no le hacemos mal a nadie. A veces caemos mal, ¿sí? Por como somos. Pero no me refiero a que seamos feos, nada, sino como nos ven, trabajando, contentos, haciendo las cosas con gusto, superándonos, respetando. El otro día que ganó México, dice un señor, sí, pero en el IMSS, sin medicina. No, hombre, pues ¿qué tiene que ver eso? Hay que disfrutar el momento, las cosas bonitas de la vida. No hay que vivir a vivir amargados, para nada. Pitcher se prepara, viene para home. La deja pasar, picha bajita bola. Hay uno de la pizarra, corredor en primera base por parte del equipo de los Venados. Estamos en entrada número 6, parte alta. 13 carreras por 5, ganando el equipo de los Venados. 13 por 5. Pitcher se prepara. Está de costado. Lanzamiento viene para home. le tira al bateador, foul. Una bola, un estacular de la cuenta para el bateador en turno. Hola, gente pendiente, gracias, ¿eh? Muy amables. Mi tremendo Julio Ibarra, así es de que no te enojes porque te adelgazas. Si no abrieron la llave de los arbolitos, hay que venir a abrirla. No te apures. Pitcher de costado. Lanzamiento, va a venir para el bateador. Para este Godoy, le tira. Sale un batazo elevado de foul acá rumbo al lado izquierdo de este estadio. Allá por donde dice Pollo Feliz. Muy sabroso, muy sabroso. Bueno, para mí dice Pollo Feliz por él. Una bola, usted le cuenta para el bateador de turno. El pitcher se prepara. De costado. Liga Estatal de Béisbol, Mersa. Lanzamiento viene para home. Le tira bateador. Fue un batazo ahora por el lado derecho. Acá por el dugout del equipo de los Gomeros. Una bola, usted le cuenta para el joven Godoy. No, es de Juárez, ¿eh? Mercado Zacatecas en Juárez, porque de Juárez lo vieron. Mercado, sí. No, es de, entonces, de Zacatecas, pero tiene su historia en Juárez. De tiro, bateo, batazo por primera base. La pelota de Gita al jardín derecho. Allá va a correr por segunda. Allá viene para tercera. Vamos a ver si van a ir para home. Lo está mandando el Pentágono. Está la pelota en terreno bueno. Doblete, amigos aficionados, de este César Godoy. Así es que hit al 9, doblete, produce carrera. Desde la primera base, este Emanuel Jurado se vino raudo y veloz. Así es de que por lo pronto, esto supone 14 carreras por 6. Digo, 13 por 6. Le puse carrera a los dos que gacho, ¿va? 13 carreras por 6, ganando el equipo de los Algoneros. Un batazo por la raya, la primera base, arribita de la almohadilla, no pudo quedarse con ella ahí. Este Aaron Sillas, el Cholo, viene a batear ahora Cuauhtémoc Rocha. Ya conectó doblete Cuauhtémoc Rocha, productor de carreras. Eres, por cierto. Ahí Armando Hueca va a hacer todo para el lanzador, va a hacer todo para el pitcher, va a haber cambio de pitcher. Está ganando el equipo de Algonos, 13 carreras por 6. Vamos a ir a cabina. Síguelo.
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5: Gracias, vámonos. Cambio de pitcher por parte del equipo de goleador. Duilio Ochoa viene lanzado por parte del equipo de tercera zona. Lanzamiento viene para bateador. Segunda línea a la segunda base y tiene la segunda. Doble play. Línea al 4 y del 4 al 6. Cayó el out número 2 y número 3 de esta entrada. Número 6, parte baja. La pizarra de Frutería Ochoa, como usted lo informa. Está ganando el equipo de algodoneros. 13 carreras por 6. Síguelo.
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5: Gracias, vámonos a la entrada número 6, parte baja, va a tener equipo de la tercera zona de Delicias, por conducto de Armando Domínguez, el animal, Ulises Vaca y Ramón Dávila, tanda amigo bateadora, 13-6, dando equipo de la tercera zona de Delicias, entrada número 6, se prepara el pitcher, ya ganó Juárez, le gana Juárez al equipo de Parral, 7-3, lanzamiento strike para el bateador en turno, el de Juárez, que iba a ganar Juárez, sí. Imaginaba que iba a ganar Jiménez. Una bola se le cuenta para el bateador en turno. Está ganando. Le tira el bateador, es un batazo de foul. ¿Quién está ganando? Jiménez. Ok. Dorados, dije yo que le iba a ganar también. A Cuauhtémoc. Bueno, a ver qué. Casas Grandes. Ahí van. ¿Cuántas? 12-4, válgame. Lanzamiento viene para home. Le tira bateador. Foul. Le pegó la pelota al catcher. Le pegó la pelota durísimo el catcher, amigos aficionados. Ahí se le pone de pie. Atenderlo inmediatamente el trainer de ambos equipos. 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Gracias por estar en sintonía. Hola Richie, buenas noches. Por ahí, Échale ganas. Saludos, mi tremendo Chilo. Gracias por estar en sintonía, mi Chilo. Chido, mi tremendo Toño Nava. ¿Dónde anda mi Toño Nava? ¿En dónde? En Minneapolis. Toño Nava. Lanzamiento de Parjón. Pichada alta bola para el último turno. No se ha reportado mi George Morales. ¿Dónde anda mi George? ¿Dónde andas que no te veo? Pitcher, ¿se prepara? Mira aquí todos los mensajes, yo no los leo, válgame Dios. Se prepara el pitcher, sale un batazo largo al jardín izquierdo, va a apartarse el centro izquierdo, la pelota está, ahí está el jardín izquierdo, la está capturando, sí, ¿el central? ¿Sí la cachó el central o qué pasó? ¿Sí? ¿A dónde el jardín central? No decía nada el umpire tampoco, ¿eh? Válgame Dios. Sí la agarró, ahí está ya la repetición. Pero no decía nada de la Amper, tampoco la vi igual que nosotros. Bueno, pues fly al 8. La agarró el central, ¿verdad? Fly al 8, saludos. Se ve que por lo pronto. Está cayendo, bueno. Pitcher se prepara, está de costado. Lanzamiento por home, pichada por dentro de bola. Pues en la época de los... ¿Quién será? Como las de hoy en la mañana, hija, más o menos. Las que te decía en el... Quiero hacer un yellow party mañana. El tiro bateado robado por el Chor, ataca el Chor. Toma el esférico, va el tiro a pivote, así por la vía número 63, dominado. Ulises Vaca, 6-3, el out, amigos avisados. Ahí nos faltan la pizarra, mira, tierra Ramón Dávalos. Tiene que por lo pronto, ya hay dos outs en la pizarra, viene a batear Ramoncillo Dávalos de 3 nada en el juego de hoy. Tiene que toda la gente que está presente, gracias. Lanzamiento, va a venir para jugar la pichada y viene en camino. Pichada alta bola para el bateador. Tiro bateador foul. A la gente que está pendiente. Gracias. Pitcher se prepara. Lanzamiento va a venir para home y viene en camino. De piconazo, bola para bateador. Dos bolas de cuenta para este Ramoncito Dávalos. Dos bolas, un estadio, sale la cuenta para el bateador. Pitcher se prepara, está de costado. No hay gente en base, estamos en entrada número 6, parte baja. 13-7, dando equipo al gobernador de la tercera zona, dices, a los Venados. Lanzamiento, pitcher, strike, se van a ir, el segundo para el bateador. Dos bolas, dos estadios, la cuenta para el bateador del turno. Pitcher se prepara, está. Viene para home, le tira swing, amarigando el tercero. Ponche chocolate, cayó el tercero. De la entrada número 6, parte baja la pizarra de Frutería y Sánchez. Y el Cuauhtémoc le informa. Está ganando el equipo de goleros al son de 14, 13 carreras por 6. Síguelo.
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10: Gracias, vámonos a la entrada número, déjeme le digo. Vámonos a la entrada, amigos aficionados, número 7, parte alta. Toda la gente que está pendiente, gracias, ¿eh? Entrada número 7, parte alta, bien batea por parte del equipo de los Venados. Batea Alejandro Pineda, Bernie Alonso y Cristian Lucero. La tanda vino bateador, ¿eh? Por esta hicimos la cuenta para batear en turno. Saludos, mi Richie, desde Denver, Colorado. Gracias, vamos al Correos. Juan Carlos Valles de Meoqui. Saludos, Loma Linda. Saludos, Richie, arriba de afición y bisbolera. Buen juego arriba, algodoneros. Alex Sánchez también se reporta. Alex, buena 30-14. Preparado todo para la relación del día. Se prepara el pitcher, sale un matazo de foul. ¿Cuándo es el día de mañana la graduación? Saludos. Para la gente que está pendiente, gracias, muy amable. Así es de que estamos en la entrada número 7, parte alta. Se prepara el pitcher Duilio Ochoa. Con un lanzamiento doble play, terminó la entrada anterior. 13-6, ganando el equipo de los algodoneros. Lanzamiento viene para el bateador en camino. Por fuera, bola bajita para el bateador en turno. Una bola, se da cuenta para este Alex Pineda. A la gente que está pendiente, gracias, muy amables. Estamos en la entrada número 7, parte, en la parte alta. Ganando el equipo algodonero, se prepara el pitcher, está de costado, lanzamiento va a venir para Homie, viene la pichada para Pineda en camino, le tira tazo, línea de hit por el jardín central, a un ladito del pitcher, lo retó y le sacó los brazos a tiempo, así que hit al 8 para usted que anota, de Alejandro Pineda, de la bomba. Bien que le batió aquí Alejandro Pineda. Una raya prácticamente a un lado del serpentinero, corre en primera base. Viene a batear ahora Bernie Alaniz, de 3-2 en el juego de hoy. El bateo está muy, batea 417 milésimas y lo veo delgado, lo veo bien a ese, a Pineda. se aplicó el muchachón, se prepara el pitcher, el lanzamiento viene para home y la pichada en camino. Le tiró al bateador, sale un batazo por tercera base, bueno para dos, a segundo out, a primera base, doble play. Doble matanza, amigos aficionados, por la vía número 5-4-4-3. Cayó el primero y segundo out de esta parte, ya alta el séptimo episodio. A la gente que está de... Gracias. Muy bien, gracias a toda la gente que está pendiente. Pues ahí vemos, a ver qué onda, mi Dani. Gracias por estar en sintonía, toda la gente. Gracias, muy amables. Se prepara el pitcher, viene a batear ahora Cristian Lucero. Lanzamiento de parajón, le tira bateador, foul. Era bueno, se da cuenta para batear un turno. Cristian Lucero. Pitcher se prepara, está acostado. Lanzamiento, va a venir para home. Viene, pichada bajita, bola para el otro turno. Gracias a la gente que está pendiente. Pitcher se prepara. Una bola, está a cuenta para el otro turno, hay dos out. El marcador, 13 carreras por 6, ganando el equipo la tercera zona, Alicias. Vamos a ver. Lanzamiento viene para home. La pichada bajita bola para el bateador de turno. Gracias a la gente que está pendiente. Muy amables, ¿eh? Se prepara el pitcher. Bueno, no lo puedo pagar a ese asesivo. Ahí la pagué. Lanzamiento va a venir para home y viene la pichada en camino para el bateador en turno. La curva, una curva que se abrió demasiado. Gracias por estar con nosotros. 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Viene para home. Medio swing que se la pague, ¿cruzó? No cruzó. Pase por bola para el bateador. Sí, señor, no cruzó. Pasaporte para este Cristian Lucero. ¿Sí de qué? Ah, la caja de bateo. Ahora viene Sergio Nájera por parte del equipo de los Venados. Sergio Nájera en este juego tiene un imparable en dos turnos oficiales y además uno hace por bola. El tremendo Sergio Nájera, sobrino de Lalo Nájera. Bueno, pitcher se prepara. Duilio Ochoa es el hombre que está en lomo de los disparos por parte del equipo algodoneros. Entró al relevo en la entrada anterior. Fíjense que la labor de pitcher se la dije, se la voy a decir. De Raúl Castellón. Le tira bateadores a un robado por segunda base. Ataca el segundo, acepta bien. Allá va el tiro a la primera base y por la vía número 43 ya cayó el tercero. Y también cayó la entrada número 7, parte alta, la pizarra de frutería y se echó a Cuauhtémoc, informa. 13-6, ganando equipo algodonero, síguelo.
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10: Gracias, vámonos. Amigos, aficionados a la entrada, entrada número 7, parte baja. Omar Jaramillo, la caja de bateo por parte del equipo de los Algodones de Asamiento para Omar, rodado por el Choro, ataca el Choro, acepta bien, va el tiro rápidamente a la primera base, el tiro es malo, quieto en primera base. Error del parador en corto, amigos aficionados, y la pelota se vino acá hasta a la bola muerta. Así que avanza Omar Jaramillo hasta la... Se va Omar Jaramillo hasta segunda base. Error del 6. Ya lleva 4 errores el equipo de los Venados, Este de Omar Jaramillo. 326 milésimas. Conectó cuadrangular Omar Jaramillo también. Así es de que por lo pronto va a batear Eric Sagarnaga. Pitcher se prepara, está de costado. Lanzamiento viene para Onero y pichada alta bola para el bateo de turno. Se ve que Eric Serrano en la caja de bateo. Con corredor en la segunda base por parte del equipo Algodoneros. Lanzamiento para Don Eric Sagarnaga. Va a venir a pichar y viene en camino. Pichada poquito alta bola, 2 sin nada. La cuenta para el bateo de turno. 2 bolas y strike. La cuenta para Don Eric Sagarnaga. Corredor en segunda base, ganando el equipo Algodoneros 13-6. Parte a baja el séptimo episodio. Lanzamiento pichado, bola para bateador. 3 y nada, la cuenta para Eric Sagarnaga. A la gente que nos escucha, gracias, muy amables, a través de la Lupe 98.9 y nos ve a través del YouTube de Richie Morales. Se prepara el pitcher, está de costado. Abre corredor en segunda base, viene para Eric. La deja pasar, pichaba bajito por fuera, bola, base por bola para Don Eric Sagarnaga. Allá va Eric rumbo de la primera base. Viene la caja de bateo por parte del equipo de los Algodoneros. Aaron Sillas, el de Mazatlán, Sinaloa. Sillas batea para 318 milésimas de porcentaje. Aaron Sillas, vamos a ver. Corredor en primera, corredor en segunda, no hay out. Batea Aaron Sillas. Lanzamiento va a venir para el Cholo en camino. Le tira. Batazo para atrás, para atrás, para atrás, para atrás. La pelota se fue y se acabó el juego. No cauta, amigos aficionados. Home run del Cholo Aaron Sillas. La pelota está al otro lado y el juego termina por knockout al son de 16 carreras por 6. Gana el equipo de los Algodoneros de la tercera zona de Licias. Bueno, me imaginé que se iba a acabar, pero no tan pronto por knockout. Bueno, pues muchas gracias, amigos aficionados. Gana el equipo de la tercera zona 16-6 al equipo de los Venados de Madera. Quiero recordarle que las últimas dos presentaciones del equipo de los en jueves han noqueado. Allá en Cuauhtémoc también noqueó, y aquí en Licias aquí noqueó en jueves. Así de que, amigos aficionados, muchas gracias de veras por el favor de su atención. 11 de la noche con 9 minutos. Una dirección y producción de Arturo Díaz Cáceres, Mario Díaz Cáceres, director comercial, Felipe Esquivel Díaz, gerente del Grupo Racer, los Carlitos, uno allá en cabina, otro aquí en la producción de YouTube. Muchas gracias, su amigo señor Richie Morales dice, nos escuchamos, si Dios nos dispone otra cosa, mañana en punto de las 8 de la mañana en Palco Deportivo, a las 2 de la tarde Palco Deportivo, y a las 7:30 Béisbol del Campeonato Estatal. Gracias, que descansen, y nos estamos viendo y escuchando. Hasta la próxima. Bendiciones.

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0: Esta rola es para ustedes. Ánimo, Plora.
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5: Adivina, adivinador, las encuentras en cada esquina. Te acompañan en las fiestas y es casi imposible resistirse a ellas. ¿Ya sabes qué son?
0: Exacto, las papitas y las frituras. ¿Pero sabes todo lo que contienen? No te dejes llevar solo por el antojo. Acompáñanos a descubrir el estudio de calidad.
5: También te compartimos otras opciones para que no gastes al disfrutar del mundial.
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0: Las papas y las frituras forman parte habitual de la dieta de muchas personas mexicanas. Pero, ¿sabías que las frituras que consumes son resultado de la transformación de un alimento originario de América? La papa y otros ingredientes como el maíz y el trigo son transformados en botanas mediante procesos como el corte, la fritura y el sazonado. De acuerdo con datos de Statista, en 2025, el consumo de botanas saladas en México alcanzó un promedio de 10.9 kilos por persona, lo que refleja su amplia disponibilidad y arraigo en los hábitos de consumo actuales.
5: Y ante la gran variedad de papas y frituras de maíz y trigo, el laboratorio se dio a la tarea de analizarlas para que sepas exactamente qué estás consumiendo. Se analizaron 67 productos en total, 33 papas, 4 productos a base de papa, 24 botanas de maíz y 6 botanas de trigo. Al examinarlos, se verificaron distintos aspectos. Se comprobó que la información en las etiquetas de los productos cumpliera con la norma oficial mexicana.
0: Además, para analizar el contenido dentro del empaque, se comprobó que todos los productos cumplieran con las cantidades declaradas de contenido neto, sodio y contenido energético.
5: También se analizó el aporte nutrimental, es decir, la cantidad de proteínas, grasas y carbohidratos, los principales componentes que aportan energía a nuestro cuerpo. Sin embargo, no hay que olvidar que es importantísimo mantener el equilibrio en su consumo.
0: ¿Cuáles fueron los resultados? Todos los productos cumplieron con el contenido neto declarado. Sin embargo, existen 7 productos que contienen más sodio del que declaran. 5 de la marca Great Value, los Sabritones Rodaca Sabor Sal y Limón y los Totis Donitas Chile y Limón. Otro producto que no cumple con lo que declara es Bocados Bocachitos, ya que en su empaque indica que contiene queso, pero no es así.
5: Y hablando de veracidad, estos productos contienen más grasa de la que declaran. Las papas Great Value Jalapeño Crujientes, Sol Tubi Papa Adobadas, Totis Pops, Valley Foods Potato Chips Limón Crujiente, Totis Pops Corte Casero y las Valley Foods Potato Chips Rich Crujiente. También las frituras de trigo que excedieron la cantidad de grasas declaradas fueron Chicharrones de Fuego y Chicharrón sabor chile limón, ambos de la marca Great Value. Y en cuanto a las frituras de maíz que no cumplen son Bocados Bocachitos, Churritos Natural Sol, Doritos Nacho y los Takis Chile Limón.
0: Ahora pasamos a otro aspecto del estudio, la veracidad respecto a la cantidad de proteína declarada. Las siguientes papas fritas que contienen menos proteína de la que declaran. Dos de la marca Great Value en sus sabores queso jalapeño y adobadas. Sol Tubi Papa Rifaditas y Totis Paps Corte Casero. En el caso de las frituras de maíz, frito sabor chile y limón, quesabritas, rancheritos original y tostitos. Y por último, las frituras de trigo, sabritones, rodajas, sabor sal y limón, y totis, donitas, limón y sal.
5: Lo mejor para consumir estos productos es seguir las siguientes recomendaciones. Aunque las botanas tienen una vida en anaquel bastante amplia, no te confíes. Verifica siempre que el empaque esté íntegro y que la fecha de caducidad esté vigente. Conserva el producto en su empaque original bien cerrado, a temperatura ambiente y lejos del calor o la luz solar directa.
0: La Organización Mundial de la Salud recomienda no exceder los 2.000 miligramos de sodio al día, lo que equivale a menos de 5 gramos de sal. Una sola bolsa de estas botanas puede cubrir más de la mitad de ese límite. ¿Te imaginas? Recuerda que el consumo frecuente de estos productos procesados contribuye al sobrepeso y la obesidad.
5: ¡Ojo! Si vives con hipertensión arterial, diabetes, sobrepeso u obesidad, lo mejor es evitar o limitar su consumo debido a su alto contenido de sodio y grasas saturadas. Disfrútalas de vez en cuando y compensa siempre con una dieta rica en vegetales y actividad física. Tu cuerpo agradece los buenos hábitos.
0: Mantener una alimentación moderada, adecuada y equilibrada es la clave para prevenir enfermedades como diabetes o las cardiopatías. Pequeños cambios en tu dieta diaria pueden marcar la diferencia.
6: Vista del consumidor.
0: El consumo responsable está presente en todas partes, hasta en la Copa Mundial de Fútbol 2026. Que, por cierto, será la más grande de la historia. 48 selecciones, 104 partidos y 16 ciudades con sede en Canadá, México y Estados Unidos.
5: Así que, si vas a disfrutar del torneo en casa, prepárate con tiempo y que no te metan gol al presupuesto. Tu sala puede ser la mejor sede mundialista.
0: Para acompañar el juego, puedes preparar los alimentos u organizar una cooperación entre quienes te acompañen. Toma en cuenta que si prefieres comprar comida a domicilio, los precios suelen elevarse debido a la alta demanda y los tiempos de entrega podrían ser más largos de lo habitual.
5: Para que vayas haciendo cuentas, te armamos estas opciones de botanas calculadas para 12 personas. Si no quieres complicarte, una opción rápida es comprar jamón, salchichas y queso fresco. Necesitaremos 4 paquetes de jamón Virginia de pavo de 250 gramos, 2 paquetes de salchicha Frankfurt de pavo de medio kilo y 3 paquetes de queso fresco de 360 gramos. El costo aproximado por todo el paquete es de 390 pesos. ¡Ojo! Este es un precio promedio.
0: Otra opción es ofrecer fruta fresca y saludable. El melón, la sandía, la piña son las frutas de temporada. También puedes utilizar jícama, pepino y zanahoria con chile y limón, ya que son opciones nutritivas que no requieren una preparación compleja. Tomando en cuenta la fruta, el chile en polvo, el limón y la salsa picante, gastarías aproximadamente 395 pesos.
5: ¿Y por qué no unos tacos placeros? Esta opción es muy práctica y deliciosa. Decide qué ingredientes comprar, colócalos en la tortilla y listo. Si incluyes chicharrón seco, queso doble crema, tortillas, queso de puerco, aguacate, cebolla cambray, pápalo, nopales preparados y los ingredientes para el pico de gallo, podrías estar gastando aproximadamente 625 pesos para 12 personas.
0: Y que no falte la bebida. Con unos 92 pesos aproximadamente, puedes preparar 5 litros de agua fresca. Tienes 3 opciones: usar un cuarto de kilo de jamaica, 600 gramos de tamarindo o un kilo de limón. Eso sí, si le vas a poner azúcar, calcula unos 20 pesos más por kilo. Si decides incluir todas las opciones, el gasto total estimado será de poco más de 1,400 pesos. Recuerda que este monto es una referencia que varía según la marca y el lugar de compra. Y si piensas renovar tu pantalla por una mejor o de más pulgadas, consulta nuestro estudio de calidad de pantallas LED en la revista del consumidor de junio. Disfruta el mundial con un consumo responsable y considerando las siguientes recomendaciones.
5: Toma en cuenta la duración de los partidos. En la inauguración y en las fases finales, los partidos pueden extenderse más de lo habitual. Considera una duración aproximada de 4 horas.
0: Considera los gustos de todas y todos. incluye opciones variadas de alimentos y bebidas.
5: No olvides la garantía. Si compras una pantalla, compara precios, sella la garantía y guarda el comprobante de compra.
0: Recuerda que el artículo 12 de la Ley Federal de Protección al Consumidor especifica que el proveedor tiene la obligación de entregar factura o comprobante.
5: En este mundial, sé una persona consumidora, informada y responsable.
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19: 477.

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1: Porque es bien importante que las personas tengan tiempo de acudir a llevar a sus mascotas.
2: Reitera la invitación para participar en la campaña gratuita de vacunación y desparasitación para mascotas el día de hoy, viernes 3 de julio, a partir de las 6 de la tarde en las instalaciones del Parque Vida.
1: Porque a las 6 de la tarde la mayoría de las personas ya están en sus hogares. Bueno, pues una recomendación, por favor acuda si usted vive por allá, por el sur. Lleve a sus mascotas a vacunar y a desparasitar.
2: Un motociclista resultó lesionado luego de verse involucrado en un hecho vial con un automóvil en el cruce de la avenida Río San Pedro y Séptima, en el sector norte de Delicias. El Comité Municipal de Béisbol de Rosales y la Dirección de Fomento Deportivo y Juventud expresan su rechazo a los hechos ocurridos el pasado domingo 28 de junio durante un encuentro correspondiente a la Liga Municipal de Béisbol, celebrado en el Parque de la Comunidad de los García, municipio de Meoqui. Ambas instancias reiteran que la Liga Municipal tiene como propósito promover el deporte en un ambiente de respeto, disciplina y sana convivencia, por lo que cualquier conducta que contravenga a dichos principios no será tolerada. Ya se dará seguimiento al caso y se van a aplicar las sanciones correspondientes a las personas involucradas, conforme a lo establecido en el reglamento de la competencia. El gobierno municipal de Meoqui continúa fortaleciendo las acciones de limpieza y prevención sanitaria mediante el programa de destilichadero.
3: Hemos estado varias dependencias involucrados en el seguimiento a esta problemática que se genera en ciertos puntos del municipio o en algunas casas.
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2: 7:03 a.m. ya. La temperatura en Ciudad Delicias se encuentra marcando los 22 grados, una mañana con una temperatura o de las más agradables que hemos tenido dentro de los últimos días. ¿Cómo amaneció el día de hoy? ¿Cómo se siente? ¿Qué tal ha ido avanzando su semana? ¿Y cómo pues le va en este mes de julio 2026? Ya estamos a 3 de julio, para ser específicos. Como siempre, nosotros listos para llevarle a usted toda la información a través de las estaciones de Grupo Radiza. Estamos en vivo para Flamingo 93.7 y La Lupe 98.9. Mi nombre es Eduardo Hernández. La información es la siguiente. Estamos trabajando justamente para hacer contacto con nuestro compañero Adrián Gómez desde el lugar de los hechos, donde se registra una volcadura de una traila con pacas. Un movimiento de un operativo que se implementaba por parte de Vialidad para, pues en este caso, desviar el tráfico vehicular y para hacer los trabajos correspondientes. Tenemos a Adrián Gómez desde el lugar de los hechos. Adrián, buenos días con información.
4: Carlos, ¿qué tal? Muy buenos días. Buenos días a toda la audiencia de Flamingo 93.7, La Lupe 98.9. Así es, estamos aquí en el puente de los lotes urbanos, conocido como el puente del Caracol, donde se suscita una volcadura. Únicamente se queda la caja de carga aquí en el lugar. Ya el departamento de vialidad, la unidad T46 aquí en el lugar de los hechos, ahí reiterando que pues la vía está totalmente libre, no hay ningún bloqueo, únicamente pues se encuentra el departamento de vialidad tomando los datos correspondientes ante este hecho, Lalo.
2: Adrián, ¿qué es lo que se sabe del conductor de la otra parte de este vehículo? No se alcanza a visualizar justamente en vivo que se acaba de realizar hace unos momentos.
4: Hay una persona que se está entrevistando con la oficial de vialidad que está aquí en el lugar. Al parecer es el conductor de la unidad. Afortunadamente no se menciona de personas lesionadas, sino únicamente los daños sobre la caja de carga, que queda pues en sí volcada en uno de los accesos, en un sentido de sur a norte, pero pues, la vía queda completamente libre, no hay ningún bloqueo, por si usted transita normalmente por esta vía.
2: Adrián, pues se tendrán que hacer algunos trabajos para retirar este vehículo de donde quedó, que queda precisamente en la parte, ¿qué será? Pues en el descenso
5: de este puente, pero por el lado de la terracería, es decir, que no estorba en este caso el flujo vehicular en el área, pero pues ya se tendrán que hacer algunos trabajos. Imaginamos que no se va a tener que cerrar algunas de las vialidades, pero no está por demás hacer las recomendaciones para que al momento de transitar pues cerca del área lo haga con precaución y atienda todas las indicaciones que brinda los elementos de vialidad.
4: Así es, pues se tiene que empezar por el levantamiento de las pacas que quedan aquí esparcidas sobre el lugar. Afortunadamente, pues sí quedan sobre la parte de terracería de este caracol. Ya no sé si al momento de que acuda el departamento de grúas pues tenga que hacer algo sobre ya del puente, que estamos ya para llegar a ingresar a lo que es la circulación de la avenida Tecnológico, y ahí al momento, a menos de que vayan a hacer labores de extracción también de esta unidad, ya sea de que en la parte alta pues empiecen a hacer maniobras o demás, y únicamente sea ese el momento en que se vaya a cerrar la vía. Pero ya ahorita nos estaremos informando con el Departamento de Vialidad.
5: Perfecto, estaremos al pendiente. Adrián, como siempre, te agradezco mucho este reporte matutino y no está por demás hacer las recomendaciones para que si usted va a transitar cerca del área, pues lo haga con precaución. Ya están ahí las unidades de vialidad, pues se tendrán que hacer los trabajos que así correspondan a muy temprana hora. Estamos hablando de que el reporte ingresa a 6:30, 6:20 de la mañana aproximadamente y pues ya se está atendiendo por parte de las instancias correspondientes. Adrián, estaremos al pendiente sobre la información que proceda en torno pues al retiro de este vehículo y también lo que proceda durante este día.
4: Gracias, Dalo, muy buenos días, y ahí vamos a tenerlos al tanto en caso de alguna maniobra externa o que se vaya a hacer algún cierre de vía, ahí se los estaremos informando.
5: Gracias, Adrián, buenos días.
4: Buenos días.
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5: Ya estamos de regreso, son las 7 de la mañana con 12 minutos, ya 7 con 12. El termómetro sigue marcando los 22 centígrados. 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Hechos lamentables ocurridos el día de ayer. Una tragedia. Un trágico accidente se registró en el tramo carretero que conduce de Conchos a la comunidad de Parritas, luego de que un vehículo cayera a un canal. Esto deja como saldo una mujer sin vida y dos menores lesionados. Los primeros reportes indican que el percance ocurre aproximadamente a las 18:03 horas, generando así la atención de cuerpos de emergencia y autoridades de seguridad en la zona. En el lugar, se confirmó que una mujer perdió la vida al quedar al interior del vehículo sin estrado, el cual terminó al fondo del canal, mientras que dos menores resultaron heridos y fueron trasladados por paramédicos de Urge y Cruz Roja Mexicana hacia un hospital para su atención médica. Fueron los elementos de la Policía Vial de Saucillo que acudieron para asegurar el área. En tanto, se esperaba la llegada del personal de la Fiscalía General del Estado con sede en Camargo para realizar las diligencias y proceder con la identificación de la víctima. Tras el operativo inicial, permanecieron en el sitio unidades de vialidad, así como paramédicos para continuar con la atención de este incidente y las labores necesarias. Una situación, le repito, muy triste. La transmisión en vivo desde el lugar de los hechos aparece a través de ADS Periódico Digital en Radiza Noticias, a través de Facebook. Posteriormente se da a conocer sobre la identificación. El profundo pesar se ha extendido entre los habitantes de Parritas y comunidades cercanas que conocieron a Mariel desde su infancia. Así describen familiares y amigos la tristeza que invade la región tras confirmarse la identidad de la mujer que perdió la vida en este accidente. Mediante redes sociales, la víctima fue identificada como Mariel Perea Bonilla, de 35 años, cuya partida ha generado numerosos mensajes de despedida, apoyo y recuerdos por parte de quienes convivieron con ella. La tragedia impacta aún más debido a que Mariel era madre de dos menores, los cuales viajaban con ella al momento del percance. Afortunadamente lograron sobrevivir. Según personas cercanas, los niños dependían completamente de ella. Entre las publicaciones que más han conmovido se encuentra la de una familiar quien recordó los momentos compartidos, destacando el cariño y la cercanía que siempre mantuvieron, expresando el dolor que le causa su repentina pérdida. Como se lo dábamos a conocer, este accidente ocurre en el camino que conecta a Estación Conchos con Parritas. El vehículo involucrado, un Nissan Sentra, que volcó. Al lugar acudieron los elementos de seguridad pública, vialidad y paramédicos, así como personal de la Fiscalía para atender la emergencia y dar inicio con las indagatorias correspondientes. Esta noticia sigue causando consternación en Parritas, en Saucillo, en comunidades aledañas, donde hoy se lamenta la pérdida de una mujer que es recordada con mucho cariño por quienes tuvieron la oportunidad de conocerla. Hechos lamentables, descanse en paz, Mariel Perea Bonilla.
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5: Son ya las 7 de la mañana con 20 minutos, 7 con 20. La temperatura en Ciudad Delicia sigue marcando los 22 grados. En más información, fue el día de ayer por la tarde que se registró un accidente tipo atropello en el que una mujer resultó lesionada sobre la avenida Río San Pedro Sur. De acuerdo con la información preliminar, la víctima fue atendida y fue valorada en el lugar por cuerpos de emergencia, donde al sitio acudieron los elementos de vialidad, así como seguridad pública municipal, quienes se encargaron de abanderar el área para desviar el tráfico vehicular y así pues no entorpecer las labores que dan la atención tanto los paramédicos como los elementos de la policía vial. Las imágenes aparecen a través de ADC Noticias Digital de Radisa. Nos entrevistamos con la encargada del Comusal, la cual reitera la invitación para que el día de hoy aproveche, no se le vaya a pasar. Estamos hablando de hoy viernes 3 de julio, en un horario de 6 de la tarde a 8 de la noche. Se estará realizando esta campaña para que usted pueda llevar a sus mascotitas y aprovechen, le repito, esta campaña gratuita de vacunación y desparasitación para mascotas. Tenemos la entrevista con la doctora, escuchemos.
6: Sí, doctora Francisca Mercado Ávila, coordinadora municipal de salud.
7: Doctora, sí, por ende, en la temporada aumentan las campañas de desparasitación, vacunación sobre lo que son las mascotas para evitar la rickettsia, bueno, lo que son las garrapatas y demás.
6: Sí, las enfermedades zoonóticas, si tú te acuerdas, en este mes de junio en el Comusal, uno de los días es el día de las enfermedades zoonóticas, que son las enfermedades que naturalmente pasan del animal al hombre. Y en este caso lo que nos vuelve locas a nosotros en esta temporada de calor es principalmente la rabia, que se puede evitar, es prevenible por una vacuna, el dengue y la rickettsia, que es producida por la garrapata, y el dengue, que es producido por el mosquito Aedes. Aquí nosotros estamos trabajando fuertemente desde que inició el calor con las fumigaciones y sanitaciones, la sanitización de todos los cuerpos de agua de alrededor del municipio, las fumigaciones también en las casas habitación, que lo hicimos bien, bien fuerte en Laderas del Norte, en lotes urbanos. Y pues lo queremos hacer, han estado yendo medio ambiente a diferentes localidades a vacunar y a desparasitar, a vacunar contra la rabia y a desparasitar. Entonces, el destilichadero sigue en su apogeo, de hecho ahorita te digo, están en la colonia

0: grasas, a ver cuántos tiliches recogieron, que de verdad hay casas donde hay mucho, mucha, mucha basura. Aparte de las 13 casas que ya tenemos por problema de acumulación, que a esas las vamos a hacer un cronograma para estar yendo después de que pase el destilichadero, que son los martes y los jueves, acudir a esas casas. Por lo pronto te digo, la desparasitación y vacunación va a estar viernes en el Parque Vida de 6 de la tarde a 8 de la tarde. ¿Por qué ahí? ¿Por qué eso? Bueno, por la sombra, porque es bien importante que las personas tengan tiempo de acudir a llevar a sus mascotas. A veces cuando es en las mañanas, las personas trabajan y no tienen tiempo de llevar a sus mascotas a vacunar. Entonces, aquí no va a haber que digan que no, porque a las 6 de la tarde la mayoría de las personas ya están en sus hogares. Bueno, pues una recomendación, por favor, acuda si usted vive por allá, por el sur, lleve a sus mascotas a vacunar y a desparasitar al Parque Vida. Mañana de 6 a 8 de la noche. Y otra cosa, si usted no tiene con qué, o tiene un vecino, o su casa tiene muchas garrapatas, no haya qué hacer con ellas o todo, o tiene tiliches ahí, va a haber desparasitación en las casas. Alguien que necesite puede acudir ahí y decir que por favor, que si le pueden ir a fumigar su casa, va a ir una persona específicamente que nos proporcionó el Distrito 1 de Chihuahua, que era la jurisdicción sanitaria a la que pertenecemos. Hay una persona que viene, en el Centro de Salud Presidentes, pero que la vinieron a poner a nuestra disposición para que trabaje en coordinación con nosotros. De hecho, ayer estuvo aquí el señor Rafael, que es el que dirige Vectores Estatal, y estuvo el nuevo coordinador de zoonosis estatal, el doctor Federico Villa, para decirnos pues que están a nuestras órdenes y que quieren que nada más, lo que quieren ellos que nosotros les mandemos, notificación de todo lo que estamos haciendo. Y de verdad que Delicias está trabajando bien, bien fuerte en todo lo que es dengue, rickettsia y rabia, que son, te digo, las tres enfermedades zoonóticas que en tiempo de calor, nos pueden dar mucha carrilla. ¿Por qué? Ahora con la humedad y el calor, las garrapatas que están en el suelo salen y ¿dónde van? Viven de sangre caliente. Se pegan al perrito o pueden morder o picar a un niño o a una mujer o a un adulto mayor. Y si esa garrapata está contagiada de rickettsia, pues puede haber problemas porque estas enfermedades virales empiezan como cualquier enfermedad viral, como una gripa, como una influenza, como un COVID, como la rickettsia, como el dengue, así empiezan. Ese es el problema de que a veces muy tardíamente, hijo, se hace el diagnóstico de este tipo de enfermedades. Entonces, por eso es importante la limpieza, la fumigación, la desparasitación, la vacunación y tener un patio limpio, deshierbado, que tengamos a nuestras mascotas en un lugar fresco, con sombra y con agua limpia, y que no tengamos ningún recipiente con agua en nuestro patio. Limpiar, lavar, voltear y tapar es el dicho que se dice ahora con esto del dengue. Las personas que tengan, que acostumbra a tener en sus casas en agua, tienen ahí plantas, las tienen que cambiar cuando menos cada tercer día. Es bien importante eso.
1: ¿Ya habían llevado una campaña de prevención anteriormente?
0: Hemos llevado campañas de prevención porque en el 2014, no sé si tú recuerdes, el municipio de Delicias fue el municipio que en el estado más casos de dengue estuvo. Lo trajeron del sur aquí y aquí se quedó. Entonces nosotros batallamos mucho, mucho, pero hicimos mucho, mucha labor de prevención y gracias a Dios, pues lo desterramos. Esperemos que ya no nos vuelva a pasar porque tú sabes que esas enfermedades son en zonas tropicales y subtropicales, no de un lugar de desierto, caliente, con sol y todo.
1: ¿Algo que agregar, doctor?
0: Nada más que recuerden que la limpieza, la higiene nos evita muchas enfermedades.
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13: 7:34 ya 7:34. Tenemos una entrevista muy interesante con el doctor Castro. Doctor, primero que nada, buenos días, ¿cómo se encuentra hoy?
14: ¿Qué tal? Buenos días, muy bien, gracias a Dios, ¿qué tal?
13: Nos da mucho gusto saludarlo. Doctor Castro, un tema de interés para la población sobre aquellas personas que padecen dolor en las rodillas. ¿Hay solución sin cirugía? Platíquenos de qué se trata.
14: Así es, Lalo, hay solución. Pues primero que nada, gracias. Gracias por permitirme este espacio aquí en tu programa tan escuchado y en toda la ciudad de Delicias y su región. Y queremos enviar un saludo. Ya tenemos varios meses que estamos acudiendo a la ciudad de Delicias desde aquí de Chihuahua con nuestra clínica que se llama Alivia. Alivia es una clínica de manejo del dolor alternativa a cirugía, como acabas de mencionar. Y sí, hay alternativas a la cirugía porque generalmente caemos por temas de dolor. Y cuando ya vamos con el dolor, nos hacen generalmente una radiografía, y es donde sale el famoso desgaste, y después del famoso desgaste viene la famosa necesitas operación. No tienes otra, no más que operarte. Y en muchos de los casos, Lalo, efectivamente, hay situaciones en las que la cirugía es la salida óptima, por no decir que en todas es la salida óptima, pero la cirugía de reemplazo articular de rodilla es la opción óptima cuando tenemos un problema articular. Esto quiere decir que cuando está la biomecánica o el desgaste hueso con hueso, es la salida óptima, ¿sí? Pero existen alternativas, porque la cirugía de rodilla, para algunos pacientes, por su grupo de edad, o por su sobrepeso, o por sus enfermedades que ya traen, no es una solución tan óptima. Tenemos pacientes que nos dicen, pues me dijeron que sí me operaban, pero que bajara 50 kilos, yéndome a los puntos más graves. Pues bajar 50 kilos no es cualquier cosa, ¿sí? Es muchas de las veces más de un 30% del peso corporal total de una persona, y esto requiere de otros especialistas. No es nomás ponerse a dieta, empezar a comer bien, comer lechuga. Pues la obesidad puede tener diferentes causas, diferentes problemas y diferentes modos de atacarle. No basta decir, basta 50 kilos y nos vemos. También hay un factor muy importante para esto, a todas las personas que nos están escuchando, es la edad. La prótesis tiene caducidad, tiene fecha de caducidad. Entonces no se puede poner ni muy joven y muy grande, pues por los riesgos. Entonces hay un periodo para la prótesis, para los pacientes ideales, para acercarnos más al éxito. Pero bueno, esta mañana, como acaba de mencionar nuestro buen amigo Lalo, vamos a hablar de algo que se llama síndrome de rodilla dolorosa. ¿Qué es el síndrome de rodilla dolorosa? Parte de lo que acabo de hablar. Es la rodilla, me duele, pero el síndrome se compone de diferentes patologías o diferentes estructuras dañadas dentro de la rodilla o que tienen afectaciones por las cuales me duele la rodilla. Esto implica una serie de factores, desde diabetes, problemas de circulación, problemas de obesidad, como dije ahorita, problemas de sobreuso, de estar de trabajo, y problemas de biomecánica, de malas posturas en la rodilla, y también incluye traumatismos, entre otras 200 patologías por las cuales duele la rodilla. Entonces, definitivamente tengo desgaste, y esa es la causa del dolor. Esa es la pregunta que nos vamos a hacer el día de hoy. Definitivamente me está doliendo por el dolor. Porque tenemos una solución muy padre para todo esto. Entonces, si usted, amigo que nos está escuchando, también sabemos de antemano que han ido con N cantidad, que se han infiltrado N cantidad de cosas, que se han sobado, que han ido con quiroprácticos, todo esto contribuye, siempre y cuando el diagnóstico sea el correcto y se esté atacando la patología en base a las guías de práctica clínica o a las guías que ya sabemos que funcionan en base a la experiencia. Porque tenemos muchos casos que van y se soban cuando tenemos una bursitis. Si usted va y se soba una bursitis, va a acrecentar el problema y en el mejor de los casos no va a tener un resultado como usted lo está esperando. Porque si me duele la rodilla, pero la bursitis no sale ni con sobadas y mucho menos aplicando calor. Este es un ejemplo que tomo al aire, porque cometemos esos errores. Entonces, la invitación es que podamos determinar, número uno, el síndrome de rodilla dolorosa, es decir, me duele la rodilla en base a que tengo una tendinosinovitis, tengo una bursitis y tengo desgaste. Y empezamos a manejar los factores más simples, ¿sí? Como la bursitis, la tendinosis en la glándula sinovial, y dejamos el desgaste para determinar si de 10 puntos de dolor, ¿cuántos serán provocados por estos dos factores que no requieren cirugía? Estos dos factores pueden salir con causas clínicas o pueden salir con fármacos o pueden salir con terapias naturales. Entonces, si de 10 puntos tengo un dolor de 8 y cuando trato las dos estructuras que no son hueso, me quedo con un dolor del 2, del 3, entonces ya podemos decidir si una infiltración o si un bloqueo a los nervios que están provocando el dolor pueden mejorar el 100% de esa rodilla y esa rodilla puede estar sin dolor. Ojo, muy importante, no significa que el desgaste se va a ir, pero el día de hoy traemos un tratamiento no para que el desgaste se vaya, pero sí para que el desgaste del cartílago articular se detenga. Tenemos un tratamiento 100% probado en el cual ese desgaste
11: después de haber curado todas las estructuras inflamadas, se va a detener y vamos a evitar que pegue hueso con hueso con una sustancia que vamos a poner, que es completamente natural, la extraemos de su propio cuerpo y lo ponemos entre los dos huesos. Esto contribuye enormemente a todas estas personas que nos están escuchando, que le dicen no tiene otra salida, ya está rozando el hueso con el hueso, ya está usted lista para cirugía. Permítame decirle el día de hoy que no es así. Tenemos una solución y tenemos una alternativa para si usted es de ese grupo que todavía no es candidato a la cirugía, o si es de ese grupo que tiene diferentes comorbilidades, diferentes enfermedades que hacen que esta cirugía sea más riesgosa. Nosotros estamos en Ciudad Delicias y vamos a estar el día de mañana.
13: Doctor, ¿la edad es un factor que ustedes toman en cuenta? ¿A partir de qué edad pueden recibir este tratamiento? ¿Hay alguna restricción?
11: No hay ninguna restricción, Lalo, por el tema de que es un tratamiento que le llamamos autólogo. Es un tratamiento de usted mismo. Es un tratamiento que, dependiendo de las enfermedades que tiene el paciente, generalmente en el 99% de los casos no lleva ningún fármaco. Entonces no tiene ninguna contraindicación. ¿Y qué edad? Cualquier edad. A lo que me refería con la edad es que hay una ventana de oportunidad para pensar en la prótesis. Si usted tiene su mamá, su papá, su esposo, tenemos 70 años, es ya complejo un tema de prótesis, aunque los doctores le quieran entrar, ellos saben lo que significa. Hablen, no diga yo de 75, 80 años. A las personas de 70, 75, 80 años, lo que debemos hacer es darles calidad de vida, no someterlas a un proceso que es riesgo y que puede o no llevar una terapia de recuperación bastante fuerte. Y a los muy jóvenes tampoco, porque va a caducar esta prótesis y van a caer en un tema de que necesitan otra, y esto pues realmente es bastante complejo. Ese es el tema de la edad, te digo, Lalo.
13: Doctor, ¿pueden marcar ya para apartar su cita? ¿Pueden enviar un mensaje? ¿Cómo es la dinámica?
11: ¿Le van a hablar a Lalo? No, es cierto, no le van a hablar a Lalo. Sí, el tema aquí es simple. 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Para todos los pacientes que ya tenemos bastantes pacientes, es un anuncio, Lalo. Cabe mencionar que ya no vamos a estar en la Clínica San Felipe. Para mayor comodidad de todos, buscamos un consultorio en el primer piso y este consultorio lo encontramos en la calle Agricultura y Quinta Sur. Ahí se llama la Plaza Comercial Plaza Sur. Nos vamos a cambiar, la primera vez que vamos para allá, y lo hacemos de todo corazón para que ya el elevador representaba, aunque no lo parezca, ciertos retos. Estamos en un segundo piso. Por fin logramos conseguir un espacio más apropiado para todas nuestras personas, más céntrico y con estacionamiento.
13: Muy bien, calle Agricultura y Quinta Sur.
11: Y Quinta Sur es donde nos va a encontrar dos veces al mes. 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
13: Ya son para mañana las citas, doctor.
11: Ya son para mañana, quedan algunas. Todavía no puedo decirle que está muy llena la agenda, pero todavía alcanzamos a ver algunas personas. Entonces, si usted tiene la inquietud, la duda de que ya no quiere tener ese problema de rodilla o ya no prefiere darle un poquito de largas, ¿sabes qué se nos pasó, Lalo? También tenemos muchos pacientes que sí se van a operar, pero su cirugía está programada hasta en 9 meses, un año y medio. Entonces, pues para no andar con dolor todo ese tiempo, también tenemos ese tipo de pacientes y lamentablemente muchos de ellos ya no se quieren operar, por lo que mencionamos ahorita. Pero también es una opción para todas las personas de Delicias y la región. Bueno, yo creo que el tiempo se nos ha escurrido, ¿sí? Yo me despido. Soy el doctor Castro, soy especialista en el manejo del dolor y cuidados paliativos. Estoy para servirle. 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
13: Gracias, doctor. Seguimos pendientes. Buenos días.
11: Buenos días, gracias.
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7: Solamente 10 minutos antes de las 8 de la mañana. Seguimos atendiendo sus reportes. Nos mencionan falla en alumbrado público sobre la avenida Octava y Media Oriente, en Paseos Las Vírgenes. Tienen ya 15 días con esa falla. Ya van varios reportes realizados. Muy bien, ya lo canalizamos con el departamento que así corresponde. Gracias. Vamos a estar muy de cerca siguiendo este reporte. Es falla en el alumbrado público sobre la avenida Octava y Media Oriente a la altura del número 1503 en Paseo Las Vírgenes. Tienen ya 15 días con la falla en este punto. Muy bien, ya lo canalizamos con las autoridades competentes. También nos están preguntando sobre el calendario del bienestar. Ya nos comunicamos con la autoridad competente. Nos mencionan que están por enviarlo de México con la información oficial, por supuesto, dentro de lo que respecta a las fechas. Tenga mucho cuidado, ya hay algunas imágenes circulando, algunas no están confirmadas por la misma autoridad sobre las fechas, algunas pueden coincidir, por supuesto, ya cuando se publiquen, pero no está por demás que lo tome en cuenta. Nosotros tenemos esta comunicación directa con las autoridades, todavía es lo que nos mencionan, que hasta el momento no lo han enviado desde México, pero en cuanto lo reciban, el oficial, nos lo estarán dando a conocer y, como siempre, nosotros aquí le estaremos brindando, por supuesto, esta información. A través de los números de atención de Noticiero Radiza, 639-474-0993 y también 639-472-0660. Seguimos a sus órdenes.
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5: Solamente 5 minutos ya antes de las 8 de la mañana. Nos preguntan si pues ya tenemos ¿cuándo pueden recoger las tarjetas de mujeres? También sobre las becas del bienestar, que no le mencionaron dónde y cuándo. Bueno, puede comunicarse de manera directa a través de la línea 800-639-4264, 800-639-4264. Ahí le pueden brindar más información sobre la entrega, por supuesto, de lo que usted tenga pendiente en cuestión de los programas del bienestar. También a través de redes sociales, Secretaría de Bienestar, así los puede encontrar, o a través de su página de internet, para que de esta manera pueda pues tener la información sobre el pago en específico que usted está solicitando a través de www.gob.mx. le repito, ahí vienen también algunas de las fechas, algunas líneas de atención, por supuesto, y de esta manera para que le puedan resolver esa duda sobre algunos programas que están teniendo por ahí la duda, porque menciona que no le dijeron fecha para recoger, ni tampoco cuándo puede pasar a cobrar. Muy bien. Seguimos a sus órdenes a través de las líneas de atención de Noticiero Radisa. Por supuesto que canalizamos también sus reportes correspondientes. Recuerde que entre más específico reporte, mucho mejor. Y de esta manera nosotros pues hacemos lo propio con los respectivos municipios. 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

0: Ya estamos en la recta final de Noticieros Radis Radio. Para el día de hoy esperamos una temperatura máxima de 35 a 36. Continúan las probabilidades de precipitaciones, nos marca un 55%. Que tenga usted un excelente inicio de fin de semana.
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3: ¿Qué tal? Buenos días, muy buenos días. Buenos días, 8 de la mañana con 14 minutos. 8 de la madrugada con 14 minutos en este viernes, ya 3 de julio del 2026. Temperatura aquí en Delicias, en la zona oriente. Estamos en 25 grados centígrados. Ya son las 8 de la mañana con 14 minutos. Gracias por estar en sintonía con nosotros. Hoy es viernes, viernes Santo Tomás, es su, el día de santo. También el día de hoy, Heliodoro se celebra el día de hoy y Anatolio. Viernes, Santo Tomás, Anatolio y Heliodoro. Han transcurrido 183 días, faltan por transcurrir 182. Ya rebasamos prácticamente la mitad del año, semana número 27 de este 2026. Antes de iniciar con la propuesta musical, con las mañanitas, con los buenos deseos, quiero mandar, y me ha sentido pésame, a la familia por el fallecimiento de Raúl Valdivieso Morales, nieto de mi Ruris, sobrino de nosotros. Hoy por la mañana se nos adelantó en el camino mi tremendo Ruris Valdivieso Morales, joven, 18 años, donde la vida le dijo, váyase con sus abuelos, descansa en paz, Raúl Valdivieso Morales. Un abrazo a Chole, a Oscar, a toda la familia, por el fallecimiento de él, Raulillo, así, el revanchita, descansa en paz.

Buenos días, viernes 3 de julio del 2026. Les comento, son 183 días que se han transcurrido, faltan por transcurrir 182. Es la semana número 27 de este año 2026. Ánimo, echarle ganas. Ánimo. El cielo.

Buenos días, son las 8 de la mañana con 18 minutos y bueno, pues la función debe continuar. Tenemos preparado un día especial, un día de Yellow Party aquí en la propuesta musical. Una disculpa a la gente que le gusta escuchar las canciones en español, pero hoy vamos a convertir aquí la Lupe en lo que fue mucho tiempo.

aquellas tardes, noches de Yellow Party aquí en este mismo escenario. Buenos días, continuamos. Saludos en Cárdenas, se reportan en Cárdenas. Gracias por estar en sintonía. Continuamos, música bonita de antaño, pero escuchable.

8 de la mañana con 25 minutos, 8 con 25 minutos aquí en La Lupe 98.9. Estamos en esta propuesta musical diferente a las otras porque usted lo pidió. Muchas gracias. Es por encargo y cortesía de Sesco Computación.

8 de la mañana con 29 minutos, 8 con 29 minutos. Continuamos aquí en La Lupe, en la propuesta musical esta mañana. Mañana de viernes de propuesta musical. Vámonos, continuamos.

Aquellas noches de Yellow Party, aquí en Delicias, 8 de la mañana con 33 minutos. Estamos en la propuesta musical en este viernes de pedir fiado, viernes 3 de julio del 2026. Ánimo, hay que echarle ganas, ánimo.

8:36, 8:36. Continuamos aquí en La Lupe por encargo y curiosidad de Chuma Sainz. Esta melodía que nos pide, bueno, pues el último tren a Londres. Ándele pues. Música del recuerdo aquí en la propuesta musical.

Mucho público conocedor esta mañana. Gracias, mi tremendo Freddy Guzmán. Ahí le ponemos su canción. Estamos buscándola porque vienen un montón de canciones esta mañana. Échale ganas. Buenos días, 8:40. Qué rápido está avanzando el tiempo. Y qué pronto se van las cosas. Buenos días.

8:45, aquí en La Lupe, nuestra propuesta musical. Gracias por estar en sintonía con nosotros. Vámonos, continuamos. Música, maestro, échele ganas.

Saludos en la lavandería ya de Naica para Tere y Yadira, que están escuchando la música. Están encantadas con la música. Gracias. Buenos días. Algo diferente esta mañana en la propuesta musical.

Una mañana diferente aquí en la propuesta musical. Espero les esté gustando. Mucha gente que nos llama, nos pide sus complacencias y aquí estamos tratando de complacer a toda la gente con todo lo que traemos. Eso es bueno.

8 de la mañana con 55 minutos, 8 con 55. Muchas gracias. Esta fue la propuesta musical esta mañana, mañana de viernes 3 de julio. Y bueno, pues me despido con esta melodía por el momento que pasa la familia. Participando con profunda pena el sensible fallecimiento de Raulillo Valdivieso Morales. Descansen, padre Rolis. La familia siempre.

0: Muchas gracias, buenos días, gracias, buenos días. Termina la propuesta musical en esta mañana aquí en La Lupe 98.9. Gracias, buenos días y ánimo. La función debe de continuar.
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9: ¡Órale! ¡A gusto, papá! ¡A gustote! ¡Déjeme ver la hora! ¡Ay, Jesús! 9:07 a.m, mi gente. La mañana es joven. Joven porque es fin de semana también. Oiga, amaneció bien padre, nubladito y bueno, casi frío por la madrugada. Bien padre el clima, no hay que quejarnos. Hay que aguantar nomás, dijo aquel. Buen día, mi raza, aquí andamos. Es viernes por la mañana. Paquiao me acompaña. ¿Qué onda, Paquiao?
10: Buenos días.
9: Buen día, ¿cómo anda?
10: Con sueño.
9: ¿A poco se desveló, la desvelaron o qué?
10: Sí, me desvelé.
9: ¿Ah, sí? Válgame, Paquiao, ¿por qué?
10: Pues ya ve que me encanta andar de cantora.
9: Pero fuera de su casa.
10: Yeah.
9: Ah, ok. Sí, ah, sí. Bueno. Entonces fue en un suburbio. Ay, Paquiao, está bien, está bien.
10: Ya ve que a mí me encanta andar en concursos.
9: Ya sé. Ah, ¿fue a concursar?
10: Yes, sir.
9: ¿A dónde?
10: Ay, no le puedo decir porque es autogol. Bueno, ¿me deja?
9: Sí.
10: Al Sinatra.
9: Ah, ¿sí?
10: Sí, de hecho, se puso muy suave. Ayer sí. Fue ronda eliminatoria. Y pasamos a la semifinal.
9: Sí, no, hombre, yes. Ya sé, Paquiao.
10: Primero
9: no,
10: Dios.
9: No, pues es que usted tiene varias bendiciones. Cantar bonito, ser buena locutora.
10: Oiga, pero bendiciones de las que no comen, ¿eh?
9: No, esas no comen. No, y si tienes chuchos, ¿no?
10: Ajá.
9: Tiene chuchos la PAC. Nomás no tenga gatos y todo está bien. Los gatos no me gustan.
10: A mí Leonardo me lo deja en paz.
9: ¿A poco así, Leonardo?
10: Leonardo se llama.
9: ¡Ay, León! ¡Qué bárbaro! No, a mí no.
10: Acá puro tiene chucho. Llamada ya.
9: Puro chucho pa'l tigre.
10: Ya
9: bueno,
10: pico.
9: Ok.
10: Ah, ya
9: tenía. Órale, pues, mi raza, vamos a arrancar. Oiga, algo tremendo. Si tiene algo machín. Sí, alegre, feliz y lo que le sigue.
10: Pues sí.
9: Sí, bueno, vamos a arrancar ahorita. Seguimos con llamada.
10: ¿La llamada?
9: No, denle duro, vámonos. Oiga, qué padre, así arrancamos en fin de semana el escándalo. que no pare, sí, señor.
10: Ya es viernes.
9: Es viernes, hay que darle vuelo a la hilacha, sí, señor. Aquí en La Lupe, la mejor música, no se hable más, ¡súbale!

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a nutrir, hay que ir, dijo aquel. 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

0: 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Oiga, también hoy viernes es el show, ¿sí? ¡Claro, tontuelo! Hoy muchas mujeres van a estar ahí, sobres y sas, oiga. El show de los strippers, hoy viernes por allá, en Cantarito, ya todo mundo anda alborotado. Mucha tanto ropa. Mujeres, sí, sí, mujeres y hombres. Quieren ir, fíjense.
1: Claro.
0: Allá van a andar los bulubertos, qué bárbaro. ¿Va a ir Pacquiao?
1: Pues
0: qué bueno, me da gusto, sí, de ese vuelo, Pacquiao.
1: Oiga.
0: Ahorita que puede, sí, porque claro, al rato que se matrimonie, nada gallo.
1: Nada pescado.
0: Y le dice, lo que no fue en tu año,
1: no te hizo daño.
0: Exacto, Pacquiao, de ese.
1: Oiga, ya ve que es que aún no le enseñaron a comer de todo.
0: Claro, pescado, ranas, cangrejos,
1: claro.
0: Y lo que le sigue, bien padre. Bueno, hoy los strippers, por allá en los Cantaritos, mañana llegan los cadetes, cachetes con lunares, oiga, 150, el domingo, acuérdense que son festejos de aniversario. Oiga, el domingo los norteños de Ojinaga, allá en los Cantaritos, mi raza, qué barbaridad, gusto, papá. Hay que ir a darle vuelo a la hilacha, sí, señor. A ver, échele Pacquiao. Bueno.
2: Bueno.
0: Bueno, ¿se me durmió o qué? ¿Quién habla?
2: Casi nadie.
1: ¡Ay, apareció!
0: Mire, es aquella, ya apareció. ¿Qué? ¿Cómo anda?
1: Hola, mi mejor amiga.
0: Ay, la sea barbera.
1: Ella dice.

0: amiga.
1: ¿Y de ¿Ve? Ay, dígale, está loca, qué mejor amiga. Oiga, ¿y qué onda? ¿Dónde anda Buluberta?
0: Trabajando.
1: ¿Junto con aquel?
0: Claro, pues no traigo saldo para marcar.
1: ¿Y qué, ya se controló o qué?
0: Ya.
1: ¿O todavía trae los humaderazos del de aquel día? Revueltos no. Con... ¿Cómo se llama esa madre? Bueno, no sé. No, no, mejor no diga. Está bueno, pues, ¿dónde andan?
0: Aquí por la Merced.
1: Ay, por la Merced. ¿Y qué andan haciendo?
0: Limpiando cacahuate.
1: No, no, Buluberta, cámbiese al camote, al chile, al pepino, algo acá, macho men.
2: Déjela hacer.
1: Ah, bueno. Órale, pues. Oiga, ¿ya almorzaron?
0: Estamos almorzando.
1: Ay, pero usted...
2: ¿Pero qué invitan?
1: No, no, no, yo ya almorcé. ¡A gusto, papá!
2: Pues es que usted...
0: luego paqueado. Es que acabo de usted... son tortillas recién hechas por mí.
2: ¡Ah!
1: Ay, con sí callos y
2: oiga,
1: todo.
2: No, pues es que usted despierta a los gallos.
1: Sí, no, bien tempranito y voy por mi almuerzo, vengo y me lo aviento aquí. Subo panzón, panzón y a gusto, papá, a ponerle a la chamba. Sí, pues si no come uno, ¿de dónde va a tener una tanta energía?
2: Así es.
1: Órale, pues, oiga, entonces anda por, ¿dónde dijo?
2: La Merced.
1: Ah, la Merced. Allá donde fuimos, ¿verdad?
0: Sí, claro. Paqueado canto. Ah, pues aquí anda el señor, el abuelo de la quinceañera.
1: ¿A poco, sí? Ah, pues está bien, ahí me lo saluda el abuelo.
0: Igualmente dice.
1: Dígale ahí que me saluda a sus parientes.
0: Dice.
1: Bueno, ándele pues.
0: Una muchacha que andaba allí.
1: ¿Cómo?
0: Vea que le dice que a usted que le gustó una muchacha que me dijo, no vio la muchacha que estaba ahí y me gustó, estaba bien guapa.
1: Sí, no, hombre, bien guapota, hijo de su... Nomás que pues me vine temprano, la regué, ya pues quería devolverme. No, dije ya no, coronel. Sí me gustó una preciosura que en caliente la llevaría al altar. ¡De volada!
0: Sí, en las mesas están dos, una de rosa y una de negro.
1: Sí, en la última mesa.
0: Última mesa.
1: Sí, quién sabe. Oh, bien machín, pero bueno, pues coronado. ¿No le hiciste la lucha? ¡Te veniste eso!
0: No, es que se fue como los gallos a dormir tan temprano.
1: Sí, hombre, la regué y me acosté bien tarde nomás pensando. Dije, ¿cómo no le llegué? Bueno, pues ahí será en otra. Hay que ir seguido a dar la vuelta, no, ya.
0: Yo he paqueado divirtiéndonos.
1: Bye, ya sé, sí. Ya sé. Ya no, se ha paqueado lo llegando y...
2: El alma
1: y,
2: de la fiesta.
1: Y partiendo leña, dijo aquel. Ay, se ha paqueado. ¡Cuidado!
0: Bye, coronado, ve los strippers.
1: Ah, va ahí, claro, claro, tontuela.
2: ¿A poco sí va a ir usted?
0: Se vale de hombres, pueden ir a verlos. Al cabo es que van, ni modo que se van a morir, pueden ir a verlos.
1: Ir a jugar espadazos, sí, es cierto. No, no se crea, pues, ni modo, ni modo. Por ahí, hay que ir, hay que ir, hay que apoyar.
2: No se oiga, aguanta, ¿verdad?
1: Oiga, no, no, hay que apoyar los cantaritos porque tienen muchas familias que trabajan ahí, sí. Muchas familias trabajan ahí, muchísimas, y es fuerte la nómina.
2: Así
1: hay
2: es.
1: Que ir a apoyarlos, hay que ir a apoyarlos para que esas familias vivan, sobrevivan. Ándele pues, usted, ¿cuál rola quiere?
0: ¿Cuál rola quieren? La de Hermanos Espinosa.
1: Mire, ¿cómo ve? Le está dando la oportunidad al Fogatas, a la bestia, al tren. Oiga, ¿cuál?
0: La de Freeze Trailer de los Hermanos Espinosa.
1: ¿Ya lo oyó, Paquiao? Órale, pues. Ahí Paquiao, él es la que la pone. ¡Sale, pues! ¡Gracias!
0: Ver, gracias, bye. Saludos a Paquiao.
1: No, no, tanto saludo no. Uno nomás, Ándele pues. Gracias. Bye.
0: Con los strippers que me invite.
1: No, pues ya está lista. Ya, Paquiao, ya partó la VIP. VIP. Hecho. Que la invite, que no se vaya sola. Órale, pues. Y dije que sí. Que se aliste. Sale, bye. ¿Qué onda?
2: Llamada. Tiene llamada.
1: Bueno.
3: ¿Cómo está?
1: Bien, bien. ¿Quién habla?
3: Uno de acá de la.
1: ¿Una del gato?
3: La cuadrilla del muerto.
1: ¡Ah! Un testigo del embarazo.
3: Ándele, exactamente.
1: ¡Válgame Jesucristo! Cuadrilla, ¿dónde andan?
3: De Ángeles.
1: Del muerto. ¿Dónde?
3: La Felipe Ángeles.
1: Válgame, ¿qué andan haciendo allá?
3: Limpiando sillas.
1: Felipe, ah, ¿sillas?
3: Chilitos.
1: ¡Ah! ¡Mira, loco, pues, este! Ya ve, Paqueado, sillas.
2: ¿Qué tal?
1: ¡Mírelo, qué bárbaro! Siéntese, pues, para que no se canse. Oiga, en la limpia de Chile. Aquí, hijo, ya se fue. Se ha ido, limpia de Chile. Órale, pues, vámonos, Paqueado, aviéntela. No, no, esa no es, esa no es. A ver, cámbiela, luego, vamos a darle.
2: Pues lo que con los Villalobos.
1: Pues no, Lozano, Lozano. Qué bárbaro.
2: Ahí es que son muchas
1: acá
2: familias.
1: Acá está, ya está, mire, ahí en la negra. Pues en la computadora negra, no piensen mal. Ya ve cómo anda la raza mal pensada hoy. Qué barbaridad, Dios mío. Ándeles, así es, oiga. Aquí no damos gato por liebre. Aquí como es original. Versiones originales a gusto.
2: Esa canción se va con saluditos hasta la colonia Juárez.
1: Juaritos, aquella que ya se aventó.

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1: ¿Por qué no? Claro que sí, oiga.
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5: Nueve de la mañana, 41 minutos. Ay, güero, no, nos salteamos a 9 de la mañana, 42 minutos. El 41 como que no. 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
6: Llegan. ¿Eh? Así no llegan.
5: Entonces, ¿cómo?
6: Llegan y le hacen... ¿Castor?
5: ¡Ah, como los castores! ¡Mira, no qué se bárbara, Paquiao! Oiga, sí que le hizo bien aquello. ¡Qué inteligencia de mujer! No, hombre, no me esperaba yo esto. Muy bien le hizo, Paquiao. ¡Dese otro! ¡Ah, no, no, porque se le quita después! ¡Se le quita!
6: Ay, oiga.
5: ¡Ay, Lochi!
6: Sí, bueno. es que ya ve que los de Mercado Libre llegan gritando, Mercado Libre, y acá los del castor le hacen... Castor.
5: Los castores, castor, material, castor. Órale, pues. 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
5: Sí, y van a decir, ¿y a qué horas trabaja? Pues ella sabe a qué horas trabaja y en los juzgados.
6: Claro.
5: Sí, no, muy rico, ¿eh? No, la licenciada trae buen sazón.
6: Mujer,
5: oiga.
6: De negocios.
5: Sí, no, sí se ve, mire, y le va bien, ¿eh?
6: Gracias a Dios.
5: Se llena el restaurante, qué padre.
6: Así por es algo que, es.
5: Claro, porque es buena vibra la lic.
6: Y el sabor.
5: Claro, el sazón. Es buena vibra, ahí vaya al restaurante, verá qué buena vibra, aunque esté Buluberta 2 ahí. Ahí está la Buluberta 2.
6: Déjeme, amiga personal.
5: No, eso, la 2.
6: Ah, ok.
5: No, aquella es la 1.
6: Ah, bueno.
5: La 2 es que también le da para atrás, es un vato que también le gusta que lo apachurren, hijo eso, qué padre.
6: ¿Cómo bueno, dice cosas usted?
5: Pues es la verdad.
6: No se aguanta, ¿verdad?
5: Ni modo que diga mentiras. Le gusta que lo... ¡Guau, guau!
6: Dejará de ser usted.
5: ¡Qué bárbara, Paquiao!
6: No, qué bárbaro usted.
5: Bueno, yo pues, ¡qué bárbaro! Oiga, hoy los strippers... Hoy los strippers, allá en los Cantaritos. Mañana los cadetes. El domingo el juego de pelota México contra quién sabe quién. Pero va a estar el domingo también.
6: Inglaterra.
5: Desde tempranito, sí, México e Inglaterra. Ahí en los Cantaritos y terminando, así. Los norteños de Ojinágalo luego se avientan, mi raza. 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Fíjese, strippers, concurso de karaoke. Los cachetes con lunares el sábado, el domingo norteños y el juego del mundial, ¿no, hombre? ¿Qué más quieren? ¿Qué más quieren? Bueno.
6: No, que tengo saludos.
5: ¿A poco? ¿Tengo? A ver, échele.
6: Miren, pues el saludito se va hasta Wisconsin, que nos cuentan que desde las 5 están escuchando hasta Hombro, Wisconsin.
5: Qué padre.
6: Para el señor Ramón López y que le manda un saludito a toda su familia, para el señor Ramón López y familia, y a todos los que nos escuchan en la colonia La Merced. También un saludito para la cuadrilla de los Quiques y los Pereira, también para las Tortugas, así como dice usted. Para Genaro Núñez y Toñita Espinosa también un saludote de parte de Jerónimo, que nos dijeron que se casaron ayer. Eso dice la gente. Y también un saludo que se va para Lobito de la Quemada, que nos pidió una canción. Y el saludito hasta Saucillo para Irma Zavala, para Domingo Ochoa y Juanita Soto de parte de Ramón Ochoa. Y por último, pero no menos importantes, saluditos para Sonia de parte de su novio Alejandro, allá en Miami, Florida.
5: Alejandro, alias El Cachetes.
6: El Cachetes.
5: ¡Órale, qué rico! 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Oiga, el saludo para el Jarovsky, que desde temprano... es que mañana tienen quincearaña los Jarovskis. Alonso, la China, hasta el Zongo va a andar allá. ¿Cómo la ven? Mañana ahí en Las Varas tienen quinceañera. Ahí vamos a andar, claro. Hay que ir a acompañarlos en las buenas y en las malas, dijo aquel. A Cuco Versosa Ramírez. Cumpleaños, Cuco. Oiga, por allá de Ancón de Carros, cumpleaños, qué bárbaro, Cuco. De parte de Guadalupe Lucero y a la chaparrita, dice, si no, hay bronca. Claro, tontuelo. Para el abuelo también andan en Saucío. Para Cata Montelongo y Martín Montelongo allá de la Cuauhtémoc, a la cuadrilla de Tito Lozoya que trae puro producto para caballero, a Norma, Rocío, Miriam, Sánchez, andan en la limpia de camote aquellas, qué bárbaro, en Bellavista, a la cuadrilla del Muerto, para Felipe. Ah, no, no, ¿cuál Felipe? Andan en la limpia de Chile, la Felipe Ángeles. ¡Qué bárbaro! A los tractoristas regadores, allá en el rancho Zaragoza, para el jefe Charolais. Y el caballo patas de plomo, patas blancas. ¡Vámonos!

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20: ¡Órale, órale, a gusto, papá! Y sigue la mata dando, oiga, 10 de la mañana con un minuto. No te preocupes, Procopio. La mañana es joven todavía, hay que darle duro a la baila. Sí, señores, fin de semana. El saludo por allá en Merendero, don Raúl. Ah, ya me tienen listo el pescadote que me voy a ir a echar ahorita. No, hombre, qué bárbaro. Oiga, el saludo para Buluberta 2. Ayer no fue a trabajar porque la ocuparon. Dio servicio. La Buluberta 2, oiga. Al tremendo Puchín. A Carlos. A Michelada, a Michelle. El saludo para Otoniel por allá en Pueblo Colorado. Toda la raza anda en merendero Don Raúl. Los tractoristas y regadores allá de Rancho Zaragoza, váyanse allá para que prueben algo bueno, hermanos. A merendero Don Raúl, toda la raza, vámonos para allá, ¿ok? La cuadrilla del muerto, allá anda en la Felipe Ángeles, andan muridos, muridos, ¡qué bárbaro! La cuadrilla de Tito Lozoya, que trae puro producto para caballero, puro producto para caballo güero, dijo aquel. Norma Rocío, Miriam Sánchez, andan en la limpia de Camoti. De Camoti, ay güero, qué feo. A los que uno le decimos fúchila, a otros le dicen qué rico. 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Sí, señora, gusto, papá. ¡Órale, va!

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4: El profundo pesar se ha extendido entre los habitantes de Parritas y comunidades cercanas que conocieron a Mariel desde su infancia. Así describen familiares y amigos la tristeza que invade la región tras confirmarse la identidad de la mujer que perdió la vida en el accidente registrado el día de ayer en el municipio de Saucillo. Tenía 35 años. Era madre de dos menores quienes viajaban con ella al momento del percance y lograron sobrevivir. Según personas cercanas, los niños dependían completamente de ella. Esto ocurrió en un camino que conecta a Estación Conchos con Parrita, donde el vehículo Nissan Sentra que conducía volcó por causas que aún son investigadas por las autoridades. Descanse en paz, Mariel Perea Bonilla. Reitera la invitación para participar en la campaña gratuita de vacunación y desparasitación para mascotas el día de hoy, viernes 3 de julio, a partir de las 6 de la tarde en las instalaciones del Parque Vida.
5: Porque a las 6 de la tarde la mayoría de las personas ya están en sus hogares. Bueno, pues una recomendación, por favor, acuda si usted vive por allá, por el sur. Lleve a sus mascotas a vacunar y a desparasitar.
4: Un motociclista resultó lesionado luego de verse involucrado en un hecho vial con un automóvil en el cruce de la avenida Río San Pedro y Séptima, en el sector norte de Delicias. El Comité Municipal de Béisbol de Rosales y la Dirección de Fomento Deportivo y Juventud expresan su rechazo a los hechos ocurridos el pasado domingo 28 de junio durante un encuentro correspondiente a la Liga Municipal de Béisbol, celebrado en el parque de la comunidad de Los García, municipio de Meoqui. Ambas instancias reiteran que la Liga Municipal tiene como propósito promover el deporte en un ambiente de respeto, disciplina y sana convivencia, por lo que cualquier conducta que contravenga a dichos principios no será tolerada. Ya se dará seguimiento al caso y se van a aplicar las sanciones correspondientes a las personas involucradas, conforme a lo establecido en el reglamento de la competencia. El gobierno municipal de Meoqui continúa fortaleciendo las acciones de limpieza y prevención sanitaria mediante el programa de destilichadero.
6: Hemos estado varias dependencias involucrados en el seguimiento a esta problemática que se genera en ciertos puntos del municipio o en algunas casas.
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0: Órale, a gusto, papá, y a darle a la baila, mi raza. Acuérdese que ahora, viernes, ya nomás mañana llora, dijo aquel. Hoy es viernes, nos vamos a los strippers allá en el show de Salomé. Oye, Salomé, perdónala. Sí, Salomé, por allá en Los Cantaritos, mucho stripper, mucho buluberto. Allá va a andar la buluberta. Conjunto con aquel bien arribototota, los dos. Ya fumaron la pipa de la paz, ¿verdad? Y andan juntas otra vez. ¡Qué barbaridad, Dios mío! Bueno, pues así es la vida, así es la vida. Mientras unos estos, otros lo otro, ¿eh? Órale, pues, oiga, hoy viernes los strippers allá en Cantaritos, mi raza. Fuímonos todos a verlos y a tocarlos. 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
1: Habrá que ir.
0: Sí, claro, pa' que todos vamos.
1: Ya ve que yo tengo rodilla de viejita.
0: De chicharrona.
1: Ni con pomada de la campana sale.
0: No, cómo no, ahí fácil.
1: Oiga, un saludito hasta Meoqui para la señorita Bonilla, que siempre comparte su buena vibra y sus palabras bonitas aquí con su servidora. Muchas gracias. Un saludito también para la cuadrilla de Rocar Pum, así me pusieron, de Ricardo Rodríguez. Un saludote hasta Friona, Texas, para todos ellos, muy en especial para Nuco Ramírez y Chato Gómez. También un saludito para el cumpleañero Pedro Cerino, que está de cumpleaños, está de manteles largos el día de hoy, de parte de Cali Ruiz, y también de Martín Montelongo. Sus amigos les desean un muy feliz cumpleaños. Y por acá en el WhatsApp también tengo saluditos. Dice, buenos días, saludos para Jessy Cárdenas de parte de Jesús Manuel de Lomas del Consuelo. Un saludote hasta allá, hasta Lomas del Consuelo, para Jessy Cárdenas de parte de Jesús Manuel. También nos ponen por acá, buenos días, para saludar a Ángel Rivera, Edgar, Jackie García. También un saludito para Manuel Nájera, Fernando Mancha García, Jesús Guerrero y Pepe Urías de Braulio Martínez. Feliz viernes. Un saludote. Claro que sí.
0: Ok, oiga, a toda mi raza por allá en Reno, Nevada, Oregon, Wisconsin, Cruces, New Mexico, en Holly, Colorado, por allá, ¿en dónde más? Espéreme. en

0: ¿cómo se llama? Válgame, en Wyoming, en Utah, a toda mi raza en Colorado, qué bárbaro. Oiga, es que es mucha gente, yo ni sabía. En Texas también, Dallas. Yo ni sabía toda esta gente que nos escucha en Reno, en Wisconsin. Fíjense, para que vea que nos oyen casi en toda la Unión Americana. ¡Qué padre! ¡Qué bendición tan grande! ¡Dios mío! ¡Échanoslos a todos! Ah, no, el que los echa es trompas. Iba así, échanoslos para acá. No, no, pero en sintonía nomás. No se asusten, no se asusten, mi raza. ¡Ay, Lochi! ¡Ay, Dios! Ando bien lleno. Oiga, el saludo para Buluberta 2, allá en el merendero Don Raúl, que apenas recaló. Toda la noche estuvo allá donde le platiqué. Al Puchín, al comisario Puchín, a Carlos, a Michelada, qué bárbara. Ah, por allá todos en merendero Don Raúl, para Otoniel en Pueblo Colorado. Oiga, toda la raza de Cheyenne, Wyoming, qué chulada, sí señor. Para Noé Rivera allá en Odessa, Texas. Dice que viene a Cárdenas, pero le gusta más Coyame por el sotol, pues se mantiene borracho. Bueno, todos los días toma. No sé si se atontará de más o más o menos. El vato viene con gusto a Coyame del Sotol. Y pues allá mata dos pájaros de una pedrada. Tiene novia y se emborracha con el sotol. ¡Órale pues, Paquiao, aviéntela! ¡Gusto! ¡Órale, qué rico! ¿Quiénes son?
1: Los cadetes con el soltero.
0: ¡Ah, los cadetes llegan el sábado mañana! Acá los...

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2: El profundo pesar se ha extendido entre los habitantes de Parritas y comunidades cercanas que conocieron a Mariel desde su infancia. Así describen familiares y amigos la tristeza que invade la región tras confirmarse la identidad de la mujer que perdió la vida en el accidente registrado el día de ayer en el municipio de Saucillo. Tenía 35 años. Era madre de dos menores quienes viajaban con ella al momento del percance y lograron sobrevivir. Según personas cercanas, los niños dependían completamente de ella. Esto ocurrió en un camino que conecta a Estación Conchos con Parritas, donde el vehículo Nissan Sentra que conducía volcó por causas que aún son investigadas por las autoridades. Descanse en paz, Mariel Perea Bonilla. Reitera la invitación para participar en la campaña gratuita de vacunación y desparasitación para mascotas el día de hoy, viernes 3 de julio, a partir de las 6 de la tarde, en las instalaciones del Parque Vida.
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0: ¡Hola, qué hermosura! 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Allá nos vemos desde hoy, mañana y pasado. ¡Claro, tontuelo! ¡Órale, pues! Oiga, allá toda la raza en Reno, Nevada, Oregon, Wisconsin, allá en Cruces, Nuevo México, en Holly, Colorado, Denver, Aurora, Colorado, allá en Marfa, Texas, también en Odessa, en Midland.
1: ¿Qué tal?
0: Midland, allá en Midland, claro que sí. Saludos, ¿para quién? ¡Paquiao!
1: Oiga, tengo el saludito. Antes de mandar el saludito, ¿me deja poner las mañanitas mientras los digo?
0: ¿Cómo? Claro, tontuela.
1: Ándele, pues. ¿Qué tal, eh? Pues muchas felicidades para Pedro Cerino, que cumple años el día de hoy, de Cali Ruiz y de Martín Montelongo. También un saludote para el pequeño Eric Irán Hernández Chavarría, que el día de hoy es, bueno, el día de mañana va a estar de manteles largos, cumpliendo sus primeros 7 añitos el hombre. Muchas felicidades de parte de sus papás.
0: Qué vergüenza, qué vergüenza. Muy poquitos, oiga.
1: Sí. No, pero ahí se van juntando, ¿eh? ¿No
0: sí,
1: crees?
0: Ahí se hacen bola unos con otros.
1: Ahí se hacen bola, mister.
0: Pues ahí pregúnteme, yo me acuerdo cuando tenía mis 16 años, fíjese, todo un chavalón. Y ahora,
1: cuando tenía juventud, dijo la canción.
0: Cuando lucía, dijo aquel. Bueno, así es la vida. Hay que disfrutar cada etapa
1: así
0: de la
1: es.
0: Vida que nos llega, oiga.
1: No se la salten.
0: No. Pues, ¿cómo?
1: No, ¿verdad? Pero los jóvenes, ya ve que...
0: Ah, muchos se quitan los años.
1: No, espérese, ya ve que están acá bien todavía chiquillos y... Ay, no, yo ya soy bien grande. Y yo ya puedo solo.
0: Ah, sí, sí, sí.
1: ¡Cállese!
0: ¡Mocoso!
1: ¡Imberbe!
0: ¡Qué bárbaro! ¡Qué chulado! ¡Oiga, vámonos!

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4: Ay, Lochi, ya no le echamos, mi raza. Faltan 4 minutos ya para las 11 de la morning.
5: Ahí nomás quedó.
4: ¿Eh?
5: Ahí nomás quedó.
4: Ahí quedó ya, sí, hombre. Acuérdese que es fin de semana y que ir a pachanguear todos los días de aniversario a los Cantaritos, mi raza, allá en el Vado de Saucillo. El domingo va a ser doble con el juego de México y los norteñitos, sí, en Inglaterra. Entonces, y los norteños en la noche. Y luego, mañana, pues los Cachetes con Lunares, mi raza. Y hoy los Transvestis, así es que todo mundo, a ver, a llenar su pupila las mujeres y los bulubertos, ¿eh? A gusto, papá. Oiga, ya nos vamos, Mane.
5: Ya
4: Mane,
5: nos vamos.
4: Paquiao. Ay, hasta que le dije Mane.
5: Ya sé.
4: Qué bárbaro. Un yo, coronado, te desconozco, coronel. Paquiao. Nada es de Mane. Oiga, ¿y luego qué? ¿Con cuál nos vamos?
5: Pues nos vamos con una agüita, ¿no? Oiga, a los que día a día se reportan con nosotros, muchas gracias. Un saludito para toda la gente trabajadora. Y cuando nos vayan a pedir rolitas, pídanoslas temprano.
4: Y con educación.
5: También.
4: Por favor, sí. Oiga, pues es que no somos...
5: Es que me tocan unos gritotes a veces.
4: No. También la Qux le hablan con muchos pantalones.
5: Sí.
4: Oiga, esto se pide de favor, si no somos No más hasta ahí, no somos, ¿ok? Hay que pedir las cosas de favor.
5: Bonito.
4: Y usted ya sabe que si alcanza, alcanza, y si no alcanza, pues no alcanzó. Y no es la culpa de nosotros, es suya, ¿ok?
5: Ay, ya.
4: Sí, claro, tontuela.
5: Ándele, pues.
4: Bueno, oiga, gracias, pues, Paquiao.
5: Gracias, mister, nos escuchamos el lunes, pues lo voy a estar acompañando de aquí hasta el día 13, 12.
4: ¿Va a estar en la tarde?
5: No, en la mañana.
4: No. Ah, caray, ¿quién va a estar? Ah, Qux, ¿verdad?
5: Qux va a estar con usted en la tarde, sí. Y yo voy a estar allá en la estación hermana de...
4: Hermana, prima, sí. Tía, mamá.
5: De 3 a 6.
4: Órale. Ah, de veras, ¿verdad? Como siempre la Paquiao. Bueno.

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1: Muy buen día, mi gente. Muy buen día. ¿Cómo amanecieron? ¿Cómo están? ¿Cómo se encuentran? Excelente fin de semana. Hoy es viernes. Así es, viernes 3 de julio del 2026, 11 de la mañana con 5 minutos y ya nos encontramos en esta edición de Feria Manía por la Lupe 98.9 del corporativo ADC de Grupo Radisa. Oigan, mi gente, hoy, si usted es de los que le gusta disfrutar la auténtica música norteña, pues atención, porque hoy viernes 3 de julio es la fecha, es el día esperado, anhelado. Así es, mi gente, hoy es viernes 3 de julio. Y llegan al Tex-Mex aquí en Delicias los rieleros del norte. Así que muy pendientes, porque este programa, pues bueno, tendremos la música de los rieleros para que usted vaya calentando motores de todo lo que se va a vivir, todo lo que puede bailar, todo lo que puede cantar hoy en la noche en el Tex-Mex. Así que sean bienvenidos a esta edición de Feria Manía. Mi nombre es Gustavo González. Recuerden que también estaremos ahorita sorteando lo que es la mesa VIP para que usted, pues bueno, vaya a los rieleros del norte, ¿verdad? Todavía pueden anotarse, todavía pueden registrarse si desean participar en el sorteo de lo que es la mesa VIP para los rieleros del norte hoy en el Tex-Mex. Así que muy pendientes, mi gente, muy pendientes, porque, pues bueno, hoy estaremos sorteando, hoy estaremos haciendo el sorteo de lo que es la mesa VIP. Oye, llegan al Tex-Mex, aquí en Delicias, los rieleros del norte, una de las agrupaciones más importantes y queridas del género. Durante décadas han conquistado, pues, al público con temas que se han convertido en verdaderos clásicos y que siguen sonando en fiestas, en reuniones, por supuesto en estaciones de radio de todo México y en Estados Unidos. Hola, buen día, La Lupe.
2: Buenos días, para anotar. Días.
1: ¿Qué nombre?
2: Rita La Londra Hidalgo Rodríguez.
1: ¿Rita?
2: Cristal Alondra.
1: Ah, perdón, Cristal.
2: Sí.
1: Cristal Alondra.
2: Hidalgo Rodríguez.
1: Hidalgo Rodríguez, perfecto, ahí está registrada, ¿sale?
2: Gracias.
1: Gracias, buen día, saluditos, ahí está una persona más que estará participando en lo que es, pues bueno, la rifa, el sorteo de la mesa VIP para los rileros hoy en la noche, mi gente, ¿ok? Hoy en la noche en el Tex-Mex, allá nos vemos. 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Hola, buen día, La Lupe.
3: Buenos días.
1: Buenas, buenas.
3: Oiga, anota, a ver si me anota para la mesa.
1: Perfecto, ¿qué nombre?
3: Alberto Salcido García.
1: Alberto Salcido García.
3: Sí.
1: Perfecto, mi Alberto, ahí está ya anotado, sale.
3: Dale, vale.
1: Gracias y muchísima suerte. Sí, ahorita estaremos sorteando, ¿verdad? Haciendo lo que es la rifa de lo que es, bueno, la mesa VIP para los rieleros del norte que llegan hoy al Tex-Mex. Para que usted, pues bueno, no se pierda esta gran presentación, mi gente, en el Tex-Mex con los rieleros del norte. Vámonos con más música, nos vamos ahora con esto. Es un juego con los rieleros.

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Oigan, mi gente, y es que, pues bueno, cuando se habla de música norteña, por supuesto, es imposible no pensar en los Rieleros del Norte, ya que son, pues bueno, una agrupación que ha logrado mantenerse vigente generación tras generación. Esto gracias, pues, a su estilo, su calidad musical y a un repertorio lleno de éxitos que miles de personas siguen cantando de principio a fin. Hoy, mi gente, hoy viernes 3 de julio, es la presentación, es el día, es la fecha para los Rieleros del Norte en el Tex-Mex, aquí en Delicias, y están listos para ofrecer un espectáculo completamente en vivo. 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

Oigan, mi gente, y si lo suyo es la música que está marcando tendencia entre las nuevas generaciones, pues bueno, atención, porque uno de los artistas con mayor crecimiento del regional mexicano llegará muy pronto aquí a Delicias. Se trata de Omar Camacho, quien se presentará este viernes 10 de julio. Así es, mi gente, ya este viernes 10 de julio, próximo viernes, es la gran inauguración de la Expoferia Delicias 2026. Y abrimos con Omar Camacho, ¿verdad? De los nuevos talentos del regional mexicano. Y pues bueno, mi gente, está listo para ofrecer un concierto lleno de energía, de sentimiento y esos temas que se han vuelto muy populares, más que nada entre el público joven, ¿verdad? Omar Camacho se ha ganado un lugar importante gracias a un estilo fresco que mezcla el sonido tradicional del regional mexicano con una propuesta moderna. Su música suma millones de reproducciones en plataformas digitales y cada vez son más los seguidores que lo acompañan en sus presentaciones y en redes sociales, donde destaca por la cercanía que tiene con su público. Si todavía, mi gente, si todavía usted no ha hecho el planecito para esta noche, pues bueno, es la excelente oportunidad para disfrutar de un espectáculo completamente en vivo, cantar cada uno de sus éxitos y ser parte, por supuesto, de lo que será la gran inauguración de la Expoferia Delicias 2026. 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

Oigan, mi gente, y es que, pues bueno, una de las cosas que más distingue a los rieleros del norte es, por supuesto, la conexión que tienen con su público. En cada presentación hacen cantar a miles de personas con canciones que, pues, ya forman parte de la historia de la música regional mexicana. Y hoy viernes 3 de julio llegan al Tex-Mex aquí en Delicias para ofrecer un concierto lleno de emoción, de energía y muchísimo ambiente. Así que, pues bueno, compartan esta experiencia con familia, con amigos. 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Ahorita, en un momento más, estaremos sorteando ya lo que es la mesa VIP que tenemos aquí en Feria Manía para los rieleros del norte, mi gente. Así que muy pendientes para las personas que se han registrado. Y estamos en los últimos minutos para que usted también pueda participar. En los últimos minutos para que usted pueda anotarse y también, pues bueno, formar parte de este sorteo de la mesa VIP para los rieleros del norte. Hoy viernes, hoy en la noche, en el Tex-Mex. Ahí nos vemos, mi gente, ahí nos vemos todos, porque hoy llegan los rieleros del norte aquí a Delicias, aquí en el Tex-Mex. Entonces, pues bueno, mi gente, muy pendientes. Ahorita, cuestión de minutos, ya estaremos haciendo el sorteo de lo que es la mesa VIP de parte de Feria Manía, La Lupe 98.9 y Espectáculos Artísticos del Norte.

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Oigan, mi gente, pues bueno, decirles, mencionarles, comentarles que hoy es la fecha, mi gente. Hoy es viernes 3 de julio y se llegó. Está todo listo, para la máquina musical número 1 que está de regreso aquí a Delicias hoy viernes. 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Hoy en el Tex-Mex, mi gente. 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Porque, pues bueno, están de regreso a Delicias, Los Rieleros del Norte de Daniel Esquivel. Oigan, mi gente, pues bueno, vamos a hacer lo que es la rifa de lo que es la mesa VIP que tenemos aquí en Feria Manía por parte de lo que es la Lupe 98.9 de Grupo Radisa y Espectáculos Artísticos del Norte. Muy pendientes. Si alguien desea registrarse para participar, les vamos a dar cuestión de segundo nada más para que puedan anotarse, porque ya vamos al sorteo, mi gente, de lo que es la mesa VIP que tenemos para nuestra gente de Feria Manía.

0: Así que pues bueno, mi gente, recuerden, recuerden que todavía nos quedan todavía boletos de preventa, 350 pesos para lo que es los rieleros del norte, hoy en el Tex-Mex, mi gente, güey. Hoy en el Tex-Mex llegan los rieleros del norte de Daniel Esquivel, los originales. La máquina musical norteña número uno, que está de regreso aquí en Delicias. Oiga, pues bueno, vamos a irnos rápidamente a lo que es el sorteo de la mesa VIP. Vamos a sacar cuatro descalificados y nos vamos al quinto, que será el ganador, mi gente, de esta mesa VIP, para que vaya a disfrutar de la presentación de los rieleros del norte en el Tex-Mex, mi gente, ¿ok? Entonces vámonos con el primer descalificado, mi gente. Tenemos la ruleta y giramos. El primer descalificado es el número 28, que pertenece a Nidia, Nidia Blanco. Queda descalificada. Muchísimas gracias por participar y por escuchar lo que es Feria Manía por la Lupe. El segundo descalificado, nos vamos con el siguiente giro y pertenece el número 20, mi gente, que es María del Carmen Pinales. María del Carmen, muchísimas gracias por participar y por escuchar Feria Manía, ¿ok? 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El tercer descalificado pertenece al número 4, mi gente. Aquí está. El número 4 pertenece a Mayrani Quiñones. Queda descalificada Mayrani. Muchísimas gracias por participar en lo que es la promoción de Feria Manía, en eso que es la mesa VIP para los rieleros del norte. Hoy en la noche en el Tex-Mex, mi gente. Hoy en la noche se presentan los rieleros para que usted, pues bueno, para que usted disfrute de esta gran presentación y sobre todo de la música norteña, los grandes éxitos. 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Nos vamos con el siguiente descalificado, que es el número 4. El cuarto descalificado es el número 29 y pertenece a Jesús Sergio Alba. Sí, ¿verdad? Jesús Sergio Alba está descalificado. Muchísimas gracias por participar. Y nos vamos con el siguiente, que será el ganador o ganadora de la mesa VIP para los rieleros del norte de parte de Feria Manía, La Lupe 98.9, Corporativo ADC de Grupo Radisa y Espectáculos Artísticos del Norte. Hoy en la noche, mi gente, hoy en el Tex-Mex llegan los rieleros del norte, los originales de Daniel Esquivel, para que usted disfrute de sus éxitos, para que usted disfrute de la música, para que vaya a bailar, para que vaya a disfrutar de una noche en familia con amigos y sobre todo de los éxitos, de los clásicos de los rieleros del norte. Algo bello, ¿verdad, mi gente? 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Así que, bueno, usted no deje pasar la oportunidad de lo que es, pues bueno, el regreso a Delicias de los rieleros de la máquina musical norteña número uno. Y ahora sí, nos vamos al giro rápidamente. El giro del ganador de la mesa VIP para lo que es los rieleros del norte es el número 16. Pertenece a Patricia Cíntora. Patricia Cíntora es ganadora. Nada más que nos está escuchando. Si nos está escuchando, que se comunique, que nos marque rápidamente 639-472-0660. Y pues bueno, a ser la ganadora, ¿verdad?, de lo que es la mesa VIP de parte de Feria Manía, La Lupe 98.9, nuestra gente también de Espectáculos Artísticos del Norte y por supuesto de Grupo Radisa, mi gente. Es la mesa VIP para hoy en la noche se presentan los rieleros del norte en el Tex-Mex, mi gente. Ya todo está listo, la máquina musical número uno está de regreso aquí a Delicias, hoy viernes 3 de julio, los originales, los rieleros del norte de Daniel Esquivel. 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Hola, buen día, La Lupe.
1: Buenos días.
0: Buenos días, a la orden. ¿Quién habla?
1: Patricia Cíntora.
0: Patricia Cíntora, ¿de dónde nos marcas, Patricia?
1: De aquí, del Pedregal.
0: Del Pedregal. Oye, ¿sabes qué ganaste, Patricia?
1: Pues la mesa VIP.
0: La mesa VIP para los rieleros. Patricia, muchísimas felicidades. Gracias por escuchar Feria Manía. Cuéntanos, ¿con quién vas a ir? ¿Qué te vas a poner? ¿Estás emocionada? Cuéntanoslo todo.
1: Con mis amigas.
0: ¿Con tus amigas? Perfecto. Sí. Oye, ¿cuáles son tus favoritas de los rieleros?
1: Uy, hay muchísimas. Échale. Todas me encantan.
0: Tenemos tiempo, échanos nombres.
1: Ok. La de Te Quiero Mucho.
0: Ah, esa es buena.
1: La del columpio. Ay, es que ya se me olvidaron ahorita, pero sí tengo todas, es que estoy emocionada.
0: Oye, Patricia, pues muchísimas felicidades, eres la ganadora de la mesa VIP para los rieleros del norte. Esperemos que pasen, estamos seguros de eso, que van a pasar una noche inolvidable, espectacular, con mucha música, mucho baile, cantar, así que alisten su garganta porque no van a dejar de cantar y bailar las canciones, sé.
1: ¿Qué, dónde paso? ¿Cómo va a ser?
0: Nosotros vamos a pasar el nombre ahí para nuestros amigos de espectáculos artísticos del norte y nada más con una identificación tuya, pues ahí en la entrada te dan el acceso, ¿sale?
1: Ah, ok.
0: Entonces es Patricia Cíntora, ¿me confirmas el otro apellido?
1: Del Río.
0: ¿Del Río?
1: Ajá.
0: Perfecto. Aquí nosotros pasamos el nombre con una identificación ahí en el acceso del Tex-Mex, ¿sale?
1: Ok, gracias.
0: Gracias y felicidades.
1: Gracias, bye.
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1: ¡Pues bueno!

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Solo uno para las 12, con permiso. 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

Oigan, siendo las 12 del mediodía con 8 minutos, 12 del mediodía con 8 minutos, oigan, buenas tardes, ya tardes tengan todos ustedes. Qué gusto andar por acá de vuelta al mando de los controles de la cabina oro, de la cabina de la Lupe 98.9. Oigan, en esta bonita mañana de viernes, oigan, ya viernes, Dios mío santo, qué rápido. Viernes 3 de julio de este año 2026, ya julio. Fíjense nada más que no nos ha caído todavía el 20, que ya estamos julio. Vamos que volamos en este 2026. Bueno, no nos queda de otra más que seguir disfrutando, ¿no? Qué gusto estarlos acompañando, Angélica, aquí al mando de los controles de la cabina de la Lupe 98.9. Oigan, la temperatura marcando los 32 grados centígrados, 32 grados centígrados. Vamos a tener una máxima de 35 grados aquí en Ciudad Delicia, Chihuahua. Así que pues va a estar algo caloroso. Gracias a Dios persisten lo que son las probabilidades de lluvia, pero, híjole, no sé qué pasa, que nada más no nos quiere llover. Hay que seguir orando mucho para que nos caiga mucha lluvia, porque, híjole, bastante falta nos hace. Oigan, bueno, los teléfonos totalmente disponibles para que ustedes se comuniquen al 639-472-0660 y lo que es el WhatsApp 639-135-5193. Oigan, antes de arrancar con la buena música, recuerden que este viernes 3 de julio llega ahí al Tex-Mex la maquinaria musical norteña número 1. 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Oigan, pues vamos a arrancar con mi turno. Voy a estarlos acompañando, Angélica, de aquí hasta la 1 de la tarde. De perdida un ratito. Oigan, arrancamos con esta buenísima canción. Llegan Los Ángeles Azules y esto que se titula Cumbia Más Tropical. Oigan, 12 del mediodía con 12 minutos. A disfrutar, porque es de viernes y el cuerpo lo sabe, ¿eh?

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1: Oigan, regresamos, siendo las 12 del mediodía con 34 minutos, 12 del mediodía con 34 minutos. Oigan, déjenme mando por acá algunos saludos que tenemos pendientes. Dice, buenos días, desde Los Mochis, Sinaloa, qué milagro. Dice, para saludar a Jesús Guerrero, a Edgar Jackie García, a Manuel Nájera, a Fernando Mancha García, Ángel Rivera y Ramiro Hernández. Atentamente, Braulio Martínez. Buenas tardes, Angélica. Igualmente, Braulio, bonita tarde. Que le vaya muy bien allá desde Los Mochis, Sinaloa. Dice, buenos días, Angélica, siempre con la misma actitud. Claro, así debe de ser. Dice, ¿me puede poner una canción de Marco Antonio? La Avenida Bendita, ok. Dice, y un saludo y enhorabuena. Escuchar su linda voz. Muchas gracias, chavita. Saludos allá para Chavita hasta Saucillo, gracias por estar en sintonía. Oigan, también saludos allá a Manuel en Meoqui y a su hermano. Muchas gracias, por estar en sintonía. Oigan, vámonos con más música, nos vamos con esa rica cumbia. Oigan, llegan los Capi y esto que se titula La Bomba. Oigan, 12 del mediodía con 30.

0: la bomba.
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13: 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Oigan, exactamente ya 5 minutitos es lo que nos están haciendo falta y lo que nos están separando de la una de la tarde. Oigan, qué rápido. 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Oigan, pues yo paso a retirarme. Gracias, gracias por haberme acompañado en mi turno. Se van a quedar a cargo de lo que es Noticiero Radiza Radio. Y nos despedimos con 32 grados la temperatura aquí en Ciudad Delicias, Chihuahua. Oigan, estábamos viendo acá en algunos chismes antes de irme, ya que ahorita está la euforia de lo que es el Mundial, de que se cambió el horario para el día del partido. Ya ven que México juega contra Inglaterra el día domingo. Bueno, estaba pactado para las 6 de la tarde y estábamos viendo ahí en los chismes que se cambió para las 12 del mediodía. Fíjense nada más, pues ya estaba viendo que es oficial, pues para que la gente de Inglaterra no se desvele tanto y lo disfrute también igual que nosotros los mexicanos. Vamos a ver cómo va este encuentro, pero pues ahí está la noticia, ahí está el chisme, que se cambió el horario para lo que es el partido del día del domingo. México contra Inglaterra estaba pactado a las 6 de la tarde, pero ya se cambió a las 12 del mediodía. Así que vayan reestructurando sus planes, porque ya obviamente ya todos habíamos hecho planes para el domingo. Pero pues ya, ya no lo cambiaron, ¿no? Pues bueno, ya lo saben. Oigan, gracias, gracias por haberme acompañado en mi turno. Nos escuchamos más tarde. Oigan, nos despedimos con esta buenísima canción. Llega Tony Aguirre y también Su Majestad La Brisa. Oigan, esto que se titula Cuando No Estás Conmigo. Pásenla bonito, feliz viernes, ¿eh? Disfrútenlo al máximo. Cuídense mucho.

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3: Atendieron el reporte de una persona del sexo masculino localizada sin vida.
4: Elementos de la Agencia Estatal de Investigación de la Fiscalía de Distrito Zona Centro, con base en el municipio de Meoqui, atendieron el reporte del hallazgo de un hombre sin vida.
3: Sobre el camino de terracería, se tuvo a la vista el cuerpo sin vida, con heridas en el antebrazo derecho y ambas muñecas.
4: Tenemos más detalles sobre el fatal accidente ocurrido el día de ayer en el municipio de Saucillo.
5: Lamentablemente una persona fallecida en el interior del vehículo. En el mismo tripulaban dos menores de edad.
4: Un tráiler que transportaba a pacas de alfalfa volcó la mañana de este viernes en el puente conocido como El Caracol, al norte de Delicias, provocando una fuerte movilización de cuerpos de emergencia y autoridades viales. Este hecho ocurre a las 6:30 de la mañana sobre la gasa que conecta con la carretera federal 45 con la Tecnológico.
6: El Quinta Rueda viene transitando en un sentido de norte a sur, y al subir al puente del Caracol de los Lotes Urbanos, la segunda caja pierde la verticalidad y vuelca sobre el lado derecho.
4: Hay cambios en el horario para el juego entre México contra Inglaterra. El juego se tenía contemplado a las 6 de la tarde y ahora será a las 12 del mediodía.
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4: Exactamente la 1:02 p.m. ya, 1:02. La temperatura en Ciudad Delicias se encuentra marcando los 32 centígrados. ¿Cómo se encuentra el día de hoy? Qué gusto que nos acompañe. Ya es viernes. Estamos a 3 de julio de este 2026 y siempre listos para llevarle a usted toda la información a través de las estaciones de Grupo Radisa. Estamos en vivo para Flamingo 93.7, La Lupe 98.9. Mi nombre es Eduardo Hernández. Esto es Radisa Noticias. Bienvenidos. Oficiales de la Agencia Estatal de Investigación, con base en el municipio de Meoqui, atendieron el reporte del hallazgo de un hombre localizado sin vida a un costado del río San Pedro, a la altura del rancho El Gavilán, esto dentro del municipio de Rosales. Tenemos más detalles, escuchemos.
3: Oficiales de la Agencia Estatal de Investigación, adscritos a la Fiscalía de Distrito Zona Centro en el municipio de Meoqui, atendieron el reporte de una persona del sexo masculino localizada sin vida este 1 de julio en la lateral del río San Pedro, a la altura del rancho El Gavilán, en el municipio de Rosales. Sobre el camino de terracería, se tuvo a la vista el cuerpo sin vida, con heridas en el antebrazo derecho y ambas muñecas. Personal del Servicio Médico Forense se hizo cargo del levantamiento y traslado del cuerpo para realizar la necropsia de ley que determine las causas exactas del deceso, en tanto que la Policía Ministerial se hará cargo de la indagatoria correspondiente.
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4: Es realmente interesante cómo se van desarrollando los diferentes encuentros dentro de este Mundial 2026 y en las sorpresas, en los cambios que se están dando, no es únicamente en los pronósticos y en los marcadores o en las apuestas que se habían estado realizando en los diferentes encuentros, sino que también estamos hablando de los horarios que se tenían programados. Y uno de los que nos llama mucho la atención y afecta, por supuesto, de manera directa, es el México contra Inglaterra. Este partido, correspondiente a los octavos de final de la Copa del Mundo 2026, cambia de horario para disputarse a las 12 horas, es decir, a las 12 del mediodía. Este domingo, 5 de julio, esto con relación al pronóstico de tormenta eléctrica de la Ciudad de México. El encuentro estaba programado a las 6 de la tarde. Sin embargo, las condiciones meteorológicas previstas para dicha franja del día llevan a modificar el horario con el objetivo de garantizar la seguridad de los jugadores, cuerpo técnico, aficionados y también personal operativo. La selección mexicana mantiene su preparación de cara al compromiso ante Inglaterra y continúa su plan de trabajo bajo las órdenes de Javier Aguirre, enfocado en llegar a las mejores condiciones al duelo para el boleto a los cuartos de final. Estamos hablando que México, pues, sigue obviamente avanzando en este Mundial. Estamos también, pues, con estos cambios que seguramente dentro de la logística en los respectivos eventos que se tenían programados van a tener que modificarse también. Veremos, obviamente, cómo afecta esto en cuestión al estado anímico de los mexicanos y también del equipo contrario, que en este caso es Inglaterra. Un rival nada sencillo, un rival que no es fácil, obviamente, y mucho menos cuando ya se sigue avanzando en los octavos de final. Es ganar a morir, es todo o nada, es darlo todo en la cancha. Y como siempre, pues, en este tipo de resúmenes mundialistas que le tenemos en los diferentes horarios, tanto de Noticiero Radiza, en los programas deportivos y, por supuesto, en los turnos de nuestros compañeros locutores, estamos con toda esta cobertura especial característica de Grupo Radiza dentro de uno de los eventos más grandes, por supuesto, del fútbol. ¿Qué es lo que viene para...? Bueno, primero que nada, ¿qué se vivió el día de ayer dentro de este Mundial? Partidos bastante interesantes. Suiza contra Argelia, gana Suiza 2-0, avanza, por supuesto, a los octavos de final. Otro de los encuentros que estuvo muy sencillo fue para España. España contra Austria, ganando un 3-0. Vino uno de los encuentros muy interesantes el día de ayer entre Portugal y Croacia. Portugal con su máximo goleador y figura, por supuesto, Cristiano Ronaldo. Y los croatas con Luka Modric. Un encuentro muy interesante donde Croacia abre este marcador. Después vendría el empate de Portugal por un penal. Tirado obviamente por el CR7, por Ronaldo, Cristiano Ronaldo. Después, en tiempo de compensación, vendría obviamente otro de los goles para así quedar el 2-1 y posteriormente el 2-2, ya en tiempo de compensación. Se les anula un gol a los croatas, este último, por supuesto, que habría empatado el partido entre Portugal y Croacia, entre estas dos figuras obviamente muy interesantes, dos titanes dentro del campo de juego. Lamentablemente las cosas no se dieron bien para los croatas, les anulan este último gol que daría pie a los tiempos de compensación, a los tiempos extras, pero al momento de ya verificar con la tecnología, con el chip y demás, se dan cuenta de que obviamente sí hubo un toque, sí marca fuera de lugar y obviamente esto automáticamente deja a los croatas fuera. Luka Modric, uno de los jugadores claves, por supuesto, de Croacia, el último mundial de él para pues esta selección. Lo despiden con honores, lo despiden como debe de ser, por supuesto, con aplausos, con diferentes muestras de amor y de cariño, tanto dentro como fuera de la cancha. También se menciona que es el último mundial de Cristiano Ronaldo, entonces era un encuentro de todo o nada. Avanza Portugal, le dice adiós a Croacia en esta justa mundialista. Un partido, le repito, que si no lo vio, tenga la oportunidad de darse para poder apreciar todo este encuentro que estuvo muy interesante y muy cerrado. En este momento se juega Australia, contra Egipto. Va adelantado Egipto 1-0, minuto 51 para ser específicos. ¿Qué es lo que viene para el día de hoy también? Hoy 4 de la tarde, todos los horarios que le damos a conocer aquí a través de Radiza son horarios locales para que no se nos vaya a confundir. Siempre lo aclaramos, por supuesto. Entran los Monarcas de Argentina con Cabo Verde, uno de los encuentros que llama mucho la atención, no por la dificultad que representa esto para seguir avanzando, sino porque, por un lado, tenemos al campeón del mundo, a Argentina, a Messi, por supuesto, y compañía con el albiceleste. Y por el otro lado, tenemos a Cabo Verde, a Bocinha, que es uno de los porteros que ha ganado mucho cariño, mucho amor por parte de la afición, no únicamente de Cabo Verde, sino de todo el mundo, por las historias, obviamente, estas historias mundialistas que están fuera de la cancha, pero que pues llaman la atención de los aficionados, con su mamá que va al partido a verlo y un sinfín de cosas más, y uno de los equipos que ha ganado mucho el cariño de todas las personas. Ellos se estarán disputando este encuentro a las 4 de la tarde y posteriormente vendría James con su Colombia contra Ghana a las 7:30, que son los últimos encuentros que se programan precisamente para el día de hoy, viernes. Así es lo que se tiene para el Mundial. Llama la atención, le repito, la cuestión de los cambios de horario de la selección mexicana contra Inglaterra. Obviamente desatará polémicas, muchos de qué hablar en torno a este tema. Estaremos al pendiente sobre todas estas modificaciones que se tengan que realizar y hacer, por supuesto, en torno al cambio de horario de este encuentro, que le repito, se tenía contemplado México-Inglaterra domingo. 6 de la tarde, se cambia a las 12 del mediodía. Hay muchas personas que trabajan en domingo, entonces sí se les va a complicar un poco, digamos que poder disfrutar de este encuentro como ya se tenía programado, tal vez con alguna reunión de amigos en algún lugar en específico, con alguna carnita asada y un sinfín de cosas más. El asunto es de que el panorama, pues, no es nada sencillo para la selección nacional. Veremos obviamente cómo se desempeña, pero aclarando, si juegan como lo hicieron los primeros que le gusta, 35 minutos, 30 minutos del primer tiempo contra Ecuador, si lo aplican de esta manera contra Inglaterra, vendrían cosas muy interesantes para el seleccionado nacional. Pero no es únicamente iniciar bien jugando, sino mantener este ritmo desde un inicio hasta un fin. ¿Para qué? Para no dar pie a algún tipo de oportunidad que tenga la selección de Inglaterra a vencer a la selección nacional. Estamos en casa. Estamos a la altura. Somos anfitriones. Tenemos todo para ganar. La pregunta es, ¿y si sí? ¿Qué opina usted del tema? Este es el resumen mundialista de Noticieros Radiza.
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5: 1:21 p.m. Estamos en vivo para Flamingo 93.7, La Lupe 98.9. Hacemos contacto con la subdelegada del Bienestar en Chihuahua, con la contadora Rocío Beltrán del Río. Contadora, primero que nada, agradecerle por aceptar esta llamada en esta entrevista en vivo. Hay diferentes dudas en cuestión de los pagos del 65 y más. Hay también algunas situaciones con los fake news o con algunas imágenes que andan circulando a través de redes sociales. Y esto pues genera cierta confusión, es por ello que nos tomamos, por supuesto, el atrevimiento para contactarla de manera en vivo y de esta manera que nos pueda aclarar sobre esta situación, contadora. Buenas tardes.
6: Buenas tardes, Lalo. Muchas gracias. Buenas tardes a todos los que nos escuchan. No, pues al contrario, agradecerles la llamada, porque siempre es importante que la gente tenga información verídica y de primera mano. Pues como tú sabes, en el mes de julio, pues ya toca bimestre y toca que lleguen los pagos de las pensiones del bienestar, como es la pensión de adulto mayor, la pensión de mujeres bienestar, la pensión para personas con discapacidad. Y pues ahorita andan circulando calendarios de pago falsos. Es importante recordarles que siempre el calendario de pagos de bienestar tiene un orden institucional, en donde se publica por primera vez es en la mañanera del pueblo con la presidenta Claudia Sheinbaum,

0: en estar aquí en Chihuahua, que es Mayra Chávez, una servidora, Rocío Beltrán del Río, pues también lo publico. Entonces, ese es el orden institucional. Recordarles que si ven un calendario publicado en cualquier otra página, son calendarios falsos. No sabemos con qué intención. Sin embargo, pues sí provocan mucha desinformación y provocan, por ejemplo, que los adultos mayores desde el pasado 1 de julio, pues estaban en el banco, haciendo fila en el banco, pensando que ya había llegado el calendario de pagos, porque lo vieron pues en una página noticiosa que no es oficial. Entonces, deben de esperar, recordarles que hay que esperar. No pasa del mes de julio, como en julio se paga el bimestre julio-agosto, independientemente de cuándo salga el calendario oficial, los pagos no pasan de este mes. Entonces hay que esperar a que salga en la mañanera del pueblo. Hasta el día de hoy, viernes, no salió calendario, vamos a estar pendientes el día lunes.
1: Contadora, aquí es importante aclarar esto, porque si surge esta desinformación, nosotros siempre estamos comprometidos con aclarar estas fake news que circulan a través de redes sociales, pues ya con la inteligencia artificial, ya cualquier persona por diferentes motivos, pues puede hacer alguna imagen muy parecida a los calendarios en ediciones anteriores, y esto genera obviamente la confusión, primero que nada con los adultos mayores, y sobre todo evitar, vaya, que nuestros adultos mayores pues estén haciendo filas con el sol y demás, cuando todavía no se publican de manera oficial esto, y es lo que se busca precisamente con este tipo de entrevistas o con este tipo de información, aclarar a que se esperen a los canales oficiales para saber obviamente cuáles son las fechas en los que caen estos pagos.
0: Así es, Lalo, incluso la desinformación o las fake news, a veces tienen un alcance tan rápido que estuvieron enviándonos mensajes y llamándonos a la Secretaría de Bienestar, preguntándonos que si era cierto que ya no iba a haber pensiones. Hasta ese grado llega la desinformación. Entonces, ahorita, recordarles que el gobierno de México, la presidenta de Claudia Sheinbaum, se encarga de que las pensiones lleguen puntualmente a las personas que son derechohabientes. Hoy en el mes de julio, pues toca el pago del bimestre julio-agosto, pero hay que esperar el calendario oficial, que tiene una organización, como tú sabes, por la primera letra del apellido, y se va distribuyendo en el transcurso del mismo mes de julio todas las letras del abecedario. Sin embargo, pues no siempre salen el día 1 de cada mes. Hay veces que el calendario sale el día 5, hay veces que sí sale el día 1, depende de cómo haya cortado el mes anterior. Entonces ahora es probable que el calendario salga la semana que entra. Estaremos pendientes e invito a todos a que estén pendientes de la mañanera con la presidenta Claudia Sheinbaum en la conferencia matutina, porque, insisto, ahí es el primer la primer publicación oficial de los calendarios de bienestar.
1: Bien, perfecto. Y le agradecemos mucho también que nos envíe de manera directa esta imagen, ya cuando se tenga esta imagen oficial, para nosotros publicarla en tiempo y forma a través de los portales de ADC Noticias Digital de Radisa, para que la gente pues se dé cuenta de todo lo que está ocurriendo y sobre todo tenga esa esa confianza, ¿no? De que cuando lo publicamos nosotros aquí en Radisa, sean así las fechas que sean y de manera oficial con la misma autoridad competente, es decir, por los canales obviamente que así corresponden, son tiempos que se tienen que esperar, tiempos que se tienen que dar para obviamente bajar este tipo de recursos, conocer obviamente las fechas y ya de esta manera que tengan pues la vuelta segura, ¿no? Porque sabemos que muchas personas batallan para moverse, entonces de esta manera pues evitar que vayan de oquis a hacer largas filas. Contadora, es decir, si estos pagos, a las personas con la letra A, por ejemplo, llegan, no pasa nada si no van a cobrar ese mismo día, ¿no? También hay que aclarar este punto porque de repente piensan que porque no fueron a cobrar, supongamos, el día 7 de julio, pues ya automáticamente pierden este pago. Ahí se va a estar, no pasa nada, para que no se nos vayan a asustar.
0: Así es muy importante que recuerden que su tarjeta del bienestar es una tarjeta de una cuenta de débito normal, como cualquier banco. el día que les llegue el pago.

0: pueden retirarlo ese día o pueden retirarlo cualquier otro día. Hay que cuidar, ahorita que estamos con estas temperaturas tan altas de calor, hay que cuidar mucho a los más vulnerables, a los niños, niñas y a nuestros adultos mayores. Entonces, pues de forma particular, este primero y 2 de julio que ha hecho muchísimo calor y que ha estado muchos adultos mayores en el banco, motivados por un calendario de pago falso, pues imagínate, pues si la han sufrido, ¿verdad? Si la han padecido. Entonces, nada más, pues pedirles que tengan siempre paciencia, confianza. Nunca pasan los pagos del bimestre que corresponda, del mes que toca bimestre. Cuando sale el calendario un poquito más avanzado el mes, sale pero más compactado en los días, es decir, juntan varias letras en un solo día, de tal forma que para finales del mes de julio, se termina de pagar todo. O sea, eso nunca se pasa del mes que toca el bimestre. Entonces, claro que sí cuenta con que me comprometo a enviarte el calendario oficial para que ustedes lo puedan compartir en la radio y también en la página de noticias de ADC Noticias, para que la gente tenga esa confianza que será el oficial.
1: Bien, pues muchas gracias, contadora. Para la gente que tenga dudas en cuestión de este y otros pagos, ¿dónde se puede acercar? ¿Hay algún número de teléfono al cual puedan marcar para, si es que tienen, le repito, pues alguna duda en cuestión de los becas, de los pagos del bienestar y alguna otra información que requieran?
0: Claro que sí, pueden marcar al teléfono 639-489-0058. Y 639-106-6318. Con gusto ahí les aclaramos y les damos información.
1: Muy bien, es 639-489-0058.
0: 58 y 639-106-6318.
1: Muy bien. Pues yo le agradezco mucho a la subdelegada del Bienestar de Chihuahua, Rocío Beltrán de Río, por esta entrevista, por esta información. ¿Algo para finalizar, contadora?
0: No, pues nada más reiterarles que estamos a la orden para cualquier duda y muchas gracias.
1: Gracias, muy buenas tardes.
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5: Una de la tarde con 34 minutos. Buen provecho, pero sé que ya está con los alimentos. 32 centígrados. Sigue marcando el termómetro. Fue ayer un trabajo de nuestro compañero Adrián Gómez desde el lugar de los hechos. Una aparatosa salida de camino con caída a canal dejó como saldo una persona fallecida, dos menores de edad con golpes leves en el municipio de Saucillo. Tenemos la versión de la policía vial del municipio vecino. Esto fue lo que mencionó para Noticieros Radiza.
6: Buenas tardes, Eric Palma, agente de Policía Vial de Saucillo.
7: Es correcto, aquí estamos en aproximadamente el kilómetro 3 de la carretera de Estación Coches Zaparrita, en donde se nos presenta una salida de camino. Lamentablemente una persona fallecida en el interior del vehículo. En el mismo tripulaban dos menores de edad, mismos que fueron valorados por la unidad 552 de Cruz Roja Mexicana, reportando sin lesiones a los menores, únicamente golpes menores. Es correcto, se menciona que viene de norte a sur, es decir, de Conchos hacia su domicilio en Parras. Cuando de pronto pierde el control del vehículo, sale de la cinta asfáltica y termina por proyectarse a un canal. Es correcto, se le da aviso en primera instancia al Ministerio Público y posterior al Servicio Médico Forense, que son los que arriban al lugar y ya le hacen el levantamiento del cuerpo. Daños materiales se consideran totales, ya que el vehículo sí quedó pues, prácticamente deshecho por los mismos daños ocasionados ahí en la estructura de concreto.
5: Asimismo, pues ya la Fiscalía General del Estado brinda más detalles. La víctima fue identificada ya. Tenía 35 años, con domicilio en Parritas. Llevaba en vida el nombre de Mariel. Aquí la información.
8: Elementos de la Agencia Estatal de Investigación, adscritos a la Fiscalía de Distrito Zona Centro en Saucillo, atendieron el reporte de una mujer fallecida en un accidente vial la tarde de este jueves 2 de julio en el kilómetro 3 de la carretera de Conchos hacia Parritas, dentro del municipio de Saucillo. Al arribar al lugar se observó un vehículo volcado con una femenina sin vida que fue identificada como Mariel P. B., de 35 años de edad y domicilio conocido en el poblado de Parritas. La inspección de la escena, a cargo de peritos de la Fiscalía, determinó que la mujer había perdido la vida debido a las hemorragias internas severas y diversas fracturas del accidente vial. Personal del Servicio Médico Forense se encargó de retirar el cuerpo para el debido proceso legal de entrega a los familiares.
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0: 19 minutos, únicamente ya antes de las 2 de la tarde, 19 antes de las 2. En más información, la adolescente Iskra Maylen Celia Montes, de 17 años, fue localizada sana y salva. De acuerdo con la actualización emitida por parte de la Fiscalía General del Estado y la información compartida por sus familiares, quienes agradecen el apoyo recibido durante la búsqueda. Gracias a Dios está bien, mi ratón. Gracias a todos por compartir. Dios los bendiga a cada uno que se tomó un poco de su tiempo para ayudarnos. Así lo expresaron sus seres queridos a través de Internet, donde también reconocieron la solidaridad de la ciudadanía y la difusión de la pesquisa, ya que Iskra había sido reportada como desaparecida el pasado 1 de julio en Delicias, motivo por el cual las autoridades emitieron una ficha de búsqueda para solicitar la colaboración de la población. Posteriormente, la pesquisa fue actualizada con la leyenda localizada, confirmando que la joven ya se encuentra con su familia. Gracias a toda la gente que estuvo compartiendo esta información a través de las redes sociales de ADC Periódico Digital y Radiza Noticias. Gracias por ser parte de la solución, por compartir estas pesquisas para que más gente pues pudiera tener esta información y de esta manera brindar más detalles sobre la localización de las personas con reporte de desaparición. Afortunadamente, esa menor ya se encuentra con sus familiares. Y también buenas noticias, Jorge Alejandro Jiménez ya fue localizado de acuerdo con la información confirmada por sus familiares y conocidos, quienes de manera previa habían solicitado el apoyo de la población para dar con su paradero tras haber sido reportado como desaparecido. El joven había sido visto por última vez el pasado viernes 26 de junio cuando se encontraba en su lugar de trabajo en un bar aquí en Delicias, donde el reporte inicial indicaba que a las 8:50 de la noche bajó a comer y posteriormente ya no regresó a sus actividades. Se perdió en ese momento toda comunicación con él. Tras la difusión del caso y la colaboración de la población, finalmente se confirmó que Jorge Alejandro ya fue localizado. No se dan a conocer más detalles sobre las circunstancias de su aparición, donde familiares agradecen el apoyo y la difusión realizada durante su búsqueda. Buenas noticias, le repito también, este joven ya se encuentra con sus familiares. Y en otro tema, el oficial de Vialidad aquí en Delicias, Carmen Márquez, reportó sobre esta volcadura de un segundo remolque de un tráiler con pacas en el puente del Caracol en los lotes urbanos. Tenemos aquí la información.
1: ¿Tu nombre y cargo?
2: Sí, Carmen Márquez, oficial de Vialidad.
1: ¿Qué tal, oficial? Acudimos a un percance vial aquí sobre el puente de los lotes urbanos.
2: Así es, se trata de una volcadura de una caja de un tractocamión cargado de pacas.
1: ¿Se menciona cómo suceden los hechos?
2: Así es, el Quinta Rueda viene transitando en un sentido de norte a sur y al subir al puente del Caracol de los lotes urbanos, la segunda caja pierde la verticalidad y vuelca sobre el lado derecho.
1: ¿Personas lesionadas en el lugar?
2: No, ninguna.
1: ¿Aquí qué prosigue?
2: Viene la grúa y viene un tractor para levantar las pacas, la grúa viene para levantar la caja del camión.
1: ¿Habrá algún cierre de vialidad?
2: Sí, por el lado del norte-sur sobre la carretera federal.
1: Ya para subir lo que es el Caracol.
2: Así es.
1: ¿Alguna recomendación?
2: Pues nada más manejar con precaución, ya que el pavimento del Caracol se está desmoronando.
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0: 1:49 PM, ya 1:49, la temperatura en Delicias sigue marcando los 32 grados. 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Y en otro tema, el gobierno municipal de Meoqui continúa fortaleciendo las acciones de limpieza y prevención sanitaria mediante el programa de destilichadero.
10: Por parte del encargo de nuestra alcaldesa, la arquitecta Miriam Soto, que ha estado muy al pendiente del tema de salud y de limpieza en todo lo que es el municipio, tanto en cabecera como en seccionales, hemos estado trabajando en el programa de estilichadero a través de programa de vectores y programa también de Comusal, los cuales hemos estado varias dependencias involucrados en el seguimiento a esta problemática que se genera en ciertos puntos del municipio o en algunas casas. Y con ello, pues estamos beneficiando en lo que va del año alrededor de 4,000 personas. Hemos trabajado con destilichadero alrededor de 20 destilichaderos en lo que va del año. Ocasionalmente también tenemos otros destilichaderos para personas con alguna problemática económica en la cual requieran apoyo, y nosotros también acudimos en base a lo que nos reportan. A través del programa también de 24 horas hacemos recorrido para recoger pues tiliches, llantas, colchones, sillones viejos que la misma gente los desecha en el recorrido que se hace a través del programa de 24 horas de Soluciones Ciudadanas. Y con ello, estos recorridos procuramos hacerlo de una a dos veces por semana, y con ello pues también estamos beneficiando más personas por sectores que se hacen a través de este programa.
0: Nuestro estado de Chihuahua es uno de los más altos con índices en suicidios. Es un tema del cual se tiene que hablar, se tiene que abordar y se tienen que realizar acciones preventivas para trabajar en ello. No se trata de ignorar el hecho como tal, porque esto, pues obviamente, no es la solución. Es un tema, le repito, muy delicado. Nosotros, como medio de comunicación, siempre que tocamos este tema, le decimos a usted, sí hay una solución. Sí hay siempre alguien dispuesto a ayudar. Hay líneas de atención las cuales usted puede utilizar. Y son las 24 horas. Y son líneas en las cuales usted, si lo requiere de mañana, de tarde, de noche, de madrugada, las puede utilizar. Aquí en Delicias, por ejemplo, ya usted lo sabe, hay psicólogos con guardias para brindar este soporte. Esto llega de repente. No hay alguna fecha en específico. Puede ser un lunes, puede ser un viernes en la tarde, noche, puede ser un domingo a muy temprana hora. Cualquier día, cualquier fecha. Siempre tenga en cuenta de que usted es único, es importante, es valioso. No hay nadie como usted que no se lo vaya a olvidar. Y sobre todo brindar ese mensaje. Si es que llegara a requerir usted la ayuda, puede marcar al 911. También hay una línea de la vida en los que usted puede comunicarse. El número es el 800-911-2000. Es en toda la República Mexicana. Es una línea de ayuda gratuita y confidencial del Gobierno de México, operada por la Comisión Nacional de Salud Mental y Adicciones, la CONASAMA. Disponible las 24 horas, los 365 días del año. Ojalá que nunca la llegue a necesitar, pero si así lo requiere, es este el número, 800-911-2000. Nosotros siempre estamos dispuestos a escucharlo y a brindarle, por supuesto, este apoyo. El gobierno de Meoqui hizo un llamado a la población a priorizar el cuidado de la salud mental y buscar ayuda profesional ante cualquier situación de crisis emocional. Además, también pone a disposición diferentes líneas de ayuda. La información es con la directora de la Instancia Municipal de Atención a la Mujer. Escuchemos a la licenciada María del Refugio Silva.
11: Y para hablar de un tema tan importante como es la prevención del suicidio y la violencia. Y hablar de todo esto con responsabilidad, fundamental que todos como sociedad entendamos que la salud mental es tan importante como la salud física. Y pues hay que acudir al psicólogo cuando lo que me duele pues son mis emociones, mis sentimientos. Le puede suceder a cualquier persona, no importa edad, profesión o condición social. Cualquier persona puede atravesar por momentos de tristeza profunda, de ansiedad, de desesperanza, simplemente sentirse pues rebasada por las circunstancias, ¿no? Y por eso es que nosotros aquí en el gobierno municipal de Meoqui, pues encabezado por nuestra alcaldesa, la arquitecta Miriam Soto Ornelas, queremos decirle a las personas que no están solos, que siempre hay alguien dispuesto a escuchar, apoyar, acompañar, y que tenemos nosotros un firme compromiso para con el bienestar de las familias, ¿verdad? Por eso es que trabajamos de manera coordinada en las diferentes dependencias para pues fortalecer estas acciones de prevención, de atención y de acompañamiento para quienes atraviesan por estas situaciones difíciles. Nosotros, además de las pláticas y talleres, contamos con terapias psicológicas, tanto en las casas de salud, en el DIF, aquí mismo en la Estancia de la Mujer. Contamos también con líneas de ayuda, como son el 911. También existe el asterisco 2232 de FICOSEC. Y en Secosama Delicias, el 477-3827. De manera que una persona que se siente en un momento de desesperanza, pero dice, bueno, es sábado, es domingo, es en la noche, estas líneas de ayuda pues son las 24 horas, por lo que pueden ustedes ahí apuntarlas para que las tengan un poquito a la mano. Queremos pues reiterarles el compromiso de nuestra alcaldesa, la arquitecta Miriam Soto, y de todas las dependencias municipales que estamos para apoyar y para seguir impulsando estas acciones de prevención, de sensibilización, de atención, pues ponernos a la orden si alguna institución o incluso alguna empresa quiere que llevemos a cabo en sus instalaciones o con su personal alguna de estas pláticas o talleres. Aquí estamos para todo el municipio de Meoqui, para servir y para ayudar.
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0: La temperatura marca 33 grados máxima para el día de hoy. Pudiéramos alcanzar hasta los 35 centígrados, contemplado para este viernes inicio de fin de semana. El día de mañana, sábado, mínima de 22, máxima de 34. Para el día de mañana, tormenta eléctrica, lo que nos marca con 40% de probabilidad de precipitaciones. Para el domingo estaríamos ya cerrando la semana con una mínima de 23 y una máxima de 36, 30% de probabilidad de lluvia para el domingo. Y para el lunes, el adelanto, se esperan temperaturas mínimas de 22 grados y una máxima de 34. Para el domingo, 30% de probabilidad de lluvia y para el lunes, 35% de probabilidad de precipitaciones. Así estaríamos iniciando la semana con una mínima de 22 y una máxima de 34. Ya para el martes, lamentablemente, desaparecen las probabilidades de precipitaciones. Únicamente nos marca por el momento cielo parcialmente nublado, mínimas de 21 con máximas de 35. En resumen, ¿qué es lo que podemos mencionar? Lo más fresco para esta semana será de 22 grados, será para el día de mañana por la mañana. Las temperaturas más altas se esperan para el domingo, donde fácilmente pudiéramos alcanzar hasta los 37 centígrados. Las probabilidades de precipitaciones se incrementan para el día de mañana sábado con un 40% y un domingo con un 30%. Con tormenta eléctrica, igualmente para lunes estaríamos iniciando también con pronóstico de lluvia a la semana con un 35% de probabilidad. Son pronósticos, tómalos en cuenta, ya sabe, lo escucho aquí. En Noticieros Radiza Radio.
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4: Esta tarde en Palco Deportivo, transmitiendo desde el Estadio Delicias, la Casa de los Algodoneros. Información del fútbol, fútbol a nivel mundial. Hay cambio de horario para el equipo mexicano el día domingo a las 12 del mediodía. Hablaremos al respecto. El equipo de Australia y Egipto están empatados a un gol. Está a nada de que se vayan a tiempos extras. Información del campeonato estatal de béisbol de las fuerzas mayores, resultado de las diferentes plazas y la actuación anoche del equipo Algodoneros aquí en el Estadio Delicias. Gracias, muy buenas tardes. Bienvenidos a una emisión más de Palco Deportivo desde las instalaciones de el Estadio Delicias, la Casa de los Algodoneros. ¿Cómo estamos? ¿Bien? Qué bueno que estamos bien. Gracias a todo nuestro gentil auditorio. Y bueno, pues vámonos a informarle. Vamos a iniciar Palco Deportivo esta tarde. Pues mandando las más sentidas condolencias ahí a mi sobrina, a María Soledad y a Óscar Valdivieso. Hoy por la mañana, pues amanecimos con la triste noticia del fallecimiento de Raúl Valdivieso Morales. Yo era su tío abuelo. Él falleció hoy por la madrugada, aquí en Delicias, un joven de 18 años, poco tiempo nos duró en esta vida. El Rulis, nieto de mi hermano Raúl Morales Núñez, de Consuelo González, su esposa, y bueno, pues hoy amanecimos con esa noticia tan lamentable de el fallecimiento de un familiar. Así es la vida, así tiene que ser. La factura que firmamos al nacer es la de morir. Poco tiempo el Rulis Valdivieso fue alumno observador de la técnica 52. Tuvo un problema de salud fuerte, un problemita ahí en su cabecita y fue operado hace algunos meses. Se recuperó un rato y volvió a aparecer por ahí ese mal. 18 años de edad, pues prácticamente apenas empezando a vivir en este mundo. Él se estará siendo velado a partir de hoy, 4 de la tarde aproximadamente, en Mausoleos Todas las Almas. Estará siendo velado el día de hoy, en la tarde de hoy, mañana por todo el día, y el domingo será pues la misa, su misa de cuerpo presente para después ser cremado ahí en Mausoleos Todas las Almas. Descansa en paz, Raulillo, Valdivieso Morales. Raúl Valdivieso, joven, 18 años, fíjese nada más. Él duró un tiempo luchando por vivir. Y bueno, pues si de algo sirve un mensaje en este momento, cuánta gente hay que está luchando por morir, que no se miden con las acciones que hacen, con los detalles, con el paso por esta vida, cuando, al igual que Raúl, él duró un tiempo, bastante tiempo, luchando por vivir, y mucha gente así lo hace, mientras, pues otros parece que están al revés en la vida, ¿no? Luchando por morir, con comportamientos, con actividades que están prácticamente atentando contra su salud y la de otros. Hoy, por eso, bueno, pues, lamentablemente nos sucedió esto en familia. Fallece Raúl Valdivieso Morales. Pero bueno, pues yo creo que habría que, en este momento, decir, jóvenes, jovencitos, jovencitas, niños, niñas, señores, señoras, padres de familia, vamos luchando por estar más en este mundo. Porque es muy lamentable, muy triste que personas que quisieran vivir no pueden por cuestiones precisamente de salud. Un mal que pues le llegó al Rulis, le llegó a este muchachito y bueno, pues que lamentablemente se tuvo que despedir de este mundo. Ya está con sus abuelos, con Rulis y con Chelo, con su tío también, pues allá y con sus bisabuelos. Descanse en paz, Raúl Valdivieso Morales. Hoy un día triste, difícil, pero como nos enseñaron en esta vida, ¿no? Nuestros antecesores. La función debe continuar. Vamos a corte y regresamos.
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15: Bueno, pues la noticia que da vuelta al mundo precisamente es el cambio de horario entre el equipo de México e Inglaterra en el Estadio Azteca. Pues la verdad es que se habla que este cambio ya se autorizó para jugarse a las 12 del mediodía por cuestiones de las tormentas, amenaza de tormentas eléctricas sobre la Ciudad de México. El partido entre México e Inglaterra se jugará a las 12 del mediodía debido a la amenaza de tormentas eléctricas sobre la ciudad. Y esto cambia absolutamente todo. Altitud de más de 2.200 metros, un estadio azteca completamente lleno, más de 85.000 mexicanos empujando a su selección. Y ahora además el calor del mediodía capitalino. La selección de Inglaterra tendrá que enfrentar no solo a México, sino también al Estadio Azteca, a la altura y al clima. Y precisamente hubo hace unas horas donde se reconoce por parte de la gente de Inglaterra el adaptarse a esas condiciones en apenas unos días. Era prácticamente imposible. Para México es una oportunidad histórica. Para Inglaterra probablemente el contexto más complicado que ha enfrentado en todo el torneo. Bueno, pues ahora sí, no habrá excusas, no habrá margen de error, porque los partidos que cambian generaciones se juegan exactamente en escenarios como este. El Azteca está listo para lo que es este próximo domingo, bueno, pues en recibir al equipo de Inglaterra. Pues son detalles importantes, detalles interesantes, donde, bueno, pues tendrá que aprovecharse, ¿por qué no decirlo?, la condición de local y con todo ese tipo de situaciones. Así de que México contra el equipo de Inglaterra. Sería el juego el día domingo.
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15: Bueno, regresamos, continuamos aquí a Parco Deportivo. Entonces le comento, mañana, bueno, el domingo a las 12 es el juego y de las 11 de la mañana aquí en el Estadio Delicias estarán abiertas las puertas desde las 11 de la mañana para que usted venga aquí a apoyar al equipo mexicano desde el Estadio Delicias en esto que es el fútbol, la Copa Mundial, donde, bueno, pues importante para el equipo de México después de romper una sequía de casi medio siglo sin poder, cantar victoria en una fase de eliminatoria directa. México ahora, pues, apuntará a tratar de igualar su mejor resultado en la Copa del Mundo con un enfrentamiento ante Inglaterra este próximo domingo a las 11 de la mañana en octavos de final de la Copa del Mundo. Los mexicanos vencieron el martes 2-0 a Ecuador para igualar lo conseguido en México en 1986 cuando superaron a Bulgaria, pero eso fue en octavos de final. La ronda previa a su eliminatoria en penales ante Alemania Occidental. Antes de eso, el Tri alcanzó los cuartos de final en México 70, aunque ahí eran menos equipos y bastó ganar su grupo en primer fase para llegar a esa posición. Quizás la gran diferencia de ahora, pues, es prácticamente lo que vivimos, todo lo que se tiene ahora son muchos. En 1986 eran 8 jugadores que buscaban por ahí, dijo Javier Aguirre, era quienes fue titular como mediocampista en 1986, y ahora dirige a la selección mexicana. Ahora son otros tiempos, el entorno y la caja de resonancia son mayores que hace 40 años. Después de vencer a Ecuador, Aguirre tuvo palabras de elogios para los que podían ser sus rivales en ese momento. Bueno, pues por lo pronto, con su victoria inglesa 2-1 ante el equipo del Congo. En Atlanta, el miércoles comenzó la preparación para el encuentro del próximo domingo en el Estadio Azteca, un escenario donde los mexicanos han ganado 10 partidos en los mundiales. No pierden ahí desde el 2013, cuando Honduras los venció en una eliminatoria mundialista para Brasil 2014. De Inglaterra, ¿qué se puede decir? Bueno, pues son los mejores, son de las mejores ligas del mundo. Tienen buenos jugadores y un buen técnico, dijo el señor Aguirre. Estaremos alertas de aquí al domingo para ver si somos capaces de hacer un partido completo. Los mexicanos no se enfrentan a los ingleses en un mundial desde 1966, cuando Inglaterra empató a 1. El balance favorece a los europeos en la cuenta total con 6 triunfos, 2 derrotas y esa igualada en nuevos encuentros. El techo es un alto, bueno, pues está alto para nosotros, dijo Miguel, el señor Aguirre, Javier Aguirre. Y bueno, pues vamos a ver cómo nos va ante esto. ¿Qué se viene? Bueno, pues que se viene que el próximo domingo a las 11 de la mañana es el juego. Se cambia precisamente el juego por motivos de una alta probabilidad de tormentas eléctricas en la Ciudad de México. Y bueno, pues si el equipo de Inglaterra viajó de Atlanta a la Ciudad de México, pues es otra ventaja, porque no cualquier atleta, cualquier deportista, cualquier persona que va a participar en cualquier actividad, pues tiene que acostumbrarse a la altura que tiene la Ciudad de México, y es una ventaja para el equipo mexicano. La altura de la Ciudad de México, más de 2.200 metros de altura, en un escenario con 85.000 aficionados. En México, al mediodía, a esa hora, hace bastante calor. A las 12 del mediodía hace bastante calor. Las transmisiones empiezan desde las 11, algunos desde las 10 de la mañana, y todo lo que mueve, todo lo que pues se tiene que provocar por este cambio, porque las televisoras tienen sus contratos, los medios de comunicación de cualquier tipo están también organizados, y bueno, no es un cambio nada más porque sí, ni tampoco para estar en contra del equipo de Inglaterra, es por las circunstancias. Ya ve que en el juego anterior se atrasó una hora el juego por

0: en esto, ha jugado 4 juegos, no les ha anotado goles. Y bueno, pues mi pronóstico es, lo voy a decir primero que Dani, 2-0 a Inglaterra. ¿Su pronóstico, Dani? Híjole. Un pronóstico, yo siento, bueno, ahorita que me digo estás pronóstico, digo loco. Yo siento que si nos meten un gol, nos van a meter más. Por eso mi pronóstico es 2-0 otra vez. Pero bueno, vamos a esperar cómo nos va. Dice Dani que 2-1. Esperemos que vayan ganando 2-0 y que en el minuto 90 o ya con compensación metan otro gol. Ahí queda el asunto. Pero bueno, esperemos que gane la selección mexicana. Y también la recomendación, bueno, pues hay que ver el juego de fútbol el próximo domingo, donde usted guste. Hay muchos lugares, pero sobre todo si se da ese momento que esperamos todos, pues el buen comportamiento de nuestra gente, hay que hacerlo. Hay que recordar, México ganó 2-0, 3-0, 1-0 y 2-0. Así estuvo, así ha llegado México en este Mundial, y vamos a ver cómo nos va precisamente contra el equipo de Inglaterra, europeos, contra, bueno, pues, el equipo mexicano. Vamos a ver cómo nos va. Corte y regresamos con información del béisbol estatal.
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1: Bueno, continuamos aquí en Palco Deportivo. Desde el Estadio Delicias, usted a través de lo que es el YouTube, está viendo las imágenes del estadio. Oiga, está parcialmente nublado, pero amenaza lluvia aquí en la capital agrícola del estado. Amenaza lluvia, así de que vamos a ver si hay juego de béisbol. Si llueve, no importa, ¿eh? Si llueve, no importa, así de que por lo pronto, pues le comentamos de que sí, si llueve, no importa, estamos aquí en el estadio Delicias. Ahorita me comunico, Manuel, no sea malita, le reporto, estoy al aire aquí en Palco Deportivo, agradeciendo a todo nuestro gentil auditorio el hecho de que nos estén escuchando a través de la Lupe 98.9. Bueno, oiga, el juego es a las 12, pero estamos hablando de que de las 11 de la mañana están siendo invitados todos los aficionados aquí en Delicias, están siendo invitados precisamente para que usted y yo vengamos a apoyar al equipo de México a través de la pantalla gigante. Será a las 12 del medio del juego. Y bueno, pues alguna gente comentaba, me preguntaban que si podían poner la pantalla en otro lado, no esta pantalla, sino otra. No, mire, no se puede, porque le voy a decir por qué no se puede. Cuando se hace el contrato con la televisora, ¿qué es lo que pasa? Se dan las coordenadas de la ubicación de la pantalla. Se dice dónde va a estar ubicada la pantalla y es por eso que se respeta para que nadie vaya a piratear precisamente la imagen. Entonces, por eso no se puede cambiar el lugar de la transmisión del fútbol, porque está es como un módem de Telcel, vamos a decirle así. El módem de Telcel dice, va a estar instalado en tal parte. Si hay un cambio, tienes que avisar, pero en eso no se puede porque en las coordenadas de la instalación de esta pantalla o de la transmisión de este juego está aquí en el Estadio Delicias. Sí habían buscado la manera de acercar un poquito al centro la transmisión del juego, pero pues no se puede por esto que le comento a usted. Es que es una transmisión que está pagada con los derechos de transmisión, con todos los derechos habidos y por haber, y bueno, pues se da a conocer dónde está ubicada la transmisión en tal parte. La coordenada fulanita, en la avenida Nuestra Gente y esto y lo otro, por eso no se puede cambiar la transmisión de lo que es el juego de fútbol de aquí del Estadio Delicias. Eso es lo que se investigó y se conoce, por eso no se puede cambiar. Sí, pretendía llevarla a la Plaza del Santuario, llevarla a otro lugar, pero no se puede por ese motivo. ¿Estamos de acuerdo? Entonces, para que usted esté bien enterado, así de que por lo pronto, pues así estamos platicándole esto. Información del campeonato estatal. Oiga, híjole, esos Soles de Ojinaga, y todavía no nos toca contra ellos, aguas. Soles de Ojinaga gana el día de ayer, 6-5, el equipo de los Rojos de Jiménez. Soles pone sus números en 9 ganados, 13 perdidos, y los Rojos en 10 ganados, 12 perdidos. Pitcher ganador fue Alex Longoria, 5.65 en carreras limpias, y el derrotado fue Alonso Chávez. Con este Alonso Chávez fue el pitcher derrotado del equipo de los Rojos de Jiménez, con 3.00 en carreras limpias. El otro juego, el equipo de los Indios de Juárez le gana 7-3 al equipo de los Mineros de Parral. Pitcher ganador, Gabriel Aguilar. Pitcher derrotado, Heriberto Sánchez. Gabriel Aguilar con 4.50 en carreras limpias contra 3.78 en carreras limpias. Gana el equipo de los Indios de Juárez 7-3. También otro resultado, el equipo de los Faraones de Nuevo Castellán, de una repasada a los Mazorqueros de Camargo. No es el cuerpo técnico, no es el manejador, no es el coach de picheo, no es el coach de bateo. El equipo Mazorqueo no puede esta temporada y perdió 14-4 ante el equipo de los Farón de Nuevo Casagrande. Pitcher ganó Gonzalo Sañudo, y Gonzalo Sañudo 3.31 en carreras limpias. El pitcher derrotado fue Yosiel Hurtado de parte del equipo de los Mazorqueros de Camargo. En otro resultado, ya agarró su paso, y me refiero al equipo de los Manzanos Cuauhtémoc. Cuauhtémoc pierde 5-1 ante el equipo de los Dorados de Chihuahua, 5-1. Pitcher ganador, Vidal Nuño, por parte del equipo de los de Chihuahua, y el derrotado, Arturo Sarmiento, que por cierto ya, ¿de dónde baja el profesional de Cuauhtémoc? Creo que me dejaron ahí por ahí cuenta de eso. Bueno, en otro resultado, el equipo de Algonos de la Tercera Zona de Licias ayer le ganó a los Venados de Madera, 16-6. Una buena actuación por parte de Raúl Castellón. Gana Raúl Castellón el día de ayer. Pierde Martín Solano por parte del equipo de los Venados de Madera. Con estos resultados, vamos a la tabla de posiciones. Con estos resultados, la tabla de posiciones está, fíjense nada más qué interesante. El equipo Manzano de Cuauhtémoc, 15-7. El equipo de Chihuahua, 13-8, a dos juegos. Bueno, a dos juegos y medio. El equipo de Algodones con 13-9, está a dos juegos. En tercer lugar. En cuarto lugar están los Mineros de Parral con 12-10. Y luego vienen los Indios de Juárez con 11-11. Y luego viene el equipo de los Venados con 10 ganados, 11 perdidos. Viene el equipo de los Rojos de Jiménez con 10 ganados, 12 perdidos. Soles de Ojinaga. Soles está ahorita en vamos a decir, Soles está en zona de clasificación con 9 ganados, 13 perdidos. Faraones con 9-13. Y el equipo de los más cercanos se está quedando atrás con 7 ganados y 15 perdidos. Qué interesante va a ser el día de hoy. Si el equipo Algodón le gana a los Venados de Madera, Algodón se pone a un juego de... Bueno, a dos juegos se pondría a un juego del equipo de los Manzanos de Cuauhtémoc. Si el equipo de los Dorados de Chihuahua le gana al equipo de los Manzaneros el día de hoy, también se pondría a un juego, ¿sí? Se pondría a un juego y medio, porque tiene por ahí juego doble el equipo de los Dorados de Chihuahua el día de mañana, por una suspensión que hubo en Madera. Bueno, fíjese bien, Si Indios de Juárez le gana al equipo de los Mineros de Parral, lo va a alcanzar y se empatarían a 12 ganados y 11 perdidos los dos equipos. Ahí se están jugando ahorita el cuarto lugar. El equipo de Venados de Madera tiene que ganar, porque si no lo va a alcanzar Rojos de Jiménez y le gana a los Soles de Ojinaga, y si no, Soles de Ojinaga los va a alcanzar a los dos y le gana al equipo de los Rojos de Jiménez. Pero no se olvide, si Faro de Nuevo Casares le gana a los Rojos de Jiménez, va a alcanzar al equipo de los Venados. Si es que no gana, va a alcanzar el equipo de los Rojos, si es que no gana el equipo Rojos de Jiménez, y va a alcanzar a los Soles de Ojinaga, si es que no gana. Claro que ahí entre el equipo de los Soles y los Rojos va a ganar uno de los dos. Si gana Soles, puede haber uno, dos, tres, cuatro empatados en la parte baja de la que la tabla de posiciones. Está muy interesante eso, está muy bien. Está de pincitas, y desde el primer lugar hasta el noveno, porque ya se está quedando prácticamente Mazorco de Camargo con solamente 7 ganados. La pelea está interesante. Aquí, ¿cuál sería lo importante? ¿Quedar en primero o en segundo lugar? Yo le voy a dar una idea. Si quedamos en segundo lugar, y esto sería porque Dorado de Chihuahua dejaría al tercer lugar al equipo de los Mazorco de Camargo, podría quedar Delicias, bueno, Chihuahua en primero y Delicias en segundo. Y estos dos equipos no se enfrentarían en la ronda de playoff hasta, en un momento dado, hasta una final, ¿sí? Ahorita, ¿cómo estaría el campeonato estatal? ¿Cómo se enfrentarían? Manzanos de Cuauhtémoc se enfrentaría al equipo de los Soles de Ojinaga, si terminaba hoy el campeonato. Dorados de Chihuahua se enfrentaría a los Rojos de Jiménez. Algodón de la tercera zona se enfrentaría a los Venados de Madera. Y el equipo de los Indios de Juárez se enfrentaría a los Mineros de Parral. Así sería si hoy se terminara el campeonato regular del béisbol de nuestro estado de Chihuahua. Así están las cosas, así está interesante. Vamos a ir a corte y luego le vamos a conocer lo mejor del juego de ayer en las diferentes plazas.
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10: Bueno, continuamos aquí en Palco Deportivo desde el Estadio Delicias. Lo mejor de ayer en las diferentes plazas en Chihuahua, Vidal Nuño se lleva la victoria en 7 entradas y un bateador. Su labor de 3 imparables, 8 ponches, 1 base por bola, 1 carrera y 1 carrera limpia. Martín Urías, 10 de carreras limpias, 2.18. Lanza 2 entradas completas. Su labor 2 hits, 2 ponches sin carrera admitida. Francisco Sánchez pega su 4º cuadrangular de la temporada. Aquí en Delicias, Raúl Castellón gana el juego. 5 ganados, 1 perdido. Se llevan al triunfo. Con 5 entradas, 1/3 de trabajo. Su labor de 8 imparables, 7 ponches, 4 bases por bola, 6 carreras y las 6 son limpias. Omar Jaramillo, Alberto Rodríguez y Aarón Sillas conectan cuadrangular en el juego de ayer. Ayer el jonrón de Aarón Sillas fue en la entrada número 7, parte baja, con 2 en base para dejar en el terreno por nocaut al equipo de los Venados. Pagar es corresponder, porque allá en Madera nos dejaron en el terreno en la 11ª entrada con jonrón de este bateador, la bomba Pineda. Y luego Parral, Luis Villavicencio, como relevo, lanza 2 entradas perfectas, retira en orden a los 6 enemigos que enfrentó en su labor. Eudor García, esto es en Juárez, ¿no? Eudor García, dispara cuadrangular, su cuadrangular número 6. Guillermo Williamson pega de 4-3 con doblete. Los Soles de Ojinaga, René Cos, se va sin decisión, lanza 7 entradas sin carrera, su labor 3 hits, 4 ponches y 1 por bola. Los jugadores menores, Jesús Salgado batea 1-1 de emergente y Carlos Briceño de 3-2. Órale. El nuevo equipo de nuevo Casagrandes, Gonzalo Sañudo, llega a 3 victorias y 1 derrota. Se anota el triunfo en 7 completas, su labor 7 imparables, 12 ponches, que sigue aumentando ese líder en ponches, para llegar a 68 y confirmarse en el líder de esta posición. 2 bases por bola, 4 carreras y 0 carreras limpias, viene por error. Andrés Ledesma realizó un relevo sin carrera en 2 entradas, su labor de 2 hits, 2 ponches y 0 bases por bola. Gerardo Reyes conecta su 5º cuadrangular y Oscar Aragonés su primer jonrón en el béisbol estatal. Carlos Díaz se va de 4-3 por parte del equipo de los Faraones. En Cuauhtémoc, lo mejor fue Jorge, bueno, el equipo de Cuauhtémoc contra Dorados, lo mejor fue Jorge Morales, la Tocita, que batea 453 milésimas, es el líder de bateo, ayer pegó de 4-2. En Parral, o Parral, con Juárez, Iván Morales batea de 4-2 con cuadrangular, su segundo de la temporada. Y luego, Miguel Torres pega de 5-3 como emergente del jugador menor, Adrián García, pega de 1-1 y como emergente Nathan Urquiza batea de 1-1. Fue lo mejor del campeonato, bueno, de la jornada del jueves, el día de ayer, en el campeonato estatal. Pues muy bien. En cuanto al béisbol aquí de nuestro estado Chihuahua, pero el equipo algodoneros, detalles de ayer. Ayer, bueno, pues Raúl Castellón, ya lo dijimos, lanzó bien 5 entradas, 1 tercio, deja el juego ganado, le anotaron 6 carreras, y aquí lo que me llamó la atención, y alguna gente, que entra el relevo Duilio Ochoa con 5 carreras de ventaja. Nos faltan 2 juegos, no traemos mucho picheo. Él hizo una buena labor de picheo el día o la semana pasada. Entonces, no sé por qué se decidió otra vez el señor Armando Huereca por este relevo, teniendo en la banca a pitcher que no los han utilizado y que, discúlpeme, lo voy a decir, que nomás han cobrado en las últimas 3 series. Bueno, 2 y lo que va de esta. Entonces, no sé, yo creo que es tiempo también de por qué están protegiendo. Es que así se siente. Están protegiendo a ciertos pitchers que no los han utilizado como relevo. Allá la semana pasada los zurdos no tiraron prácticamente. ¿Sí? Entonces, ¿qué está pasando? Si hay gente ahí en la banca, en el bullpen, que no está utilizando porque no hay confianza, ¿para qué los tienes ahí? La verdad es que aunque se gane, hay que hacer la crítica. Hay que decirlo. ¿Por qué? Porque se gana, pero a veces, ganamos, ¿qué tiene? No, señores. Te faltan todavía 2 encuentros, 2 juegos, la próxima, en el día de hoy y mañana. No sabes cómo te va a ir con tu picheo. ¿Por qué utilizas con una 11 carreras por 6? ¿Sí? Aunque eran 6 carreras de ventaja. ¿Por qué utilizas a un lanzador que lo puedes utilizar ya el próximo juego, que es hoy o mañana, sobre todo porque estamos cortos de picheo? No hay que pensar en ganar 2 de 3, hay que pensar en ganar los 3, ya ganaste 1, bueno, hay que pensar estos 2 que siguen, y yo creo que esa es una decisión que habrá que preguntar por qué, tan sencillo que por qué la decisión, pero que no se ve bien por detalles que son precisamente de falta de picheo. Bueno, pues ayer también decirles que el equipo de los Venados, el mejor bateador fue, bueno, Godoy de 2-2, el primero en la orden. ¿Cómo corre este muchacho? Ayer Bernie Alaniz conectó 2 imparables en 4 turnos. Y bueno, pues esto es lo que más sobresalió por parte del equipo de los Venados. En cuanto al bateo algodonero, fíjese, habían anotado, déjeme le digo, 4 carreras con solamente 3 imparables. 5 con 4 imparables. Jonrón de Alberto Rodríguez solitario. Eric Zagarnaga batió ayer bien de 2-2. Eric Zagarnaga, ayer Omar Jamillo conecta cuadrangular, conecta jonrón Alberto Rodríguez, conecta jonrón también Aarón Sillas el Cholo. Alberto Rodríguez batió de 3-2, sigue bateando. Ayer doblete también de este, entró de emergente Armando Domínguez. Está buena la lucha entre la tercera base, entre Armando Domínguez y Jesús Gallegos, respondiendo a la hora. Ayer sacaron a Chuy Gallegos porque metieron a pitcher zurdo, no le funcionó, le contestó bien a Armando Huereca, hay que decir las cosas que se ven bien, meten a pitcher zurdo y pues, bateador zurdo y cambia a bateador derecho y responde con doblete Armando Domínguez. Después hubo otra oportunidad también en esa misma entrada, Ramón Dávalos estaba en la caja de bateo, ese bateador zurdo contra pitcher zurdo. Creo que no lo cambió Armando Guareca porque estamos escasos de jugadores menores. Armandillo la está lastimado, entonces nada más que ya Luis Raúl Flores, y no puedes arriesgar a quedarte sin menor en la banca porque una lesión y pierdes el juego, porque tiene que haber a como de lugar un menor en el terreno de juego. Yo creo que por eso nos hizo el cambio, aunque este Ramón Dávalos dio rol a la segunda base y se envasó con error, se anotaron dos carreras y prácticamente vino el despegue del equipo al goleado. Después, bueno, pues ahí ya en la séptima entrada viene el cuadrangular con dos envases por parte de Alonso Díaz y esto se acabó. Así fue lo que sucedió anoche en el béisbol estatal aquí en Díaz. Hoy el juego 7:30, si el tiempo lo permite, yo creo que sí, 7:30 el equipo Algonados recibe nuevamente al equipo de los Venados de Madera aquí en el estado de Díaz. No se pierda la transmisión a través de la Lupe 98.9 y a través de lo que es el YouTube de Richie Morales. Vamos a corte y regresamos.
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2: O sea, ya para terminar, el equipo de Egipto le gana en penales al equipo de Australia. Órale. Y ahorita vas al ratito, Argentina contra Cabo Verde. Se le va a hacer al portero de Cabo Verde jugar en contra de México. Y bueno, pues por lo pronto se va a estar bueno este asunto. ¿Qué pasó? ¿Me escucho rarito o me escucho bien? No, me escucho bien. Perfecto. Bueno, pues por lo pronto hay tiro más al ratito. Y más tarde, Colombia contra Ghana. Que gana Colombia, imagínense. Gana Colombia, vamos a ver si pasa eso. Argentina contra Cabo Verde, vamos a ver quién gana por ahí. Están las inclinadas apuestas, pues claro, a favor de Argentina. Cabo Verde, pues es un equipo que ahí va, pero vamos a ver hasta dónde llega la gasolina. La Escuela de Béisbol Cura Trío se proclamó campeón, sí, ahora en la categoría 9 y 10 años, sumando ese título de ayer a la de 5 y 6 y a la de 7 y 8, dominando las tres categorías más chicas de la liga, dando un golpe de autoridad y mostrando el músculo, dejando claro que vienen en un buen futuro inmediato para ellos. Cabe resaltar que esta categoría lleva 4 años seguidos ganando. Fíjense nada más, 9 y 10 años, 4 años seguidos ganando. O sea, desde que tenían 5 años. Convirtiéndose en su generación dorada. Felicitamos a los pequeños peloteritos, padres de familia, que son un pilar fundamental en esta historia. Entrenadores directivos. Y bueno, pues el equipo de la Cura Trío, categoría 9 y 10 años, ganó ahora otro campeonato más. Así que felicidades por 8 equipos que obtienen un digno subcampeonato. Vaquetos Azules también están trabajando bien. Qué bueno, excelente. 2 detalles, ayer, se ve muy mal. Yo quiero pensar que Alonso Mendoza está lastimado. Dio un roletazo ayer al shortstop para overplay, prácticamente iba caminando a la primera base. Se ve muy mal, se ve pésimamente mal. Entonces, si no está lastimado, hay que apretar el chip ahí a Alonso Mendoza ayer, porque un doble play así, donde él iba prácticamente trotando, muy mal se dio. También ayer una jugada, una rola a la segunda base de el joven, del jugador menor del equipo de Algodoneros, de Ramón Dávalos, corrió fuerte, llegó, provocó el error, y Ulises Baca de primera a segunda no corrió, iba prácticamente también ya entregado. Se anotaron 2 carreras porque corrió que está en segunda y el de tercera anotaron. Yo creo que esos son puntos que tienen que exigirle un poquito más a los muchachos porque se ve muy mal. La verdad que se ve muy mal. Entonces, no te venzas antes de que te venzan. Esa es la palabra del día de hoy. Muchas gracias. Nos escuchamos en un ratito más desde aquí del Estadio Delicias. En punto de las 7:20 estaremos con la transmisión. El equipo de Algodoneros recibe a los Venados de Madera. Gracias y buenas tardes.
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Oigan, 4 de la tarde con 18 minutos, nos vamos con más de La Rica Cumbia en este viernes. Seguimos disfrutando, ¿eh? Llega Belén con esto que se titula Perdición. 4 de la tarde con 18 minutos.

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0: ¡Qué obole! ¡A gusto, papá! ¡Es fin de semana! Y todos lo sabemos, todos andamos felices con tenis y lo que le sigue, oiga. ¡Qué padre en fin de semana! Se pronostican frías, bien frías, sí señor, con hielo porque... Pues naturalmente muy difícil, muy cabrito al pastor, dijo aquel. Órale pues, mi raza, vamos a darle, vamos a avanzar. Agilitos esta tarde porque es fin de semana. Tenemos la mejor programación mundial. La programación que usted va a disfrutar como nunca, sí señor. ¿Qué onda, Kiux? Buena tarde, ¿cómo anda esa mujer?
1: Buenas tardes.
0: Alebrestada también.
1: Ya con el puro vuelo.
0: Con el fuego. Con el puro vuelo.
1: Ya es viernes. Pues, ya el cuerpo ya resiente lo de la semana.
0: Pero mire,
1: quiera o no,
0: con un toro de estos se pone.
1: No, a mí no me gusta.
0: Criminal.
1: No me gusta esos mugreros. No deben andar tomando esos mugreros.
0: Marraneros.
1: Usted, ya
0: no,
1: le he dicho muchas veces.
0: No, una. ¿Cuándo me ha visto?
1: Válgame. A cada rato se la mantiene con esos y con los verdes, por no decir la marca.
0: Ah, no, pero esto es para hidratarme.
1: No. El otro, el que es 100.
0: Ah, ok. Oiga, no, pero una vez a la semana o
1: yo lo he visto, yo lo he visto. No
0: mienta, 15 días,
1: no mienta.
0: Cuatro cada
1: no
0: mes.
1: No mienta.
0: Cuatro cada mes.
1: No mienta. Qué necesidad,
0: sí,
1: Juan Gabriel.
0: Hombre, pero qué necesidad.
1: Dijo Juan Gabriel. Bueno, oye, aquí andamos en esa bonita tarde de viernes esperando que estén pasando. ¿Qué trae?
0: ¿Y qué pasó con el food?
1: Oiga, no, ahí anunciarle a toda mi gente, el food se queda normal. El food se queda normal, andaban en la mañana vueltos locos, bueno, andábamos, porque acá la publicidad también la traíamos,
0: sí.
1: Habían avisado en la mañana, bueno, mediodía más bien, que se iba a cambiar el juego para las 12 del mediodía, debido a que había pronósticos altos de tormentas eléctricas, y pues para que la gente de Inglaterra le tocara,
0: le tocara
1: el juego a las 7 de la tarde de allá. Pero, pues no, al final dijo mi mamá que siempre no, que se queda igual, se va a quedar igual lo que es el juego. Estaba pactado para las 6 de la tarde. Obviamente las transmisiones empiezan desde las 6 de la tarde, el juego es hasta las 7, ¿verdad?
0: Sí.
1: Pero las transmisiones empiezan desde las 6 de la tarde, así que si ustedes tenían algún planecito de irse allá a los Cantaritos a ver el juego, de hacer las carnitas asadas ahí en el hogar, pues ya queda todo normal.
0: Sí.
1: Sí.
0: Qué padre, sí, porque terminando el juego y se arrancan aquellos, oiga.
1: Sí, así es.
0: Doble pachangón de aniversario.
1: ¿Quién va a estar? ¿Quién va a estar?
0: Los Cantaritos, los norteños de Ojinaga.
1: Norteños de Ojinaga.
0: Y el sábado mañana los cadetes.
1: ¡Órale!
0: Y ahora la Buluberta en Taparrabo.
1: ¡Ay!
0: Los strippers, sí, señor.
1: Ahora
0: hoy
1: la fiesta LGBT.
0: Sí, no, todo mundo va a ir,
1: Dícese
0: ¿eh?
1: Nada
0: todo
1: más.
0: Mundo.
1: Qué chido.
0: La Buluberta ya se puso en remojo.
1: desde ahorita.
0: No, desde
1: los
0: la
1: pelos,
0: mañana.
1: Le van a quedar los pelos más de color zanahoria.
0: Zanahoria.
1: Sí. Pues bueno, avisados están, mi gente. El juego se queda igual, pactado a como estaba. A las 6 de la tarde, el día domingo 5 de julio.
0: De julio.
1: Así
0: bueno,
1: es.
0: Ya saben, los pelos igual que la rula cuando anda borracho. Bueno. Buena.
2: ¿Cómo está mi compa Coroleo?
0: ¿Qué dice? Ese es mi estado normal. ¡Ah! ¿Qué onda, rula? ¿Qué dicen esos dólares? No, hombre, no creo. Oiga, rula, ¿a qué hora se empieza a consumir aluminio?
2: No, a las 2 de la tarde.
0: ¿Todos los
2: no
0: días?
2: Temprano.
0: Ah, órale.
2: Hasta las 2 de la tarde. Hago un jalecillo y luego ya vengo. Y ya me siento aquí, hago algo de comer. Ahorita siento un pollito, una lista de pollo.
0: Sí.
2: Una chuletita y un pico de gallo y va a paso.
0: ¡Qué obolíralo! ¡Sí sabe! Oiga, usted está igual que un conocido allá de Nuevo México, el cuate pobre, dice, antes me decía, no, yo a las 2 yo empiezo a caguamear y a las 2, pero ya ahora que está más viejo. Oiga. Oiga, mire, escúcheme, pero él acababa, yo creo, sin... sin sentido, yo creo. Ahora ya no, dice, no, ya nomás una, dos. Pues ya la vejez ya se le cargó al cuate pobre. Antes, no, muy macho, yo a las dos empiezo a pistear, esté quien esté, y si no hay nadie mejor, y le hasta que se acaba, y ahora, pobre cuate, ya no queda mucho. Para que me hable, para que me hable.
2: A las 10:30 me voy a dormir, a las 10:30.
0: ¿Y a qué hora se para?
2: Ahorita como no tengo mucho jale, me paro a las
0: 10
2: de la mañana.
0: Ah, míralo, no, si reposa
1: qué
0: el
1: envidia,
0: vato.
1: Qué envidia, qué envidia.
0: Sí, no, está bien, no, pues está bien, pues Rula, pues. ¿Y los otros a qué horas empiezan los demás?
2: Aquí el compadre empieza a las 9.
0: ¿De la mañana?
2: A las 9 ya está aquí sentado, la mesa aquí afuera en una porota que tengo. El jaguar empieza a las 9.
0: Entonces está igual que el billetero, almuerza, come y cena.
2: ¿Y no, qué es? El vallesano.
0: Ey.
2: Hasta las 3, 4 también.
0: Oh, también le entra.
2: Trabaja y luego ya viene, aventamos una caguamita.
0: Ay, no te acabes, vida. Qué padre. Órale, pues, ahí les mando saludos.
2: Mándame un saludo, pues ya sabes, al vallesano, al jaguar y al rollo que tiene el cachichén.
0: Vallesano, jaguar.
2: Jaguar y rollo que está en el cachichén ahorita. Ahorita le hablé.
0: Jaguar, Rula, Rula. ¿Y quién?
2: Y a Rollos.
0: Rollos. ¿Rollos de papel o rollos de qué? Rollos, bueno, y la Rula. En Marfa, ¿verdad? Marfa. ¿Y el Rollos está en el 99?
2: Ahí está ahorita.
0: Órale, pues, y también con Puchín, a Puchín.
2: Vale, pues todos lo conocemos, ese condenado. A Teo Lerma y a toda la raza del 99.
0: Que también son borrachos.
2: Ya. Sí, demasiado.
0: Demasiado, mira. Órale, pues, ya pónganse listos para que vean el mundial,
2: Sí. Claro que sí.
0: Ándele, pues, compa. Órale, ya dijo, gracias. Aquí hay pura buena.
2: Para la quinceañera de rollo, para el año que entra.
0: ¿Cuál rola? Va.
2: Imperiales, una de los imperiales.
0: Anótele, imperiales. ¿Imperiales de qué?
2: Imperiales, nada más. No sé de dónde son.
0: Órale, pues, ya dijo. Órale, pues, ya dijo.
2: Que te vamos a invitar, porque vayas.
0: Bueno,
2: vamos a cargar, hacer la comida.
0: Pero a mí no me gusta andar con borrachos.
2: Pero yo lo voy a estar tomando.
0: Ah, bueno, entonces si no va a tomar, sí.
1: Hoy no se cree.
0: ¿Cómo ve?
2: No, yo voy a
0: hacer
2: todo el asado.
0: Ah, bueno.
1: Va a ser el primero que va a terminar.
0: Que va a estar ahogado.
1: Con la colilla para arriba.
0: Pues no lo dude. La colilla y otras cosas. Bueno.
2: Ya después.
0: Bueno, ándele pues. Ahí sí le hacemos. Bye. Hey. Bye. No tiene pa' cuándo ya le destapamos la botella, bueno.
3: Buenas tardes.
0: Buena tarde, a la orden.
3: Oiga, un saludito aquí para el taller de Lupito González.
0: ¿De Lupito?
3: De Lupito González.
0: ¿Y dónde está ese taller?
3: Aquí en la 11 Oriente.
0: Lupito. Lupito González.
3: Un saludito para el Chapo.
0: Hay gente. Oiga, ¿me oye?
3: Sí, sí.
0: Hay gente ingiriendo aluminio.
3: Ah, hombre, estamos encantados con su
0: música. Ya ve, a gusto, papá. Ahora sí, ¿para quién?
3: Para el Chapo.
0: Chapo.
3: Para el Bisagras.
0: Bisagras. ¿Son muy borrachos o qué?
3: Hombre, estamos ingiriendo puro aluminio.
0: Hijo,
3: y unos pescaditos.
0: Ay, mira, pero ellos se alimentan, está bien. Bueno, bájenle al radio. Si no, nos van a aturdir. Bueno, órale pues, ¿en qué colonia están o sector?
3: Aquí estamos en la Benito Juárez, enseguidita del Panteón.
0: Con colonia Benito Juárez. Muy bien, compa. Ahí súbanle para que oigan todos los difuntos también.
3: Por favor.
0: ¿Cuál?
3: Queremos la del Chulo.
0: El Chulo. Pero esa, se me hace que esa habla de... ahorita la checamos a ver si se puede poner,
3: Órale, pues.
0: Con Laberinto, con Serapio, ¿verdad?
3: Ese mero.
0: Míralo, ya ve. Al Chulo, anótelo.
1: Ahí la checo, sí, ya la anoté, la
3: aquí
1: checo.
3: Lo estamos, órale, aquí pues. Estamos echando unos pescaditos.
0: Órale, pues, mi compa, coman si no les hace daño el aluminio. Órale, sale. ¡Vámonos, Kiux Fimona! Ay, Valentín de la Sierra, ellos son los terribles de norte, mi raza. Si arrancamos en fin de semana, y para saber quién es quién, hay que oír el show del compa. Sí, señor, si no se pierde.

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7: Oiga, lo más rico, y mañana, sí, nomás que no me dijo si sábado y domingo, pero creo que el domingo, 3x2 igual. 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Bueno, usted vaya y pregunte, ¿sí? ¿Es ahora la promoción, profe? Sí. Ah, bueno, ok. Órale pues, oiga, el evento que esperabas llegó, pero la agarró como el tigre de Santa Julia sin nada. 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
5: ¿Eh? Es que está jugando Argentina contra Cabo Verde y está muy bueno el juego.
7: ¿Y quién metió gol o qué?
5: Van 1-1, ¿quién los viera? Contra Argentina, pues Cabo Verde.
7: Esta mujer se dio un guamazo. No,
5: ¿qué dijo? Me asustó, ya se cayó, dije, sí, se me salió. Dios. Es que, ¿quién le va a tapar un gol a Messi?
7: Se
5: dígame
7: emocionó,
5: usted.
7: Se emocionó. Sí, sí. ¡Hola, Kiux! Imagínese si estuviera borracha. ¡Ah! Peor, el escándalo. ¡Qué padre! Está bien,
5: gritamos. Bueno,
7: usted sea feliz, hombre, como una lombriz. Oiga, qué padre. Bueno, mire, si la que está emocionada con el juego. No, pero no liga la gente. No, no se nos va la raza. El público del show es el público del
5: mire,
7: show.
5: Uno aquí trabajando y viendo el juego y no escuchándolo
7: claro.
5: Usted.
7: No, no, para sí. Que vea. Es lista.
5: No más la cara,
7: dijo aquel. 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Ahí están las ventanas térmicas que necesita Americana, las puertas principales de balcón, de terraza. Oiga, todo eso se necesita, mi gente. Hay que meterle a la casa para que el ambiente esté bien sabroso, disfrutable, dijo aquel, adentro de casa. Sí, mi gente, hay que meterle billete para que viva como los osos que invernan abajo con un clima fresco. ¡Fresco! 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No hagan desidia, vayan porque al rato se acaban ventanas. En cuanto apriete más el calorón, verá que se acaban las ventanas. Más, ya pasinó. Entonces vaya y van a subir. Esa es la situación de que se acaban y suben, mi raza. Órale pues.

0: 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Fíjense qué padre. Esto se lo digo para personas, dueños de negocios que no les gusta la publicidad. Hay mucha gente que no mete publicidad. 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Pues no, es como una plantita, si no la riega, se le muere. 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Oiga, a mí me da mucho gusto cuando voy como al merendero Don Raúl, porque me dice la licenciada, vino fulano, sutano, de Naica, de Saucillo, de allá Chorreras. Yo no sé ni dónde está Chorreras. Y vinieron de Oklahoma, vinieron de, ¿cómo se llama? De Wyoming, y han venido de muchos lados, dice, a comer aquí porque lo oyen. ¿Me entiende? Entonces, pues todo eso es una satisfacción. Aparte de satisfacción, es una bendición que el de arriba nos ha dado. Será por buen comportamiento, será porque hacemos nuestro trabajo con todo el corazón. Pues no sé, será el sereno, pero la raza acude al llamado, ¿ok? Así es que, señor comerciante, no deje que su negocio nomás le dé migaja. No, no, no. 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Pues que no. 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
1: Buenas tardes.
0: Buenas tardes, a la orden.
1: Oiga, ¿me podía mandar una complacencia para la ciudad de la Aurora de Illinois?
0: Súbale, ya es todo. ¿Ah, sí? ¿Para quién?
1: Para la familia Guerrero.

0: Illinois.
1: Familia Guerrero, ¿en dónde?
0: Aurora, Illinois.
1: Guerrero, Aurora, Illinois.
0: Una canción de los Silver.
1: Ah, claro, compa, Aurora, Illinois. ¿Por qué no nos habían hablado?
0: Sí, pues ya había hablado antes. Una canción que se llama La Luna y la Rosa con los Silver.
1: Ah, claro, es nuestra especialidad. Claro que sí, a la familia Guerrero. Ahí se la vamos a mandar. Y siempre que... Oiga, y siempre que estén en sintonía, márqueme, ¿sí? Ah, bueno, gracias. Órale, sale, gracias. Ya ve qué chulada. Desde Aurora, Illinois, allá en Chicago, Illinois. ¡Qué padre! ¡Órale, a gusto!

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1: 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Oiga, sí, mi raza, déjeme informarle que tengo dos espacios en el show del compa. Para usted, señor comerciante, si ya pensó, pues sí, voy a apoyar mi negocio para que me dé más, claro. Si no, pues ¿cómo? ¿Cómo que se murió si me debía? Oiga, el saludo para el primo, el primo Johan Coronado por allá en bicicletas, motocicletas, triciclos y ¿qué más? Y motonetas Coronado, allá por la Alpura. Un saludo, primo. Felicidades, échele ganas, es buen vato usted. Y trabajador, muy chambeador el primo. Por eso estamos honrados de tener un primo así. No que salió uno mañosón, oiga. Un primo salió mañosón. Qué vergüenza, no, hombre, no, no. Pero bueno, la mata da de todo, ¿verdad? De tocho morocho. Oiga, el saludo por allá a la familia Guerrero de Aurora. ¿Cuál me pidieron, oiga, ellos? ¿Sí la notó? ¿Cuál fue?
0: La de la rosa, la de los silver.
1: La luna y la rosa. Bueno, ahorita después de esta la aventamos. Anote la de la mosca, los cometas.
0: Sí, para pagarla. El día de ayer no la pidieron, pero no alcanzamos.
1: No, los cometas del norte.
0: ¿Los cometas del norte con la mosca?
1: La mosca, ¡oye! No, la mosca es la que canta.
0: ¡Ay! No, ¿quién es lo entiende? ¿Quién no lo entiende?
1: No más que ¿cuál quiere ahora, entonces? Oiga, nomás que ahora pues se lo llevaron los de la maquinaria, la mosca.
0: Y que ya no canta ahí.
1: Bueno, pues
0: ya
1: se lo llevaron.
0: Ya es solista.
1: Bueno, entonces los cometas del norte fuiste con él. Esa le encanta al primo, pero como hoy cumpleaños, primo, muchas felicidades. Ya sabe que lo queremos, primo. Lo apreciamos, es buen vato el hombre. Buen padre, buen amigo, buen familiar y buen de todo. Por eso le va bien. Por eso le va bien, primo. Usted no cambie ni más paloma. ¡Órale, a gusto! Mire nomás, aquí llega Paralelo Norte, oiga. Otro éxito de muchos quilates. Tú me has robado. ¡Qué padre esta rola! Súbale a la Lupe porque esto se pone bueno. Y

Amigo el Jockey. Oiga, el saludo por allá para Armando Broncas. Ah, no, Armando Máquinas. Qué padre, mi compa. Toda la raza allá en Aurora, Illinois. En Aurora, Colorado.

0: Diosito, qué barbaridad, hijo eso. Oiga, qué chulada el saludo por allá al Jarovsky, que mañana tienen quinceañera y nos invita. Vamos a una vuelta ya, hombre, ¿no? ¿Cómo la ve? ¿No lo oigo?
1: ¡Sí!

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5: 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Falta... No, pues ya son las 6. ¡Qué bárbaro, coronel! ¡El tiempo vuela! ¡Claro, tontuelo! 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Bien fuertes, ¿eh? 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